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0: Está cumpliendo años Julio Iglesias.
1: Me gusta el vino.
0: Hoy también está cumpliendo años mi hermano mayor, Pocho. Pocho está cumpliendo 80. Julio Iglesias tiene, a ver.
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0: 82, creo. A ver, voy a mirar bien por acá. 82 años. Por supuesto que mi hermano no tiene la misma plata que tiene Julio Iglesias, pero es mi hermano, Nació un 23 de septiembre de 1943, es un cantante, compositor y empresario. Estaba viendo, viste que cuando vos lo googleás y te fijás en Wikipedia, bueno, es impresionante, porque te leo lo que dice acá en Wikipedia. Dice, nombre Julio José Iglesias de la Cueva. Bueno, el nacimiento es el 23 de septiembre, 43, 82 años, Madrid, España. Residencia, Marbella, Punta Cana, Resort y Club y Miami. Nacionalidad española, religión católico, familia, padres, Julio Iglesias Puga, María del Rosario de la Cueva y Periginat, cónyuge, Isabel Presley, matrimonio de 71 al 78, Miranda Rinsbarger, matrimonio hasta el 2010, Miranda Redswire, del 91 al 2010, Bueno, y te cuento los hijos. Es impresionante la cantidad. Bueno, tenés que tener toda la plata que tiene él como para poder tener tantos hijos, ¿no? Chabel Iglesias, nacida en el 71. Julio Iglesias Jr. en el 73. Enrique Iglesias es conocido, ¿no? En el 75. Miguel Alejandro Iglesias Reichsberger en 1997. Rodrigo Iglesias Rinsbarger en 1999. Victoria Iglesias Rinsbarger en el 2001. Cristina Iglesias Rinsbarger en el 2001. Guillermo Iglesias Rinsbarger 2007. Familiares, dice Carlos Luis Iglesias de la Cueva, es un hermano. James Nathaniel Iglesias, Kate, hermano. Bueno, toda la familia del gran, por supuesto, del gran Julio Iglesias, que está cumpliendo años. Yo escucho Julio Iglesias, me hace acordar, en este caso en Salta, mi mamá era fanática de Julio Iglesias. Acá en Joaquín B. González, la mamá de Rulli es fanática también de Julio Iglesias.

Y me dicen que Sonia también le gusta Julio Iglesias, ¿no? 83 años, 82 creo que, no le aumenté más años, a ver, o vi mal yo. Acá lo veo de nuevo y 82, Sonia, no le aumentes un año más, medio complicado ya aumentar esos años a esta altura del partido. Mi hermano cumplió 80 años, está pipí cucú, mi hermano. Mirá luego a Paul McCartney, creo que tiene 82 también, ¿eh? Es un pendex también. Me olvidé. Pero ¿quién no ha escuchado la música de este gran jugador de fútbol? Dejó el fútbol y se dedicó a cantar, no, no sé por qué motivo, pero creo que era arquero, ¿eh? Pero mira vos, dejó y empezó a cantar, y por supuesto que ¿quién no tenía en casa un disco de Julio Iglesias?

0: mira.
1: Es verdad, le restás al 2026 1943 y da 83 años. Aquí está 82, Sonia, por eso tuve que agarrar mi calculadora para poder determinar si realmente era así, ¿eh? De todas maneras, toda esa música forma parte de nuestra historia, ¿no?

Esto es lindo escucharlo en un buen equipo de audio, ¿no? Esto me hace acordar los equipos que sabía tener yo. Había un Philips Wi-Fi donde escuchabas esto y te das cuenta de la calidad que tenía para cantar Julio Iglesias.

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1: Allá en la década del 70 había un locutor muy conocido en Radio Salta, Oscar Sánchez, que después se hizo conocido como Rodrigo Escobar, cantante, y sabía cantar. En una época empezó a cantar, en la época que yo lo conocía, horrible cantaba. Pero un día ya apareció cantante y sabía cantar, y cantaba igualito a Julio Iglesias. La verdad que cantaba mejor que Julio Iglesias. Salíamos de gira juntos y la verdad que me llamaba la atención cómo aprendió a cantar este hombre. Era fanático, por supuesto, de Julio Iglesias.

La curiosidad de saber cómo elegía los temas, porque los temas, la mayoría, bueno, algunos que no son de él, pero el hecho de representarlos como Julio Iglesias ya era muy importante, por supuesto. Así estamos de esta manera.

9 de la noche, 23 minutos. 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

¡Feliz cumpleaños, Julio Iglesias! Este tema lo cantás bien también, Julio.

0: hace la hora 21:30 minutos.
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4: 9 de la noche, 42 minutos, 24 grados la temperatura. 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Donde está doctor Azañero Anaya, donde por supuesto comparte la música del ayer, la música de los viejos con Air Supply y toda esta música que le gusta a doctor, ¿eh? La música sigue sonando, ahora suena de esta manera.

0: Muy buena placa musical la que está sonando. Se trata de Dulce y, por supuesto, interpretando a Camilo Sesto.
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0: 9 de la noche, 51 minutos. No sé luchar.

Vamos a escuchar esta versión, a ver si le gusta también a Paola. Esta, a ver, ¿dónde está? Desapareció, ¿qué toqué acá? Decía que acá está, a ver, vamos a poner la gata. Hay otra versión que quiero escuchar. Acá está, Rosario se llama ella. Ahí está. Ah, Rosario, claro. Canta una barbaridad esta mujer.

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Hermosos temas, como para finalizar una edición más de Los Viejos, ¿no? ¿90 y pico? ¿80 y pico? ¿80 y pico? ¿87, 88?

Toda esta música sonaba aquí en la radio, éramos más jóvenes, por supuesto, pero toda esta música pasó por bandejas, por caseteras y, por supuesto, siempre recordando los mejores éxitos. El Walkman, ¿te acordás de Walkman? Ricardo Arjona.

Bueno, nos empezamos a ir. Pero vamos a volver mañana, siempre a partir de las 7:30 de la tarde, para compartir nuestra música, la música del ayer, la música del recuerdo. La música de los viejos.

Mañana a las 10 de la mañana se reúne Joaquín B. González, el Comité de Emergencia Climática de la provincia de Salta. El encuentro reunirá a representantes de la región junto a organismos provinciales y equipos municipales con el objetivo de fortalecer la planificación, coordinar acciones preventivas, evaluar escenarios de riesgo y consolidar protocolos de trabajo conjunto ante posibles emergencias. Bueno, mañana, por supuesto, a partir de las 10 de la mañana, en el Complejo Polideportivo de Joaquín B. González.

Bueno, nos empezamos a ir. 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Bueno, vamos a reiterarlo, pero el viernes, la presencia de urólogos en Clínica Virgen de Huachana.

0: Parece la hora 22:30 minutos.
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0: Miércoles a la carta, canciones elegidas por los oyentes de Turno Noche.
1: La más gratis recién, Si Te Vas, Valeria Lynch, Por Eso Te Quiero, Germaín, Herido, y Era La Barra, Sin Ti, Sin Mí.
0: Como todos los miércoles a esta hora, vamos a hablar de la industria automotriz en Cadena 3 Argentina. Ya está con nosotros el señor Marcelo Ingaramo, a quien estamos saludando con Ford. Tina presenta a Marcelo Ingaramo. Marcelo, un gusto saludarte. Buenas noches. ¿Cómo te va?
2: ¿Cómo te va, Gustavito? Puntual, como todos los miércoles, encontrarnos con los temas de la industria automotriz, con toda la audiencia de la Cadena 3 Argentina. 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
0: A propósito, ¿qué novedades tenemos en estos momentos de la industria automotriz? Nuevas marcas, nuevos modelos, ¿qué es lo que debe saber la audiencia de Cadena 3, Marcelo?
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0: Ahí estaré, te acompaño. Hablando de automovilismo, corre Colapinto este fin de semana, es decir, hay Fórmula 1, pero la actividad será totalmente distinta para esta competencia, Marcelo.
2: Exactamente, tenemos el Gran Premio de Azerbaiyán, se corre en Bakú, un nuevo Gran Prix de la Fórmula 1 Internacional. Vamos a estar con Guillermina Cardoso por la radio de la Fórmula 1, con Fernando Barrio Nuevo también desde la Argentina. Pero atención, no se corre el domingo, muchos preguntan por qué, porque es el Día del Recuerdo en Azerbaiyán y se anticipó todo un día el cronograma de la Fórmula 1, es decir, que arranca mañana jueves, es decir, en algunas horas más porque a las 5:30 de la mañana, de mañana, de Argentina, va a ser la práctica número 1, mañana a las 9 de la mañana la práctica 2. Atención, arranca mañana la Fórmula 1 en Bakú. El viernes, 5:30 de la mañana la práctica 3, 9 de la mañana la clasificación y el Gran Prix de Azerbaiyán de Fórmula 1 con nuestro Franco Colapinto en el Alpine. Va a estar largando el sábado el Gran Premio a las 8 de la mañana. Una pista entre callejera y de mucha exigencia, que fue la segunda carrera de Colapinto cuando debutó en la Fórmula 1 con el Williams, y en la segunda carrera había recogido puntos. Es decir, que es un escenario que le tiene muy buenos recuerdos para nuestro Franco Colapinto.
0: Es decir, el sábado vamos a tener excepcionalmente la competencia de la Fórmula 1 Internacional y no el día domingo como estamos acostumbrados habitualmente. Marcelo, a propósito, ¿por dónde van a estar ustedes este fin de semana? Los Marcelo, Marcelo Ingaramo y Marcelo Camisa, que cubren presencialmente este fin de semana para Cadena 3 Motor, para la Cadena 3 Argentina y todas nuestras plataformas.
2: Bueno, Marcelo Camisa va a estar en horas más emprendiendo un largo viaje, unos 1.200, 1.300 kilómetros, hasta Balcarce, en la provincia de Buenos Aires, la tierra de Juan Manuel Fangio, porque se reabre, después de 14 años y 10 meses, se reabre el circuito enclavado en la Sierra de la Barrosa. Va a ser una nueva fecha del TC Pickup de la CTC Argentina. Serán las chatas del campo argentino quienes reabran el autódromo Juan Manuel Fangio de Balcarce, y tenía que estar un hombre de la Cadena 3 Argentina en ese lugar. En mi caso, voy a estar cerquita de Córdoba, séptima fecha del Rally Cordobés, el rally mejor organizado de la República Argentina. Se corre en Laguna Larga, donde estoy en este momento, porque acaba de terminar la presentación con todos los amigos del rally, con la gente de ACOR, la gente de ACRIR, con el intendente Matías Torresena en uso de licencia, porque está trabajando en el gobierno de la provincia de Córdoba. Se llegó, estuvimos charlando, presentaron el rally, realmente han hecho un trabajo formidable, y yo voy a estar aquí viernes, sábado y domingo, rally de Laguna Larga por la Cadena 3 Argentina a cada momento. Camisa va a estar con el TC Pickup embarcarse a cada momento, y tendremos a partir de las 5:30, es decir, de dentro de un rato, por la Cadena 3 Argentina, Fórmula 1 por la radio de la Fórmula 1, querido Gustavo.
0: Marcelo, como siempre, completísimo, y nos estamos escuchando durante todo el fin de semana, en el caso tuyo con el rally, con Marcelo con el turismo de las chatas del campo argentino, así que excelente todo y será hasta la próxima semana.
2: Un abrazo grande, Gustavo, Gloria, audiencia. Nos reencontramos el próximo miércoles.
1: Chao.
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5: Hola, buenas noches. Viterola Becasi, Becasi Viterola. Hoy estamos nostalgiosos y me gustaría escuchar a Salvatore Adame con un mechón de tu cabello, si puede ser. Desde ya, muchas gracias. Muy lindo el programa.

Buenas noches. Puede ser que escuchar a Roberto Carlos en la montaña les agradecería. Hermoso el programa, los escucho todas las noches. No los llamo mucho.

0: puedo ver.
1: Me parece a vos, Chiqui, esto que está pasando al aire.
0: El co-señor, por mí quiero la que está con nosotros.
2: No, pero Rosario no lo invitamos, porque es para Córdoba el Papa.
3: ¿Por qué?
0: ¡Ah, toma, Chiqui, ese es para vos! ¡Sacala del ángulo!
4: ¡Señor, por mí quiero
0: la que está con nosotros!
2: No es para tanto. ¿Eh?
3: No, lo único que falta es que compitan por el Papa, verdad que ya.
0: Y bueno, nosotros con tal de ganarle a ustedes cualquier cosa,
2: Pero ya sabemos que es
3: pero
2: nuestro.
3: No hay. Mira, cuando uno no quiere, dos no son rivales, así que. No.
0: Claro, nosotros ganamos campeonato acá en Córdoba, a ustedes se lo regaló el Chiqui Tapia. ¡Ah!
2: No, estamos hablando del Papa, ¿cómo derivamos en él? No te metas con los rosarinos,
1: Bueno, tenemos para hacerte una invitación, Chiqui, especialmente.
2: Ah, sí.
3: A ver.
2: Sí, ahora sí.
1: Buscás,
2: todo paz y amor.
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0: cantando razón. Vamos a las noticias ahora con el señor Alberto Rosselló.
1: Esta para el Papa no. ¿Eh? Esta para el Papa no, de los Peligari no.
0: No, ¿por qué los
1: Caligari? Roberto Carlos, sí, la montaña.
2: Por supuesto, son cordobeses, pero triunfaron en México. En México hicieron capote.
0: Noticias ahora en Cadena 3 con Alberto Rosselló, con Gloria Tomás.
1: Sí.
0: Y Gustavo Corradi.
3: Ah, mira vos qué lindo.
2: Se agradece, se agradece. La
3: selva.
0: Tomá, mira ahí.
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0: Buenos Aires.
5: La Argentina y los Estados Unidos lanzaron el corredor Andes Atlántico para impulsar la infraestructura económica.
6: La iniciativa conjunta apunta a facilitar inversiones públicas y privadas de largo plazo en transporte, energía, minería e infraestructura digital, con participación de empresas y financiamiento estadounidense.
5: Córdoba.
6: La Universidad Nacional de Córdoba convocó a empresas, estudiantes y graduados de todas las carreras a su feria de empleo.
5: Las jornadas de inserción profesional se realizarán el 13 y 14 de octubre en Ciudad Universitaria y habrá talleres, conferencias y entrevistas laborales.
6: Internacionales.
5: La ocupación en Brasil alcanzó un récord histórico de 103 millones de trabajadores en 2025.
6: La entidad detalló en un reporte que el nivel de ocupación llegó al 59,1%, superando el anterior máximo del año 2024.
4: Deportes.
2: Fútbol suramericanos. Argentina con gol de Espíndola le ganó por un tanto contra cero al sub-19 de Perú y clasificó para jugar la final frente a Paraguay, que le ganó a Chile también por un tanto contra cero con gol de Milton Freyes. En el fútbol femenino, campeonato de primera división de AFA, Lanús y River empataron 0-0. Liga profesional, torneos de reservas, además del empate entre Belgrano y Talleres en el estadio de Belgrano, 1-1. Lanús le ganó a Banfield por 2 tantos contra 1. Sarmiento venció al Atlético Rafaela por 3 tantos contra 1. Gimnasia y Esgrima La Plata, en el clásico de la ciudad de las Diagonales, derrotó a Estudiantes por 2 tantos contra 0. Defensa y Justicia le ganó a Tigre 2-1. Y Quilmes de visitante venció al Docibe de Mar del Plata por 1 tanto contra 0.
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8: Hola, buenas noches. Mira, soy Carlos de Chilecito, La Rioja. Me gustaría escuchar un tema de Chico Novarro, debut y despedida.

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Hola, buenas noches, Chiqui, Gustavo, Gloria, Abel de las Lomitas Formosa. Podría ser el tema de los iracundos Puerto Montt. Los escucho a través de la web. Muy lindo el programa, como siempre.

Noche, Vinderola, Abecasis y toda la gente lindo del equipo de la cadena 3. Me gustaría escuchar de los iracundos. Es la lluvia que cae. Muchísimas gracias.

noche, cadena 3. Soy Victoria de Monterralo y hoy es mi cumpleaños. Y quisiera que me pase la canción de Careta Triste de Los Herreras y Qué Locura. Gracias.

de Carlos Paz. Pido si pueden poner el tema de José Literales y cómo es él. Muchas gracias.

Diego, Chiqui, ¿cómo están? Buenas noches. ¿Podrían poner el tema de la nave del olvido por

Hola chicos, buenas noches. ¿Me podrán pasar un tema de BTS, por favor? Valeria Galarza y Bea Vallejos, los estamos escuchando de Barrio Cotierra.

0: Miércoles a la carta, canciones elegidas por los oyentes de turno noche y cadena 3 Argentina. ¿Buscas desconectar y disfrutar de la naturaleza?
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0: Estamos en turno noche, está llamando el señor Fernando Razo, pero hay un parte médico que indica la última información que tiene que ver con Mirta Legrán. ¿Qué dice el parte, Gloria?
1: Que continúa internada, ¿no? Sí. Vamos a reiterar eso, está en el sanatorio Mater Dei y continúan los médicos, por supuesto, haciendo un seguimiento. Recordamos que tiene una neumopatía bacteriana, encontraron el antibiótico justamente para esa bacteria, así que tiene una evolución muy favorable. Bueno, seguramente va a continuar internada en los próximos días, porque siempre se le están haciendo estudios, radiografías, así que el próximo viernes seguramente que se va a dar otro parte médico, pero es buena la evolución de la señora Mirta Legrand.
0: Muy bien, muchas gracias. Está llamando Fernando Razo desde Villa María.
1: Ciudad abierta.
0: Villa María.
1: Más universitaria, más amigable.
0: Villa María.
1: Vení a disfrutar la voz también. Municipalidad de Villa María.
0: ¿Qué le contamos al país de Villa María? Hola, Fernando Razo.
2: Hola, Gustavo, a vos, a Chiqui, a todo el equipo, a Gloria. Buenas noches para todos. Bueno, en la semana aniversario de la ciudad con muchas actividades, hace un ratito volvimos de lo que ha sido la inauguración de la repavimentación del Boulevard España, y en todo caso es una de las manos del Boulevard España. Se confirmó también que llega el gobernador de la provincia el sábado, ya lo comentamos. Rodrigo Fullán, el secretario de Infraestructura y Desarrollo Sostenible del municipio, decía.
3: De las 20 horas pudimos habilitar la totalidad de los tramos, es una obra que estaba programada para realizar aproximadamente en 2 meses, tuvimos una interacción con la empresa para poder duplicar las cuadrillas, trabajar de manera fuerte, y la obra se llevó a cabo desde el 2 de septiembre hasta ayer, o sea, en 20 días pudimos culminar esta obra, que son una totalidad de 1.800 metros lineales aproximadamente.
2: Bueno, por supuesto, ya ha quedado confirmado, como les decía recién, la llegada del gobernador de la provincia, estará el sábado por la tarde aquí, se quedará habilitado, se dejará habilitado, tal cual en todo caso lo presumíamos anoche en el programa, se haría esa inauguración con la presencia del gobernador. Bueno, finalmente el sábado va a quedar habilitada la circunvalación en la ruta provincial número 2 en el tramo Villa María y Villanueva. De este modo va a quedar circunvalada la ciudad, como es corta, Córdoba, circunvalada en la parte sur por esta obra completa por parte de la provincia. Quedará la de la ruta 158, atrasada, por cierto, que es parte del compromiso no entra en presupuesto, pero que se había tomado el gobierno nacional para circunvalar de manera completa a Villa María. Así va terminando con viento todavía el miércoles en nuestras villas.
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13: Córdoba, te pido un temita de La Mona, Luis, hermoso programa,

0: 10:31 en todo el territorio argentino. Aquí estamos, turno chero, ya entrando en la última media hora del día de hoy con la Mona. Muy buena la selección de temas que han tenido hoy nuestros queridos turnocheros, ¿eh? Lo tuvieron a Martincho como loco buscando temas, ¿eh? Felicitaciones, gracias, ¿eh? Gracias por compartir con nosotros esta locura que es turno noche. Dale.
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2: Tiempo para soñar. Un día Luis despertó con una preocupación.
0: Vamos a seguir informándonos, vamos a charlar con nuestros compañeros que están en distintos lugares de nuestro país, como es el caso de Pilar Gil Peris, que está en Buenos Aires como siempre y nos cuenta. Pilar, buenas noches, adelante.
3: Hola Chiqui, 15 grados, la temperatura en Buenos Aires, cielo parcialmente nublado, viento del norte a 17 kilómetros en la hora. Axel Kicillof compartió un desayuno en la ciudad de Nueva York con Pedro Sánchez y el alcalde Zoran Mamdani. El gobernador bonaerense aseguró que Argentina vive una catástrofe.
4: Estamos atestiguando un cambio en el orden mundial, una revolución tecnológica, un cambio geopolítico. Argentina tiene muchísimas oportunidades, recursos naturales, capacidades científicas, universitarias. Es un país con industria, pero Milei las está desperdiciando. Las está desperdiciando. Nos está llevando a una subordinación absolutamente innecesaria con grandes poderes internacionales. Nos ha llevado a conflictos bélicos que no son los de Argentina. Por eso quiero decir que se está construyendo un nuevo orden mundial. No viene dado, no está escrito. Creo que esta reunión y varias que hemos tenido tienen este objetivo también. Un orden mundial que reconozca la justicia social, la soberanía de los países, la libre determinación de los pueblos, la mayor igualdad en las sociedades. Lo que tenemos que hacer es dedicarnos a construirlo nosotros, desde nuestros pueblos y trabajando en conjunto entre los países y los líderes que piensan de esta manera.
3: Gracias, buenas noches.
5: Chau Pilar, vamos a Salta. Llama Elisa Zamora. Elisa, ¿cómo estás?
6: Hola, ¿qué tal? ¿Cómo estás? Muy buenas noches al país. 13 grados la temperatura en la ciudad de Salta. Seguimos contando por Cadena 3 sobre la primera edición del Festival La Ciénega en San Lorenzo. Comenzará el mediodía del 4 de octubre con un partido de fútbol con grandes del deporte. Luego, a las 5 de la tarde, el folclore y el cuarteto con un objetivo solidario, acompañar a la Fundación Rancho El Ñato. Estarán como anfitrión el Chaqueño Palavecino, junto a Qué Locura, Jorge Rojas, Lázaro Caballero, el indio Lucio Rojas, Cristian Herrera, Marcela Ceballos, que le dijo a Cadena 3.
7: Bueno, es una cartelera tremenda que se mezcla el folclore con el cuarteto, el fútbol, todo junto, un día increíble porque como es domingo, bueno, arranca el mediodía, así que nada, muy ansiosa ya de poder estar en ese festival.
6: ¿Cómo está tu agenda?
7: Bueno, vamos a estar también en el Festival del Caballo, si Dios quiere, vamos a andar por la zona del Rosario de la Frontera, vamos a hacer teatro ahí en noviembre. Estoy ahora sacando unos videos, lanzando algunos videoclips, hemos hecho algunas grabaciones también de zambas, chacareras, algunos clásicos.
6: ¿Te animarías a hacer un picadito entre mujeres, un partidito de fútbol?
7: Mira, yo no sé jugar al fútbol, pero sí, me reanimo, me divierte. Ya he tenido la posibilidad de jugar con muchas cantoras. Hemos armado un grupo de cantoras mujeres acá en Salta, donde pasarla bien. El tercer tiempo siempre es lo mejor. Chica a guitarrear.
6: También el toba, Matías Vargas, Samira Plaza, una joven de 22 años.
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0: Samira.plaza, salgo en todas mis redes sociales para que puedan ahí escucharme.
1: Para disfrutar cultura, música, deportes, todo el 4 de octubre en Salta. Muchas gracias, muy buenas noches.
2: Muy buenas noches, gracias Elisa, abrazo grande para vos. Y aprovecho y le mando un abrazo muy grande a unos amigos que están volviendo, ¿eh? Se han juntado el querido Aníbal, Diego y Albertito, ¿eh? Que se han juntado allí, están estudiando cómo encuentran la forma de vivir sin laburar, ¿no? De eso se trata. Abrazo grande para ustedes y nos vamos ahora a seguir informándonos porque la provincia de Tucumán nos llama. Gabriel Belián, ¿cómo estás? Buenas noches.
3: ¿Qué tal? ¿Cómo están? Aquí en Tucumán felices porque enseguida, cerca de la medianoche, exactamente a la medianoche, vamos a empezar a vivir los festejos, doble festejo que tenemos los tucumanos el 24 de septiembre. El primero, por el día de la batalla de Tucumán, un recuerdo glorioso de aquellos héroes, y el segundo, en conmemoración de nuestra Virgen de la Merced, la patrona de Tucumán, quien además de ser la generala del ejército, es el corazón de esta parte del país. Y los festejos comienzan con unas honras que los mismos gauchos hacen a la Virgen de la Merced cuando ella sale a saludarlos. Es el padre Abel Álvarez, párroco de la Basílica de Nuestra Señora de la Merced, quien explica por qué es importante ir a ese encuentro y especialmente esta noche.
4: Nuestra madre saluda a sus hijos. El lema de este año es abracemos a todos. Y cuando alguien abraza, se acerca, no lo hace desde lejos. Entonces, por eso es que nuestra madre sale a abrazar a todos. Que recemos para que podamos tener un país que en este momento está sufriendo mucho, pero que entre todos podemos ayudar, y sobre todo cuando tenemos valores importantes como la fe, la solidaridad, la responsabilidad, que cada uno desde su lugar pueda hacer lo que sabe que tiene que hacer para que seamos un país grande.
3: Los festejos por la Virgen de la Merced se van a extender durante toda la jornada, primero con misas aquí en esta basílica, después con una procesión que abarca prácticamente todo el centro de la capital. La actividad se cierra con una misa frente a la Catedral Tucumana para que una multitud pueda acompañar estos festejos tan importantes para la fe cristiana y tan importantes para la historia de la República Argentina. Mañana vuelvo con más información desde Tucumán.
5: Muchas gracias de Tucumán a San Luis Alejandro Heredia. Te escuchamos, buenas noches.
6: ¿Qué tal? ¿Cómo estás? Buenas noches para todo el país. San Luis ha presentado su temporada turística y relanzó los 50 festivales como una de sus principales propuestas. Durante el acto realizado en el Salón Malvinas Argentinas de Terrazas del Portezuelo, la provincia mostró opciones de turismo, de naturaleza, aventura, gastronomía, deporte y cultura. La nueva edición reunirá celebraciones de distintas localidades. Finalmente, el gobernador Octavio Poggi destacó el crecimiento de la agenda de festivales que la provincia busca consolidar bajo la marca 50 festivales.
7: Consolidemos la marca de los 50 festivales. Ya son como 70. Por lo que vi ahí son como 70. Fueron 53 el año pasado, pero se han sumado algunas instituciones, nuevos municipios que se entusiasmaron, que lo hicieron el año pasado, ahora se entusiasmaron. Hemos, algunas instituciones no gubernamentales que hemos acordado un acompañamiento también, que ya vienen haciendo desde hace años, festivales propios. Es decir, que va a haber 70 festivales entre octubre y abril, 70, pero la marca es de los 50 festivales.
6: Muy bien, es todo por ahora, muchas gracias, buenas noches.

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1: Muy bien, muchas gracias. Vamos a hablar de lo que se viene este fin de semana, porque Racing está anunciando una posible formación para enfrentar a Boca el día domingo por la tarde por la Copa Argentina. Facundo Cambeses, Mateo Martínez, Marcos Rojo, Gonzalo Escudero, Ezequiel Canavo, que se recuperó de su lesión, Ulises Ortegoz, Alex Talleres, Leonel Pérez, el hombre que vino de refuerzo cuando lo vendieron a Nardoni, Matías Saracho y Gastón Lodico, Ignacio Rodríguez, Lautaro Díaz, serían los 11 para el equipo de Racing, aunque saldría Gastón Lodico o Saracho para que ingrese Adrián Maravilla Martínez. Hubo una cena solidaria por parte de River, por la Fundación River, en la noche de ayer, y habló D'Onofrio, que se despachó con declaraciones que tienen que ver con que no está bien que en primera división haya 30 equipos. Lo escuchamos.
2: El campeonato argentino de 30 no le sirve a nadie. Y después 8 medallas, 8 copas. No, ¿qué estamos haciendo el mundo feliz? No. Mira, yo tengo muchas calmas. En mi época había un campeonato, ¿no? Después estaba la Copa Argentina. Después se dividió en el campeonato en dos, digamos, la apertura y cierre. Pero ya no sé, ya cuando escucho que hay una Copa Internacional y la jugamos acá en River o en la Villaneda, digo, ¿qué internacional tiene? Es decir, no inventemos copas.
1: La palabra de Rodolfo D'Onofrio, dice, ¿qué es esto? Un mundo feliz, hay premio para todos. Puede que haya 8 trofeos para el año que viene en la organización que está haciendo el fútbol argentino, la AFA, para la temporada 2027. Otro detalle, siguen llegando jugadores de la selección argentina para los 3 partidos, entre los que se incluirá el partido de despedida de Messi. Uno que llegó es el Cholito Simeone, el que erró el gol en la puerta del área chica casi contra España.
0: El que corría todo.
1: Sí. ¿Qué pasó, Cholito? ¿Qué pasó? Bueno, ¿qué pasa con su amigo Julián Álvarez, que lo están insultando los hinchas del Atlético de Madrid? A ver qué dice.
3: A Juli lo veo, la verdad, muy, muy bien. Cada vez está mejor, así que bueno, nosotros estamos ahí con él. La verdad es un jugador increíble. Y bueno, estamos apoyándolo porque es un jugador increíble.
1: En 2 veces increíble, dijo. Lo están apoyando porque es un jugador increíble. El hijo del Cholo Simeone, que será titular en la mayoría de los partidos que vaya a jugar en esta ventana FIFA, la selección argentina, que hoy se entrenó en E6 esperando el partido que será el primero de los 3 de la ventana FIFA el 30 de septiembre frente a Bolivia.
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5: Soy Raúl Luciero de Orán. Quiero escuchar un tema de Leonardo Fabio, Fuiste Mío un Verano.
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noches, gente de Cadena T. Hablamos Mónica Mercedes de las parejas. Creo escuchar un tema de José Luis, José Vélez. Pasamos un temita, estamos jugando a las cartas. Igual te la

0: Miércoles a la carta. Hasta aquí hemos llegado con los oyentes.
1: Cartas amarillas.
0: La versión de
2: Nino
0: Bravo. Nino Bravo.
1: Claro. Sí. Viste, bueno, como los recuerdos.
2: Vos seguramente tendrás algunas cartas amarillas guardadas, Gloria. En tu etapa
1: creo
2: que tiré, te escribían.
1: Todo,
2: tiraste todo, lo usaste para prender fuego por el asado.
1: No, pero viste que lo podías hacer un archivo PDF o
0: sí,
1: no sé.
0: No, pero eso era original.
1: Claro, tenés razón.
0: Boom.
1: Ya después perdió
2: de ser amarillo. De las cartas que
1: no, no, tiene todo, tiene todo.
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1: Tu escapada te está esperando.
0: Chiqui, será hasta mañana si Dios así lo quiere.
3: Así va a querer, por supuesto, y yo ya estoy haciéndome la escapada en este preciso instante. Saludos para todos, nos
1: vemos.
3: Bueno,
1: te vamos reservando.
2: ¿Quién gana el domingo? ¿Gana Boca o gana Racing en la cancha central?
3: ¿Es una pregunta o es un comentario?
2: No, es una pregunta.
3: No hablo de mi vida privada.
2: ¿Y quién gana este fin de semana, Estudiantes o Rosario Central?
3: No escuché, perdón, me voy a sacar el auricular. ¿Cómo?
2: ¿Quién gana este fin de semana, Estudiantes o Rosario Central?
3: Pero por supuesto que es Rosario Central.
2: Ya me parecía.
3: Me extraña,
2: Araña.
3: Ya
2: me parecía que no te ibas a equivocar. Te manda saludos, Basterra, que es dicho estudiante.
3: Me extraña, Araña, que siendo mosca no me conozco. Chao, gente, hasta mañana.
1: Chao, hasta mañana.
4: ¿Cómo andás?
1: Chau. Bueno, mañana se cumplirá lo que indica el pronóstico, seguramente que sí, así lo dicen, pero todos los meteorólogos. Va a superar los 32 grados la temperatura máxima, prepárese, pelo pincho.
2: Hay que tirarse la pileta por más que el agua esté fría.
1: Claro, bueno, va a ser una jornada bastante caliente.
2: El agua salís y te calentas.
1: Y viento del norte. Bueno,
0: chau, Corradini, a nadar mañana hasta que
2: se porte bien. Ha sido un placer, un honor estar con ustedes nuevamente.
0: Bueno, chau, Martín Rodríguez, gracias por todo. Chau, Diego Uberman, cuídate. ¿Quién llega ahora?
1: La señora Susana Buontempo.
0: Para hacer noche y día. Así. ¿Y nosotros cuándo regresamos?
1: Mañana a las 21.
0: Señoras, señores, esto fue
1: Turno Noche.
0: En el final, un poquito de
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0: Gloria Estefan, hasta mañana. Chao.

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Hace ya tal vez más de 50 años comencé a hacer mis viajes a caballo entre la Tucumán y Tafí del Valle para hacer esa travesía de 30 horas cuesta arriba, cuesta abajo, tres cerros, algunas quebradas y un largo faldeo en el Valle de las Carreras para entrar a Tafí. Yo tenía una mula que en Acheral, una deliciosa aldea que conocí, amé y jamás olvido, Acheral de Tucumán. Ahí tenía mi mula y de ahí salí 8 o 10 veces durante 8 o 10 años seguidos. Jamás fui en automóvil a Tafí del Valle, siempre al montado desde Acheral hasta Tafí del Valle. Eso con el tiempo me trajo esta facultad y este montón de recuerdos y de ideas y las ganas de decirle mi amor y mi cariño y mi recuerdo permanente a Tucumán, a Acheral y sobre todo a la luna tucumana. Porque yo salía a las 5 de la mañana, a las 4 de la mañana, ensillaba mi caballo, mi mula, y salía y recién me amanecía en el faldeo a mitad del camino. Recién me amanecía. Vale decir que la luna me acompañó siempre. Por eso digo en los versos, yo no le canto a la luna porque alumbra y nada más. Le canto porque ella sabe de mi largo caminar. Y qué felicidad ahora, en este fin del 89, encontrar a unos amigos, compañeros, hermanos del desvelados como yo, los tucutucu, que tienen un alto sentido, un honroso sentido de la tucumanidad, que vuelven a cantar, a hacer sonar despacito su guitarra y recordar conmigo y con todos los argentinos que aman lo antiguo y lo de siempre, aquella luna tucumana de los recuerdos no solamente míos, sino de todo criollo que le ha gustado trajinar las sendas del país, de este hermoso, delicioso, inolvidable y amado país que es nuestra.

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211 años, Manuel Belgrano libraba una batalla crucial para sostener la frontera norte ante el avance español. Desobedeció al gobierno, accedió al pedido de los tucumanos, que le rogaban que no los abandonase. Decisión que fue clave para frenar al enemigo. El peruano Pío Tristán, que estaba al mando del ejército español, había sido compañero de estudios de Belgrano en Salamanca, pero eso no impidió que nuestro querido e inolvidable Manuel Belgrano tomara una decisión drástica y que a la vez pudiera ejercer sobre el enemigo algo que realmente resultó ser histórico. Y durante esa batalla de Tucumán, cuenta la historia, cuenta la leyenda, ese 24 de septiembre de 1812, un fuerte ventarrón levantó una enorme manga de langostas, oscureciendo el cielo y cayendo sobre el frente realista. Ese enjambre ensegueció a los soldados españoles, creó gran confusión en el combate y facilitó la victoria patriota liderada por Manuel Belgrano. Un viento fuerte fue lo que llegó, el polvo y los insectos golpeaban a los soldados, impidiéndoles ver el avance de las tropas patriotas. El ruido, la caída masiva de las langostas hicieron creer a los realistas que estaban bajo el fuego de artillería enemiga, rompiendo su formación. Hasta allí la leyenda. Pero el milagro se produjo. Como la batalla ocurrió en el día de la Virgen de la Merced, el general Belgrano y los pobladores interpretaron la llegada de las langostas como un milagro. Tras el triunfo, el general le entregó su bastón de mando a la Virgen y la nombró generala del ejército. La estrategia militar, el milagro y la patria hacia adelante en Tucumán.

Hola, hola, hola, ¿qué tal? ¿Cómo le va? Buen día para todos. Bienvenidos al jueves. Por fin llegó casi viernes, 24 de septiembre. Comenzamos con un alto grado de tucumanidad, como dice Atahualpa Yupanqui ahí en los versos de La Luna Tucumana, ¿no? Alta tucumanidad porque, bueno, ha sido un día en que se recuerda hace 211 años pasaba esa batalla, que fíjese que duró 2 días la batalla de Tucumán. La de San Lorenzo duró 15 minutos. Mire la diferencia. No, somos bravos los tucumanos, somos aguantadores. Somos muy aguantadores, ¿eh? Claro, Gutiérrez. ¿Y qué me cuenta de las langostas? ¿Eh? Real eso. Dicen que en la mañana de ese 24 de septiembre, el día de la, histórico de la batalla, que se conmemoraba el Día de la Virgen ya, el general Belgrano estuvo orando largo rato, rezando largo rato, ante el altar de la Virgen de las Mercedes. Sabemos que tenía una profunda fe cristiana Belgrano, e incluso la leyenda cuenta que pidió la realización de un milagro divino, porque era casi imposible lograr esa batalla, el triunfo en esa batalla. Así que dice la historia, los historiadores, y la fantasía y la leyenda y todo, que le pidió a la Virgen de las Mercedes, a la Virgen de la Merced, que obrara un milagro. Y el, mientras tanto, el peruano, el brigadier Pío Tristán, ya había ordenado la marcha hacia la ciudad de San Miguel. Y algunos historiadores dicen que en lugar de tomar el camino directo, rodeó la plaza desde el sur, intentando prevenir una posible huida de los patriotas en dirección a Santiago del Estero. La idea es lo que nos quedaba más cerca, ¿no? Hacia el sur. Y otros también dicen que en el paraje Los Pocitos se encontraba repentinamente con los campos incendiados por orden de La Madrid, que era de la zona, del teniente de dragones La Madrid, que contaba con la velocidad del fuego avivado por el viento, que en el sur se desordenara toda esa columna española, ubicándolos en un callejón sin salida. O sea, por un lado los querían atajar con el fuego, y por otro lado, bueno, por otro lado los milagros existen, ¿no? Pero paradoja del destino, miren, más allá de esa inteligente acción de Araos de la Madrid, el más valiente de los valientes, como dicen algunos, la literatura histórica argentina, y también por el coraje patriota de Díaz Vélez, de Paz, Dorrego, Warnes, Superi, ayudados por la diosa Fortuna o por aquel milagro pedido por Belgrano, hizo que en el horizonte apareciera una manga de langostas nublando la vista de los españoles, que entraban en un hondo estado de confusión y de pánico. Imagínense, yo le digo una manga de langostas y usted se imagina un poquito, no, eran muchas, muchas, entonces no sabían qué era lo que estaba pasando. Mire usted hasta dónde llega el milagro de la Virgen de la Merced, se le atribuye ese milagro, por supuesto, ¿no? En concreto, la batalla representó el triunfo más importante de la historia nacional. Bartolomé Mitre escribió: en Tucumán se salvó no solo la Revolución Argentina, sino que puede decirse que contribuyó de una manera directa y eficaz al triunfo de la independencia americana. Y agregó como curiosidad eso que yo le acabo de decir, que la batalla de Tucumán duró 2 días y el combate de San Lorenzo solamente 15 minutos. Así que aguante Tucumán, hoy están de fiesta allí, de celebración, de homenaje. Gutiérrez, siempre hay un tucumano de por medio, ¿se da cuenta usted? Siempre, siempre. Sí, bueno, las empanadas se las debo para la otra batalla. Para la otra batalla de Tucumán, Gutiérrez. Mire, yo le hablo de historia y usted me habla de empanado. Qué cosas. Buen día para todos, bienvenidos. Día histórico si los hay. Este 24 de septiembre para muchos pasa desapercibido. Otros se enteran, otros recuerdan. Porque esto lo estudiamos en el colegio primario. ¿Usted lo estudió? Sí, más vale la batalla. Sí, seguro que sí. Bueno, y los amigos que ya están conectándose con nosotros, acompañándonos en este jueves que recién comienza, estamos pero estrenando día. Qué lindo que es estrenar. ¿A usted le gusta estrenar un...? Claro. ¿A quién no le gusta estrenar una pilcha, un calzado, no estrenar algo? También, las medias, sí, es algún boxer, todo, estrenar alguna
algún mueble, alguna mesita, alguna maquita, una hamaca, un sillón, cualquier, el estreno. Nosotros tenemos el privilegio de estrenar un día. ¿Sabe lo que eso significa, Gutiérrez? Que su día no empieza menos seis, no, empieza a las cero. Y a las cero estamos nosotros inaugurando cada día, cada jornada. Bueno, para que lo tengan en cuenta, nada más los historiadores también. De 0 a 5 de la mañana, noche y día, las primeras horas de un nuevo día. Le vamos a poner ficha el 24 de septiembre. Vamos a hacer que sea una excelente jornada, porque vamos a empezar con el pie derecho, porque vamos a compartir trabajo, insomnio, soledad, alegrías. Vamos a compartir recuerdos a través de la consigna, de la pregunta que está ya en el Facebook y que muchos... ¿Usted se acuerda de los domingos, cómo eran sus domingos? No de la familia actual, sino en familia. ¿Eran imperdibles? ¿Qué era? ¿El asado, las pastas, la mila? ¿Qué era lo más? Entre pastas y milanesas. Se reunía la familia y ahí todos alegres, ¿no? Era un sinónimo. Por más de que después uno se peleara o discutiera con alguno de los integrantes, que casi siempre era un hermano, un tío, un pariente, pero alrededor de la mesa era todo paz y amor, y pastas, y asado. Y eran asado, claro. Es según la familia, ¿viste? Que algunos no se mueven del ritual o del asado, de las pastas, o de reunirse simplemente, aunque no haya mucho para servir en la mesa, pero bueno, lo poco o lo mucho se compartía en familia. Antes era así, ahora después se va perdiendo con el tiempo también esa costumbre, ¿no? Porque, bueno, los hijos se van o llegan tarde, ¿no es cierto?, en la madrugada, porque se van a pasear, se van al baile, se van, en fin, salen a divertirse y vuelven, ¡ay! ¿Qué le tenés que poner? El de Ulises, bueno, dale vieja, dale, porque no te queda otra. Pero ya ese integrante no participa de esa reunión. Por eso hoy los invito para que recordemos juntos. Hoy hasta las 5, noche y día.

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1: Patrulla era el Chango Rodríguez y antes era Chimpamachu el Chango Nieto. Norma Parra, hola Su, desde Sarmiento, departamento Totoral, estoy escuchándote, muchas gracias. A través del canal de YouTube, en el chat, envían estos mensajes. Giselle Suárez, buenas noches querida Su, te escuchamos desde Comodoro Rivadavia Chubut, hermosa manera de arrancar, prometo quedarme hasta el club de las 3:33, por lo menos. Mauro Aguilera, Su, firme como vino viejo. ¿Me pasás, muchacho de Barrio de la Mona, para Mica, de la banda, de las 3:30? Bueno, pero Mauro, usted sabe que esa música va en el despabilate. No sé cómo el presidente del club de las 3:33 nos pide a esta hora la Mona Gutiérrez. No, va a tener que hacer una fuerte campaña para el próximo año, ¿eh? Me parece que va a ser desplazado. Ve unas sombras arriba de usted, Mauro Aguilera, ¿no? Que ya quieren el puesto suyo, así que no, pórtese bien, pórtese bien. El amigo Manuel de las Voces del Boquerón está en la sintonía, te mando un abrazo fuerte, Guti. Y también el amigo, dígale ahí, yo le pongo el auricular. Y Jorge Casmer, Jorgito Casmer, dice que lo importante son las empanadas. Así es, tiene razón, las empanadas. Bueno, y Manuel dice, yo lo escucho perfecto. Sí, es más, me perfora el tímpano. Sí, no sé si la audiencia lo escuchará. Bueno, ahora que digan, sí. Que le diga a Jorge, que siempre nos graba el programa y todo, que avise Jorgito. Bueno. Atento, Jorge, atento. Bueno, y nos dice Manuel que en sus domingos empanada, asado, locro, pizza casera, baile, canciones y vinito. Mire cómo se conforma. No, estos son domingos. ¿Qué? Oh, por Dios. Bueno, y el amigo Pocho de Simoca me cuenta, mire cuánto, por eso le digo que es un alto grado de tucumanidad el simoqueño. Sí, porque hoy, 24 de septiembre, me cuenta Pocho, Simoca está cumpliendo 167 aniversario de su fundación oficial. Simoca ya existía como pueblo, pero se toma esta fecha de fundación, ya que el 24 de septiembre de 1859 se inaugura la iglesia Nuestra Señora de la Merced por el presbítero Silvestre Reina. Él le puso Villa de Mercedes como nombre, que llevó hasta octubre de 1876 con la llegada del ferrocarril a estos lugares, y ahí es donde vuelve a retomar el nombre de Simoca, ya que la parada de trenes se llamaba así y se terminó imponiendo sobre el de Villa Mercedes. Así que es Simoca para todo el mundo. El lugar donde tienen la feria más grande, donde se venden las cosas más ricas y se toma mucho vinito y se pasea en sulquis.

0: Reyes interpretaban de Simoca y Hernán Figueroa Reyes de La Bomba y Lules Gutiérrez de Los Pagos de Palito Ortega. Sabe que el señor Cachito Corbalán está cumpliendo años y quiere que usted lo salude. Vos que lo tenés ahí al genio, ¿podrías hacer que me salude por mi cumple? Walter dice, gracias, Cachito Corbalán. Que lo salude ustedes, que quiere.
1: Que lo salude, pero al aire.
0: No, que lo salude porque es el cumpleaños de él.
1: Ah, bueno, un saludo para el amigo Cachito.
0: Feliz cumpleaños. Corbalán. Claro. De la reggae media peruano, un rato peruano, un rato santiagueño, ¿no? ¿De qué onda curte usted, Gutiérrez? Bueno, ¿cómo era el domingo en su casa cuando era niño? ¿Quién cocinaba? ¿Qué se comía? ¿A qué hora se juntaban todos? Son unas preguntas que le estamos haciendo para dialogar en la madrugada. Por ejemplo, Edgardo dice, ¿cuántos recuerdos? Venían mis tíos que vivían en el pueblo y llegaba el domingo, era visitarnos, pollo de campo, tallarines caseros, mis tíos traían el pan, las facturas, lo que era para nosotros, dice atrás Walter, su programón Escuchándolos con Roxana desde Vera Bebú. Lidia Canizzaro, me hace llorar, mi madre amasaba un día antes ravioles caseros con pollo al horno. Éramos como 20 en total, en una mesa interminable, llena de felicidad. Gracias por eso, claro, porque antes las mamás empezaban un día antes a cocinar. El sábado ya se preparaba todo para que el domingo a media mañana ya estaba todo prácticamente hecho, ¿no? La turquita Betty Buffet dice, hola Sue, Walter, qué lindo esos días de domingo. Por muchos años no había domingo que fuera a mi casa, por lo general era asado. A veces pastas y a veces empanadas árabes. Siempre la cocina pasaba por mi madre, salvo el asado, almuerzo, postre, a jugar las cartas. A las 17 horas en punto venía el mate, la torta, las medialunas. Se comía desde la mañana hasta la noche y siempre en compañía de los amigos. Claro, por eso a eso voy, ¿no? A esa reunión familiar o de amistad, que era pero un clásico, los domingos clásicos en familia. ¿Cómo era ese los domingos en familia? Era de un programa, ¿no? De los Campanelli, éramos los Campanelli todos, más o menos, y sí. Era una costumbre hermosa, hermosa, hermosa. Nuestra compañera Elisa Zamora está en

0: Contacto con nosotros porque se está preparando un hermoso festival en el norte del país y ella está, bueno, por supuesto, ahí en contacto con todos los músicos, con los organizadores del festival. La vamos a escuchar. Hola Elisa, ¿cómo estás?
1: Adelante. Hola Susi, ¿cómo estás? Muy buenas noches al país. Paso un ratito para dejarte un dato, para agendar. El 4 de octubre se realizará la primera edición del Festival La Ciénega en San Lorenzo. Incluye un partido de fútbol desde el mediodía y el festival desde las 5 de la tarde con folclore y cuarteto para acompañar a la Fundación Rancho El Ñato. El chaqueño palavecino anunció que estarán Qué Locura, Jorge Rojas, Lázaro Caballero, el indio Lucio Rojas, Cristian Herrera, Marcela Ceballos, el Toba, que le dijo a Cadena 3.
2: A toda la gente de Cadena 3, qué lindo. Hacía mucho que no nos veíamos. Y en la red estamos a full. No yo, no, porque medio que no le entiendo todavía eso, pero ahí nos vamos amigando. Estamos en todas las plataformas digitales, gracias a Dios. Hay gente que está trabajando conmigo en eso, compartiendo nuestras cosas, nuestras músicas, nuestra cultura, nuestras raíces, ¿no? Por medio de las canciones, compartiendo con toda la gente. Así que muy contento. Bueno, ahora nos vamos a Córdoba, nos vamos a Villa Jardino.
3: ¿Sabes quién te va a escuchar? Susana Buontempo.
2: Susana, ¿cómo te va? Susana, un fuerte abrazo. Gracias por siempre difundir nuestra música. Esperemos encontrarnos prontito. Así charlamos un buen rato.
3: Una anécdota de Chaco Salteño. Te escuchaba hablar de los quirquinchos con arena.
2: Bueno, ese era en el segundo Trichaco en Santa María, cuando se echó. Estaba Tamara Cata, que en paz descanse. Bueno, mucha gente. Esa vez corrió un viento norte. Así comíamos asado con tierra, quirquincho con tierra, tomamos sopa con tierra. Pero bueno, el Chaco.
1: Además, dos artistas emergentes, Samira Plaza y Matías Vargas.
4: Soy Rosario Lerma de Salta. Y bueno, como decía, se me abrió la oportunidad de poder estar en este festival tan hermoso. Todo va a ser una fiesta, así que muy contento de poder estar. Sí, vamos a hacer el estribillo Milagro del Tiempo, ¿te parece? Hoy he vuelto.

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1: ¿De qué edad tenés?
2: Tengo 20 años, acá en Andrés, Argentina, un saludo muy grande, muchas gracias.
3: Estaba de pasadita nada más, Susi, para dejarte este dato, porque la fiesta será el 4 de octubre con el primer festival de la Ciénega. Muchas gracias, muy buenas noches.
4: Gracias, Elisa, gracias. Y Cadena 3 Argentina va a estar allí presente en ese hermoso festival. Un abrazo para el Toba, que es un hombre realmente así altísimo. Yo me lleva como dos cuerpos a mí. Sí, bueno, yo tampoco es que sea muy alto. No, para nada, pero él es alto de verdad, de verdad, de verdad. Y canta hermoso, así que bueno, seguramente va a ser muy aplaudido y bienvenido ese festival también, por supuesto. Nosotros nos vamos rumbo a las noticias. Ya venimos. Ah, ¿vamos a escuchar el Toba? Bueno, dámonos más con el Toba Toledo.

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1: 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Peligro de explosión en La Falda. Se incendió una planta de gas y un hombre sufrió quemaduras. Un depósito de garrafas se incendió en la esquina de Esquiú y Avenida Italia. Cuatro dotaciones de bomberos trabajaron para controlar las llamas ante el riesgo de explosión. Docentes de la Universidad Nacional de Rosario votaron por un paro por tiempo indeterminado y esperan la definición de CONADU. La medida recibió el 50,81% de los votos en una consulta realizada por COAD entre 2.287 docentes. El mandato será llevado este viernes al Plenario Nacional de CONADU, que evaluará los resultados de las universidades del país. El presidente Javier Milei fulminó a la ONU. Es una organización inútil que miró para otro lado con la causa Malvinas. El presidente cuestionó el funcionamiento de Naciones Unidas por la falta de cumplimiento de sus resoluciones y reclamó al gobierno británico retomar las negociaciones por la soberanía de las islas. En el ámbito internacional, Delcy Rodríguez asegura que Venezuela tendrá elecciones en el momento correcto. La presidenta de Venezuela, Delcy Rodríguez, anunció ante la ONU que habrá elecciones en su país sin dar una fecha específica, pero prometió una transición hacia una democracia plena. En deportes, protestas sin precedentes. Habló en Cadena 3 el arquero argentino que le dio la espalda a un penal. Me generó mucha bronca. Gustavo Tesonote, arquero de Cooperativa Wilstermann, explicó en Estadio 3 por qué decidió no intentar atajar una polémica ejecución en la Copa Simón Bolívar. Aseguró que había acordado un gesto de fair play con el rival y contó qué pasó después. Gustavo Tesonote protagonizó una imagen poco habitual en una cancha de fútbol. El arquero argentino se ubicó junto a uno de los postes dando la espalda al ejecutante de un penal que consideraba mal sancionado. La pelota terminó en el arco, pero su gesto se transformó en una particular protesta contra la decisión arbitral. Temperatura en la ciudad de Córdoba, 16 grados, 46% la humedad, viento del este a 10 kilómetros por hora, buena visibilidad, cielo algo nublado.
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4: Este era un negro que tenía un mono muy, muy fachero, ¿no? De un día viene un amigo a visitarle y dice, che loco, qué lindo mono que tenés. Le dice el negro, ¿sabes lo que es este mono? Este mono me compra el diario, me prepara el desayuno, me hace la limpieza, me hace la comida. No me digas, sí, te lo compro, loco. No, el mono no te inventa. Escúchame, loco, yo soy tu amigo, sé que yo vivo solo en mi casa, sé lo que sería este mono para mí. No, loco, pero el mono no te inventa. Bueno, tuvieron que sí, que no, al final le dije, bueno, por eso te lo voy a vender al mono. ¿Cuánto vale? 5.000 pesos. Ay, nomás le hice un cheque, llamo un remisero trucho, amigo, y partió con el mono. A los 3 días con el mono de vuelta. Lo traí esposa y con chaleco de fuerza el mono. Es que te traigo la porquería que me vendiste. ¿Cómo va a estar en esa forma? Dice, señor, no hable mal del mono, ¿eh? ¿Cómo no voy a hablar mal de esta porquería? Vos sabés que me ha roto el televisor, se me metió el placar, me ha roto toda la ropa. No hable mal del mono. Pero ¿cómo no voy a hablar mal de este inmundicio? El vecino me quiere matar, le ha corrido el loro, le ha cagado toda la planta, le ha hecho un destrozo en la casa. No hable mal del mono, ¿eh? ¿Por qué no voy a hablar mal de esta porquería? Porque si habla mal del mono, nadie te lo va a querer comprar. Son lindos los cuentos de animales, ¿no? Bueno, este me lo contó el Gordo Oviedo, un colega, un amigazo también. Dice que se corrió la bolilla, que había un perro que hablaba, ¿no? Y un día llega a la casa esta donde le habían dicho un tipo, sé que era un potentado, llega en una limusina con chofer y llama a la casa, pero con un poco de vergüenza, medio tímido, porque bueno, lo atiende el dueño y dice, mire, si yo no sé si me han hecho un chiste, dice, una cargada, pero me han dicho que usted tiene un perro que habla. Sí, señor, no le han mentido, pase. Lo hizo sentar y lo llamó al perro. Josecito, Josecito, venga, salude al señor. Se paró Josecito en las dos patitas y dice, mucho gusto, Josecito, a sus órdenes. El tipo se tiraba los pelos. No puede ser un perro que hable, pero esto es de coña. Prende un cigarrillo del lado del filtro. No puede ser. Le dice el negro, y eso no es nada, también canta. No, ¿cómo va a cantar un perro? Pero no, usted me está cargando. ¿Cómo va a cantar un perro? Josecito, cántele algo al señor. Y se volvió para Josecito, le doy patita y arrancó con alma de bohemio. Siguió con remembranza, todos esos tangos difíciles, ¿viste? Siguió con un tema de la mona. Dice, pero no puede ser. Dice, acá hay brujería. Dice, esto no puede ser. Yo recorrí el mundo, nunca he visto una cosa así. Dice, acá hay algún ventrílico. No puede ser un perro. Y dice, se lo compro ya. Dice, me lo llevo ya a este perro. Dice, acá le dejo un cheque en blanco. Usted le pone la cifra, pero me lo llevo ya porque esto es mundial. En eso estaban, aparece una perra grandota, lo agarró Josecito del cogote y se lo llevó al rastro. Dice el tipo, ¿y ahora qué pasa? Dice el tipo, ¿sabe qué pasa? Esa es la madre. Ella quería que fuera médico. Tengo un amigo en Córdoba que en las últimas elecciones se había postulado para intendente. Y este tipo estaba seguro de ganar. Así que la noche anterior a las elecciones le dice a su mujer con aire de suficiencia, le dice, querida, mañana te vas a acostar con el intendente. La mujer parece que no entendió bien la cosa porque le dice, ¿y va a venir para acá o tendré que ir yo para la casa de él? Y esto ocurrió cuando Menem era presidente. Resulta que se muere un negro en Córdoba, en un barrio muy aristocrático, tenemos allá, el residencial Los 40 Guasos. Se muere un negro en este barrio y se va al cielo. Raro, todos los que se mueren en ese barrio van derecho al infierno, al purgatorio. Pero este parecía un negro bueno. Se va al cielo, lo recibe San Pedro, que está con la computadora, le toma los datos, cómo se llama usted, hijo, cuántos choreos, cuántas injurias, cuántas violaciones. Y Nero no le llevaba el apunte a San Pedro. Le llamó la atención porque había un salón que estaba lleno de relojes. Y Nero pensó, ¿de cuándo este viejito se dedica a la relojería acá? ¿Qué pasa? Y le preguntó, dice yo, don Pedro, ¿qué pasa que hay tantos relojes acá? Yo te voy a explicar, hijo, acá están los relojes de todos los presidentes del mundo. Allá está el reloj norteamericano, cuando Clinton se manda una macana, su reloj adelanta una hora. Allá está el reloj ruso, cuando Boris se manda una macana, su reloj adelanta una hora. Allá está el del premier francés, cuando el premier se manda una macana, su reloj adelanta una hora. Y así, cada presidente del mundo que se echa un moco, su reloj adelanta una hora. Dice el Nero, pero acá no está el reloj de Menem. Ah, ese lo tengo en el dormitorio, lo uso como ventilador. Llega un gallego a un negocio electrodoméstico y le dice al vendedor, señor, yo quisiera comprar este televisor. El vendedor lo mira despectivamente y le dice, mire, acá los gallegos no le vendemos nada. Se quedó con la pica. ¿Qué pasa con este tío? Al otro día acá disfrazó de chino. una sotanita, el bigotito, el sombrerito, parece un embudo, y le dice al vendedor: chinito, ¿qué le comprarle ese televisor? Lo vuelve al vendedor, el vendedor dice: ¿no le dicho que acá al gallo no le vendemos nada? Empezó a juntar rumbo el gallo: este tío no me va a ganar. Y como buen gallego tosudo, al otro día acá disfrazado de mujer, una linda peluca rubia, bien pintadito los labios, minifalda, zapato taco alto, el gallego, y le dice al vendedor delicadamente, le dice: señor, yo quisiera comprar ese televisor. Lo vuelve a mirar el vendedor, dice: escúcheme, ¿usted es sordo? No, le dice, acá los gallegos no le vendemos nada. Se enculó el gallego, tiró la peluca y dice: coño, ¿cómo te diste cuenta que soy gallego? Porque los gallegos son los únicos que confunden el horno de microondas con un televisor. Bueno, pues nosotros hablamos los gallegos, pero también tenemos flores de bruto aquí. Como este matrimonio que lo invitan al teatro a ver El Lago de los Cisnes de Tchaikovsky. ¿Sabes lo que es? No entendían nada, era muy bruto, ni habían pasado por la puerta del teatro nunca. Pero tuvieron que ir, no puede echarse atrás con esa invitación. La gente está a un nivel de gente bien. Fueron al teatro a ver El Lago de los Cisnes, pero muy bruto. Y así que el ratito el negro este se quedó redormido. Y el otro día empezó a chusmerío en el barrio. Le decían a la señora: así que han ido al teatro a ver El Lago de los Cisnes. ¿Qué le pareció el espectáculo? Dice la vieja: muy lindo. ¿Sabe lo que más me gustó? El respeto. Usted sabe que como mi marido se durmió, la bailarina bailaba en puntapié para no despertar. Le voy a entregar una poesía. Su título, Ensalada Rusa, cuyo autor fue nominado para el Premio Nobel de Literatura. No sé si lo ganó el premio. Dice así: ya no se puede vivir en este mundo mezquino. 4 pesos la botella de vino y en el Brasil las bananas. Las chinches están en la cama, en la esquina el vigilante, en el teatro las cantantes y en el pozo están las ranas. Pobre mi madre querida, dale salud a tu hermana. De noche no duermo en la cama y de día voy al teatro. Mordele la cola al gato y prepara la comida. Para callos, callicida. La luna sale de noche. 4 ruedas tiene el coche, el sol calienta de día. 12 meses tiene el año, ahí viene la policía. El que a poeta se dedica se acueste cualquier manera. 4 pesos el cajón de pera y los tigres en el desierto. Por un ojo ven los tuertos y la vaca tiene cola. En el mar reinan las olas y en los montes sopla el viento. Pobre mi madre querida, durarme a 2 pesos el ciento. El tren anda por la vía y en la botica hay incendio. Muchas glorias a Matienzo que cruzó la cordillera. Alcanzame la escalera que está dentro de la cocina. El vino está en la cantina, el muerto en la chacarita. Qué triste será la guerra, más triste es andar sin guita. ¿O no?
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cuando me doble el cansancio de mis afanes perdidos, he de tornar a la sombra de tus viejas arboledas, al frescor de tus aleros, a la paz de tus sembrados, al oro de tu poniente cuando prolonga la tarde su agonía entre las lomas, y al fogón de tus pastores envejecidos de invierno, y entre cantos de cencerros y quejumbres de vihueras, con el ay de las tonadas y en calladas mansedumbres como quien se va durmiendo, quiero morirme sonriendo bajo la luz de tu cielo. ¿Acaso cierren mis ojos las piadosas manos magras de alguna vieja huaqueña de negro rebozo pobre y antiguo credo cristiano?

0: canciones que compartimos, la segundita en Noche y Día, el humor con el padre del humor cordobés, don Modesto Tisera, luego Los Patricios, Vallecito y Los Cantores del Alba, contrapunto de Bagualas. Oro, oro, oro para ese folclore, ¿eh? Oro para ese folclore. Y sí, claro, no, el Vallecito de Huaco es Huaco. Y Euco es Uco, claro. Sí, aquí, ¿Ariel? Ah, sí, Alfacu, Alfacu, sí. El Valle de Uco, dice él. Sí, no, son, es otra cosa. Totalmente distinto, Gutiérrez. No me confunda con la geografía. Pero, por supuesto, claro que sí. Sí, desbúrrese. Mauro dice, Aguilera, no los voy a defraudar. Ay, me salió así. El presidente del club dice eso. No, no los voy a defraudar. No sé a quién me hace acordar, pero alguien me hace acordar que decía, no los voy a defraudar. Y páseme algo de la Sole, dice, para quedarnos con el folclore. Néstor Olmos, un hermoso programa, gigante la compañía de ustedes en el trabajo. Quiero ser socio, Néstor Olmos, de Lanús Oeste, Buenos Aires. Saludo cordialmente. Repetimos lo que dijimos ayer, ¿no? Ustedes me tienen que decir, no tengo número, no tengo mi número, para que yo ya me quede claro que no tienen, que no se anotaron antes, como Néstor Olmos, que es de Lanús, y que le va a tocar el número 1191. Y anótenlo, por favor, porque yo me olvido, después no hay reclamo que valga, ¿eh? Néstor Olmos, 1191. Tengo unos cuantos números para hoy, no tengo muchos, tengo algunos. ¡Ay, qué lindo canta! ¡Qué hermoso que canta esta niña Paola Gudiño!
1: Chiquita.
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0: hermosa su voz. Alejandra Serrano dice, hola, su equipo, como siempre, escuchándolos. Gracias por ser mi compañía nocturna cada noche mientras hago algunas costuras. Ya estoy, mire, Gutiérrez, hoy viendo que vamos a quedar mal con un montón de gente porque ya es, no sé, no se puede leer tanto mensaje, es imposible. Es humanamente imposible. Al aire, porque yo me quedo leyendo todos los mensajes que mandan, pero al aire, porque si no, o leemos mensajes o escuchamos música. Algunos se van a enojar, dicen, oh, ¿qué es esto? Los números. Y bueno, hay de todo. En la viña del Señor hay de todo. Hola, Su, los domingos mi madre hacía los tallarines caseros con pollo de campo y pan casero. Todavía hoy estoy en el mismo campo después de 77 años. Saludos, alegría escucharte todas las noches. Nos cuenta Carlos Sampaolesi. Amigos de Noche y Día, Walter Su, soy Marcelo Reynoso, guardia del Complejo Cultural Manca Fiesta de mi bella La Quiaca, provincia de Jujuy. Otra vez doy mi presente, excelente la música, sigan así. Me acompañan hasta las 5, un abrazo gigante. Otra vez dice, hola, su hermoso programa, puede ser el tema Ella Ya Me Olvidó, Turco Julio. Gustavo Lescano, el socio número 50. Hola, Sui Guti, ¿pueden pasar Lunita Cautiva? Gracias por todas las noches de buena música, Mónica. Desde Mendoza, felicitaciones al mejor programa Noche y Día, la mejor música, Mabel de Mendoza. María Carmen Núñez es de Río Tercero y también debe ser que nos está saludando porque me aparece ese mensaje nada más. Gracias por hacer de mis noches únicas. Quería mandar un saludo a mi novio Jairo Sánchez. Anita, hola, hermosa, las épocas que nos juntábamos para los cumples, para las fiestas de fin de año, cada familia traía lo suyo, los asados de papá, los sábados, las pizzas caseras de mamá, Néstor de Mina Clavero, pero estábamos hablando de domingos, ¿no? Domingos, el domingo es un día muy especial. Yo vivía en la zona rural, sin luz eléctrica, nos levantábamos temprano. Mi mamá hacía postre casero, estofado de pollo con fideos caseros. Venía mi hermano, que vivía en Rosario, traía la gaseosa para nosotros. Era una fiesta, éramos como 20. Yo soy el número 11 de 13 hermanos, está recordando Román desde Rosario. Qué manera de haber hermanos por ahí, ¿no? Oscar López, deja mensajito grabado, lo escuchamos.
1: Hola, buenos días, señora Susana, ¿cómo le va?
0: Muy bien, Oscar, ¿y usted?
1: Miguel Oscar López le habla de Río Cuarto.
0: ¿Cómo estamos?
1: Quería pedirle de que me incorporara al 333, al club.
0: No tiene número usted, ¿no?
1: Así que, dame el favor, que anoche cuando yo le llame ya era tarde, cerca de las 4, porque me gusta escucharlo todas las noches que puedo. Los tres poemas esos que hace usted tan lindo. Ah, y por ahí me quedo dormido ahí, pero por ahí me despierto, primero me quedo levantado hasta ahora, como ahora, todas las noches para escuchar los chistes a la una. Después duermo un rato, las dos por ahí, cuando empieza el tango ya me duermo un rato y me despierto a veces antes de las 4.
0: Bueno, mire, Oscar, su número, anótelo, 1192, pero anote, 1192. Su, te pido un saludito para mi hija Belén Arias, cumple 45, te está escuchando. Ella es fiel oyente como su mamá, Lidia de Goicochea. Un abrazo fuerte para Belén, que lo pase súper bien hoy en el día de su cumpleaños y que tenga un año maravilloso. Su, ¿cómo estás? Quiero participar en el grupo de las 333. Soy María del Carmen Núñez. Los escucho siempre, son mis compañeros nocturnos. Me encanta el programa. Por primera vez me comunico. Un gran abrazo para todos. Bueno, María del Carmen, anote el número 1193. María del Carmen, estoy anotando yo también. María del Carmen Núñez. Nombre y apellido y solamente díganme, no tengo el número porque si no me confunden. Sui Guti, la socia 087. Escuchándolos, doy el presente. Hermosa apertura, la música que están compartiendo. Si pueden, algún temita de Sergio Dalma, a elección. No podré ir al show en vivo por motivos económicos. Deseo que todos tengan una hermosa y bendecida madrugada. Besos, bendiciones desde Argüello. Nos dice Sabrina, ¿no? La socia 087. El autor de la samba de Simoca es el Chango Rodríguez. ¿Sí? ¿Yo qué dije? ¿Dije algo incorrecto? Sí. Creo que no dije el autor, dije que interpretaban los guaraníes, porque interpretaron los guaraníes. Hola, Su, voy viajando y escuchando. Hermoso programa. Quiero mandar un saludo a mi amigo Silvio Jesús de Villa Minetti. Saludos, Gabriel. Y bueno, después seguimos porque acá la música se impone, señores, y las canciones vienen para ser disfrutadas y compartidas.

0: los campedrinos, con Euge Quevedo, La Flor Amarilla, y ahora recién Paul Moon con su versión de Jazmín de Luna. Mañana vamos a regalar una invitación doble para la presentación de Paul Moon, este sábado, Gutiérrez. Si usted quiere, se anota, por favor, anótese, pero con tiempo, porque mire que tengo muchos anotados. Alejandra Sierra, su no tengo número, puede ser algo de Tamara Castro, saludos desde Escobar. Alejandra Sierra, le vamos a dar el 1194. ¿Qué le parece, Gutiérrez? ¿Está bien? Espectacular. Para Alejandra Sierra, entonces, el 1194. Suerte para todos, ¿eh? Mañana es madrugada de sorteos. Mañana madrugada de viernes, me refiero. Saluditos desde La Quiaca. Qué temazos que están pasando. Gilda Farfán. Marcela Gonela, ¿cómo te fue con la presentación del libro? Pero me fue muy bien. Vamos a seguir presentándolo en distintos lugares. Por lo pronto, el 13 de octubre, martes 13, no te cases ni te embarques, pero puedes ir a presentar un libro. La invitación que nos hace la Legislatura de Córdoba en la Sala Regino Mathers, el martes 13 a las 18 horas. Vamos a estar allí hablando un poquito y presentando el libro también, entre otros lugares que después les voy a ir contando. Sube en Tucumán, hoy no tienen clases por la Virgen Nuestra Señora del... Claro, sí, por eso el comienzo fue todo dedicado, porque es un día muy especial para Tucumán hoy. ¿Qué dice Marcelo?
1: Buenas noches, ¿cómo andan? Muy bien, muy bueno, muy bien. El programa. Gracias. Me puede pasar el tema de Rubén Patagonia. Y a ver quién se la va a jugar que esté cerca de la radio y que le lleve un sanguchito, una taza de café. A ver quién va a ser el zaparitano que le va a agarrar, le va a dar una ayuda a la mujer que los alegra las noches, todas las noches. Y el otro, el Guti, que pone semejante música. Pero
0: qué bárbaro, ¿no? No, sí, sí, sí, nos tienen en cuenta a veces. Su, me encanta el programa, los escucho todas las noches, te mando un beso grande desde Rosario, cariño grande, mi nombre es Cristina. Su, soy Rubén, trabajo de guardia de seguridad, soy de Córdoba Capital. En la consigna de hoy, nosotros cuando éramos chicos, todos los domingos, mi papá hacía asado, claro, un clásico, ¿no?, el asado. Era, yo siempre digo que era una excusa para juntar la familia. Uno siempre piensa eso. Sergio, hola.
2: Susana, el gusto de saludarte. Te dejo un enorme abrazo. Cariño de corazón a corazón para vos, para el Guti y para los oyentes. Es un honor para mí poder estar presente una noche más. Bueno, gracias, Su. Qué lindo lo que decís de los domingos. Bueno, en principio lo de Atahualpa con los Tucu me emocionó muchísimo, muchísimo, muchísimo. Vos sabés que me imaginé esa travesía en los cerros. Y los domingos siguen siendo sagrados cuando voy ya a mi villa Ocampo Querido. Mis padres ya no están en vida, pero venía mi tía China, se hacía empanada, salada, dulce. Y después se hacía el asado, comíamos a reventar, Susana, Walter, gente. Gracias a Dios había en abundancia. Muy rica la década del 80, del 90, del 70, para la colonia donde nací y me crié. Mucha riqueza, mucha abundancia de todo. Así que eso recuerdo. Y no sabe cómo extraño, su gente, los domingos en mi villa Ocampo Querido. Los abrazo con el corazón y los sigo escuchando.
0: Gracias, Sergio. Muy emocionado, Sergio, con el recuerdo, ¿no? Y a propósito de los domingos, el amigo Juan Carlos Salas, que fue un integrante del grupo Los Soñadores, que nunca pregunté qué pasó, ni voy a preguntar, pero él ha emprendido un camino solista, en solitario. Y nos ha enviado el Samba del Domingo. Hola, Susi querida, aquí te dejo mi nuevo trabajo, espero que te guste. Samba del Domingo es el título, el autor es Ramón Fernández y lo escuchamos.

San Javier, justo ahora. Y antes, el amigo Juan Carlos Salas, que está estrenando su canción y su etapa como solista, La Zamba del Domingo, que siempre nos pedían, ¿se acuerda? Para Recorriendo el País, nos pedían La Zamba del Domingo, La Zamba del Domingo. Sí, ahora la tenemos, otra versión de Zamba del Domingo. Hermosas canciones que están compartiendo, chicos. 777, el número de socio del amigo Héctor Lobaiviglia, que está en Toronto, Canadá, da su presente, saluda a toda la tribu. Un abrazo para el Guti, nos dice el amigo desde Canadá. Hugo Mario Paratores, su Walter, los domingos en mi casa, pastas de mi mamá. Estábamos todos los hijos y los nietos. Era muy lindo los domingos. Ahora se repite en mi casa, hijos, yernos, el asado, sábados o domingos. Desde Mendoza, saludos, Hacha Liero. Anita Jiménez, hola, su querida Guti. En casa se almorzaba tipo 13:30. Si era asado, cocinaba papá. Y si tocaba pastas caseras, hechas por la reina de la casa, mi madre. Abrazo desde Jardín del Sur. Miriam Landrein, su Walter, era lo más hermoso que me pasó en la vida. Lamentablemente, mi viejito falleció con 57 años. Yo tenía 22. Estaba embarazada de mi segunda hija, la cual él no la conoció, pero nos juntábamos las tres hijas casadas con nuestros esposos. Disfrutábamos mucho de esa mesa larga. Después ya no era lo mismo, hasta volver a entender que había sillas vacías, y acompañábamos a mi madre. Un abrazo, que tengan buena noche. Daro Leiva, un querido músico y poeta, Darío Leiva, pastas caseras que la abuela preparaba con mucha dedicación para la familia, y como postre, el famoso tronco de árbol, por Dios. Oh, ¿se acuerda del tronco de árbol, Gutiérrez, usted? Que yo también lo hacía, el tronco de árbol, era riquísimo, era un arrollado que con mucho amor y cariño uno lo cocinaba sobre un papel manteca para que no se pegue. Después uno tenía que preparar un repasador con un poquito de azúcar para que desmoldar sobre ese repasador, enrollar, y una vez que estaba frío se lo rellenaba con lo que más le gustaba. Si le gustaba el dulce de leche, dulce de leche. Si le gustaba la crema chantilly, crema chantilly. Pero la decoración tenía que ser, para que sea un verdadero tronco de árbol, era un chocolate que se preparaba, chocolate con dulce de leche, manteca, era una bomba, y el decorado como si tal cual, cortado y decorado como si fuera un tronco de árbol. Ay, que me trajo lindos recuerdos a mí, Daro, qué bueno. Gracias, excelente. ¿Qué, usted quiere que le traiga un tronco de árbol? ¿Qué prefiere? ¿Algarrobo? ¿Chañar? ¿Qué tronco de árbol me Abrazo inmenso para todos. Tere Vaca dice, hola, su y compañía, bendecida noche. Los domingos en casa, tallarines con salsa y pelleto. ¡Ay, qué rico! Javier Jiménez, su y Walter, como siempre, escuchándolos hasta las 5. Domingo en familia, la abuela amasando, los pequeños nos juntábamos a jugar. Saludos a todos los camioncitos de Oña. Hilda Rieta, hola, su, desde Villa María, los escucho. Los domingos nos juntábamos con otras familias de 7 personas y nosotros, que ya éramos 10. La comida, tallarines, asado, empanadas, locro. Después de la comida, que a las 13 horas, venían los vecinos y se ponían a contar cuentos, a jugar las cartas. Hermoso recuerdo. ¿Se podrá escuchar un tango por Jorge Valdés? Andate por Dios. Bueno, vamos a intentar, aunque ya hoy tenemos elegido otro protagonista del tango, mejor dicho, hoy le toca una orquesta, un director de orquesta. ¿Y qué orquesta? ¿Y qué director? No se lo pierdan. Marta Picard, familia piamontesa, su pasta, a veces rellena, siempre con salsa, carne estofada, aves que se criaban en el patio, pucherito de gallina y pollo al horno, flan, porque había huevos y leche en casa. Mi madre era capitana de cocina, mis hermanas y yo ayudábamos. Hermoso e irrepetible tiempo que mi nostalgia convierte en lágrimas. Saludos, un abrazo. Qué lindo recuerdo, cuántas cosas bonitas, cuánta abundancia, ¿no? Como decía Sergio hace un ratito, era un tiempo de abundancia. Hoy en día, bueno, han cambiado muchas cosas. Silvia, ha cambiado no solamente el poder adquisitivo de las personas, no de todos, porque hay excepciones, por supuesto, pero el poder adquisitivo también es una de las cuestiones por las cuales hay que atravesar.

empezar para armar un lindo almuerzo. La faltante de algunos integrantes o de varios integrantes también, y las modas y las tendencias, ¿no? Porque ahora está el veganismo, todas esas cosas. Hay faltante, claro, en su casa. ¿Qué es? No me diga que se ha hecho vegano. No, usted, no creo que sea vegano ahora. Casi que nos estamos yendo del momento de nuestra música, pero lo escuchemos, escuchemos esta versión de... De eso se trata, Jorge Rojas.

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1: Su seudónimo era Manos Brujas. Imagínese por qué, ¿no? Pianista, compositor, director. Rodolfo Biaggi, que nació en el porteño barrio de San Telmo. Estilo, personalidad inconfundible dentro de una modalidad musical muy simple. Una vez terminada la escuela primaria, abandonó sus estudios para dedicarse a la música, en contra del criterio de sus padres. Él quería estudiar violín, sus papás le hicieron un trato. Le compraban el instrumento, pero él tenía que ingresar a la escuela normal de profesores de Mariano Acosta. Entonces Rodolfo fue alumno en el conservatorio y ahí descubre que su verdadera vocación era el piano. A los 13 años, sin que sus padres lo supieran, debuta como pianista, poniéndole fondo musical a las películas mudas de un cine de barrio. En una de esas noches, Rodolfo tuvo la suerte que concurriera al cine el maestro Juan Maglio. Le decían Pacho, Juan Pacho Maglio. Que quedó impactado al escuchar al precoz pianista y lo invita a tocar con él. Tenía solo 15 años, imagínese usted. Luego pasó a integrar la orquesta del bandoneonista Miguel Orlando en el cabaret Maipú Pigal. Y una noche de 1930, José Razzano lo fue a ver y le propone acompañar a Carlos Gardel en algunas grabaciones. Y así fue. El primero de abril de 1930 graba para el sello Odeón, junto al violinista Antonio Rodio y las guitarras de Aguilar, Barbieri y Riverol, los tangos Viejo Smoking, Buenos Aires y Aquellas Farras, Foxtrot y tangos. Gardel lo invita a una gira por España y Biaggi no acepta. Pasa entonces a integrar la orquesta de Juan Bautista Guido y luego la de Juan Canaro. Y ahí conoce a Juan Carlos Torri, junto a quien compone el tango Indiferencia. Siempre como pianista de Juan Canaro viaja a Brasil y a su regreso deja la orquesta de Juan Canaro y permanece inactivo durante un tiempo. Él era asiduo, el Manos Brujas, era asiduo concurrente del cabaret Chantecler, donde tocaba su amigo Juan D'Arienzo. El pianista de la orquesta era Lidio Fasoli, famoso por su impuntualidad. Una noche D'Arienzo decide reemplazarlo y le propone a Biaggi que integre su orquesta. En el transcurso de 1935, D'Arienzo, con el joven y experimentado pianista y su ejecución nerviosa y rítmica, define para siempre su inconfundible estilo. La orquesta se presenta en el cabaret Chantecler, en LR1 Radio El Mundo, en bailes de clubes, en exitosas giras, actuó en la película Melodías Porteñas de Enrique Santos Discépolo y su actuación dejó 71 registros discográficos. La orquesta, las Manos Brujas, de un grande. Hoy, en Noche y Día, toca para ustedes, señoras y señores, el maestro Rodolfo Biaggi.

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1: Argentina. El transporte urbano será gratuito en Córdoba el día de la visita del Papa León XIV. La municipalidad confirmó que no se cobrará el boleto el martes 10 de noviembre, jornada que será feriado en el ámbito de la provincia. Rosario reunirá a los fiscales generales del país junto a Puyaro, Monteoliva y Máiquez. La ciudad será sede de las jornadas nacionales e internacionales de los ministerios públicos y fiscales, con 22 procuradores y fiscales generales de todo el país desde el 1 de octubre. Habrá especialistas nacionales e internacionales y una agenda atravesada por el crimen organizado, microtráfico, cibercrimen y política criminal. Argentina firmó un acuerdo con Estados Unidos para impulsar infraestructura por hasta 7.000 millones de dólares. Se trata del corredor Andes-Atlántico lanzado en Nueva York por el canciller Pablo Quirno y el subsecretario de Estado norteamericano Christopher Landau. Vinculará Vaca Muerta y provincias mineras con puertos del Atlántico. Alarmante aumento del diésel preocupa a los republicanos en la antesala de las elecciones en Estados Unidos. Los precios récord del diésel impulsados por la guerra en Oriente Medio inquietan a los republicanos. Piden medidas drásticas, pero economistas advierten sobre el impacto negativo en los consumidores. Con aforo reducido, Argentina-Bolivia ya vendió 25.000 de las 30.000 localidades. Se está trabajando para cubrir parte de lo que no se utilizará con instituciones deportivas. Va a llegar la selección a Córdoba, donde concentrará, a qué hora jugará el día 30, todos los detalles en el portal de Cadena 3, en el segmento de fútbol, ahí podrán encontrar toda esa información. 15 grados, temperatura actual en la ciudad de Córdoba, 53% la humedad, viento del este a 8 kilómetros por hora, buena visibilidad, parcialmente nublado está el cielo.
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0: tenemos los nuestros nacionales para compartir en la madrugada, para ayudarnos a llegar a mitad de camino. Ahí está pasando Ciro, pasó Diego Torres, Babasónicos, Ataque 77. Todo para ustedes que están encendidos en esta madrugada. Graciela Sosa, algo del conjunto Amanecida nos pide desde Ucacha. Francisco, Noche y Día, Socio 15, desde Orán, Salta, diciendo presente y esperando a las 3:33. Felicitaciones por el libro, Su, te mereces por todo lo que representas para el país. Gracias, muchas gracias. Se agradece. Su, felicito por el día de mi Virgen de la Merced, me dice Mercedes Godoy. Claro, es el día de las Mercedes, ¿no? Y te pido el tema Pena y Alegría del Amor, Mario Álvarez Quiroga. Sigo escuchando como siempre desde Barrio Santa Cecilia. Hola Susi, los ñoquis y el olor al tuco de los domingos que preparaba mi vieja. Mojar el pancito en la salsa, Juan, desde Playa Serena, Mar del Plata. Nos escribe eso y es como que llega el perfumito de la salsa, ¿no? Con laurel y ese perfume tan especial. Soy Walter, qué hermoso programa. Los domingos siempre, hasta hoy, el almuerzo es asado. Lo hacía mi papá, como era domingo, se almorzaba pasada las 14:30. Qué lindo recuerdo. Desde San Juan, la socia 1095, Marisa. Soy Guti, hermosa manera de empezar el programa. Clarita Rosales, la socia número 6. Extraordinario comienzo. Felicitaciones, como siempre, besos. Miguel, miren dónde, en qué página estoy, ¿no? Espero divertirme como anoche, dice Noemí Reynoso desde Buenos Aires. ¿Podrá ser Luna de Alberdi o el oficial Gordillo en el humor? Gracias, super programa, Pablo Domínguez. ¿Qué dice Rodrigo? Lo escucha Rodrigo.
1: Hola Susi, ¿cómo estás?
0: ¿Cómo vamos?
1: Muy bueno el programa, lo escuchamos toda la noche. Estamos laburando acá con un compañero, somos César y Rodrigo, estamos laburando. Y queríamos para la hora del humor algo de la Andricina y si no del oficial Gordillo. Muchas gracias, que tengan buen programa.
0: Bueno, el amigo que es de Mendoza, Rodrigo y César, un abrazo fuerte. Lo que escuchamos fue al padre del humor cordobés. Nosotros decimos así porque el querido Modesto Tisera es uno de los humoristas más antiguos que tiene nuestra provincia y que ha sido a nivel nacional un maestro del humor, de ese humor sano, característico, con una particularidad en el hablar. Entonces, bueno, hoy le tocó a él, pero mañana vendrá seguramente el oficial Gordillo o cualquiera de los otros que usted ha mencionado. Soy Guti, ¿podrá pasar Noche Amiga Mía por Abel y Nocheros? Miguel de San José. Hola, Azul, los domingos en familia eran comida árabe, ya que mis abuelos eran libaneses. Felicitaciones por el programa, si les gusta la comida árabe pronto les hago probar. Oh, Eduardo Martínez, nosotros estamos dispuestos a todo lo que usted dice. Usted dice y nosotros acatamos las órdenes. Aparte, yo de eso sé bastante, bastante. Sus saluditos, por favor, ¿podés saludar a mi sobrina Victoria Celeste Palacio? Cumple 13 años, vive en La Madrid, Tucumán. ¿Te imaginás por qué se llama así? Por mi hermano, o sea, el papá hincha de Belgrano. Los extraño, están muy bien después de la gran inundación. Pronto andaré visitándolos. Nos dice Vilma. A ver qué dice Adrián.
2: Hola Susana, buenas noches. Muy lindo el programa. Escuchando las historias esas, qué lindo. Me encanta. Un saludo muy grande para mi compañero que está viajando para el norte, mi amigo Salina y Moyano. Yo, Galván, viajando para Buenos Aires. Que tengan un buen viaje, mis compañeros. Y hermoso el programa, Susana, como siempre.
0: Gracias, Adrián. Buena ruta. Saluda a los colegas. Su saludo desde Arroyito, Córdoba. Abrazo grande, Daniel Romero. Hoy festejamos las fiestas patronales en honor a nuestra Virgen de la Merced. Claro. Y Rolando Montesino, desde La Sirena, Neuquén Capital, también nos saluda. Qué bellos temas para esta noche, dice. Me hacen acordar a mi viejo que está en el cielo. Me gustaría cuando ya nadie te nombre por el gran Horacio. Daniel Suárez. Ay, ojalá que Daniel Suárez se quede hasta el final, porque en una de esas le damos una sorpresita ya cerrando el programa, ¿no? Excelente comienzo, socio 986 de la tribu. Quisiera en el humor al sapo Cativa. Su, por favor, qué música, una maravilla, de buen gusto. Gracias también al operador, obviamente, Enrique desde Río Cuarto. Bueno, gracias a todos los que vienen acompañándonos. Silvia Esther Libera, su familia de 11 hermanos, mamá, papá, vida en el campo. Siempre recuerdo, cocinaba mamá unas pastas muy ricas con salsa de pollo criados por nosotros. Pan casero, vinimos de Reconquista por trabajo. Mis padres a cuidar un campo en Helvecia, acá nos criamos. Después algunos tomaron otro rumbo, Esperanza, Santa Fe y Helvecia. Un abrazo, Silvia, te escucho siempre. Buen programa para todos. Gracias. Abrazo, qué lindos recuerdos. Ignacio Perucia, noche y día. Los domingos en mi casa cuando era chico eran por lo general de pastas. Mi papá se levantaba temprano a hacer la salsa, compraba ravioles, tallarines, lo que sea. Y también hacía unos ricos asados. Qué buenos recuerdos. Saludos desde Laguna Larga. Lilian Leguizamón, su qué recuerdos que me traen los domingos. Nos reuníamos en mi abuela Juanita, una mesa grande, larga, ese olor a comida especial, qué lindo que fue todo aquello. Estamos tocando los más cálidos recuerdos, los momentos, la nostalgia tan maravillosa en familia que todos hemos disfrutado alguna vez, o casi todos, porque seguramente hay alguna excepción. Celebramos también el recuerdo de aquellos lugares que ya están vacíos, que no se llenan así nomás, de esas mesas que se fueron achicando un poquito, cada vez más pequeñas, porque ya la familia fue digregándose a otros lugares, a otra región. Pero siempre digo que te pueden doler los huesos, ¿no? La columna, las piernas, los huesos, pero que la memoria esté siempre activa, porque es lo que nos mantiene a nosotros, recordar tiempos vividos.
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0: Mujeres, Marc Anthony va pasando por aquí con Romeo Santos. Yo también, Gutiérrez, yo también. María Leisman, Su y Guti pasándolo lindo, escuchándolo. Socia 774, doy el presente. Tito y María, que nos escriben por el chat, acompañándonos desde el canal de YouTube. Susi, buen programa. Rubén, socio 1077. Soy guardia de seguridad. Quiero pedir para los dos internacionales un tema de Bryan Adams. Todo lo hago por ti, Gutiérrez. Anote, anote. ¿Qué dice Antonia? A ver, escucho lo que dice Antonia. Antonia. Hola, Antonia.
1: Buenas noches, Su.
0: ¿Cómo estamos?
1: Estoy escuchando tu programa como todas las noches. Hace 30 y pico de años que lo estoy escuchando, Susana. Siempre fueron mi compañía en la noche. Me gustaría que me dedicaras alguna canción. Son todas hermosas las que pasas.
0: Bueno.
1: Por esta noche me conformo con que me contestes para saber de que te
0: llega el mensaje.
1: Mensaje ha llegado.
0: Claro, Antonia, ha llegado perfecto.

noticias. Y a Guillermo Heiderman le ha gustado, dice, el programa Ídolo Los Tucu, le ha gustado mucho eso, me alegro. Gladys Perazo, su los domingos se comía asado en casa de mis abuelos maternos, sentada en un tronco junto a mi abuelo, y a medida que se iba cocinando cortaba trocitos y con el tenedor me daba a comer en la boca. Lo cortaba con el cuchillo, haciendo cosquillas en mi nariz. Nos comíamos los mejores trozos. Por eso heredé esa pasión por hacer el asado. Enciendo el fuego y es un tributo a él. Gracias por traer estos lindos recuerdos de mi niñez. Abrazo, Gladys, desde Corral de Bustos. Así el asador se lleva siempre la mejor parte, Gutiérrez. ¿Usted también hace lo mismo? Cuando hace el asado va cortando trocitos, trocitos, trocitos. Va probando. Claro. Y a veces queda o no queda para los demás, ¿no? Mónica Salinas, siempre estábamos los cuatro, papá, mamá, mi hermana y yo. Mi padre era ferroviario, lo habían trasladado a un pueblito de la provincia de Buenos Aires. Mi mamá amasaba pastas con estofadito de pollo, siempre criados en la casa. ¿Cuántos recuerdo? Cariño desde Villa Mercedes. Rosa Gijena, hola, soy Guti, en casa. Generalmente los domingos eran de asado, en los fines de campo, algún bichito como lechoncito, pavo, un chivito al horno de barro con papas. Gutiérrez, venga, vuelva, no se vaya. Los fideos caseros en tres semanas, se comía abundante. No conocía a mis abuelos, las juntadas eran con tíos, abuelos en Villa de Soto y Piquillín. ¿Cuántos recuerdos? Ahora se vive distinto. Así es la vida, buen programa y excelente amanecer. Fuerte abrazo para mis queridos amigos. Gracias. Olga Cabrera, yo esperaba los domingos. Íbamos con mi hermano menor a comer a la casa de mi madrina, Alicia, porque mi madre trabajaba todos los días para darnos el pan diario. A veces no alcanzaba. Entonces mi madrina nos invitaba los domingos y era muy lindo. Y Susana Hipoliti, mi madre los domingos siempre amasaba tallarines o ravioles. Si no, mi padre hacía un asado. Me pone triste recordar. Saludo desde Corral de Bustos. Y después sigo leyendo, Gutiérrez. Tendría que buscar el tema ese del que hablábamos, de los campanelli. Si no lo tiene, cántelo.

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1: Portal de Cadena 3 Argentina, abanderados 2026, la Universidad Nacional de Córdoba busca acercar la educación superior a los jóvenes de barrios vulnerables. Se trata de una iniciativa destinada a conectar de forma temprana la vida universitaria con estudiantes de escuelas públicas de la capital cordobesa. En Rosario, policías asistieron un parto en un patrullero. La madre había consumido cocaína horas antes. La mujer de 24 años en situación de calle fue encontrada en avanzado trabajo de parto en Machaín y Baigorria. La bebé nació con ayuda de los agentes. Ambas fueron trasladadas al hospital Eva Perón. Una exigencia escandalosa. ¿Cómo reaccionaron los medios británicos al discurso de Milei en la ONU? Los diarios pusieron el foco en el reclamo argentino por Malvinas y las críticas del presidente a Naciones Unidas. Zelensky confirma el traslado de prisioneros norcoreanos a Corea del Sur tras meses de negociaciones. El presidente ucraniano anunció en la ONU que se enviaron a 2 prisioneros norcoreanos a Corea del Sur tras su captura en 2025. Las autoridades están en contacto con Kiev para gestionar su situación. Belgrano pone a la venta la medalla del campeón. Tendrá un valor de 15.000 pesos y en la preventa será exclusiva para los socios del Club de Alberdi. Las unidades estarán disponibles hasta agotar stock. Temperatura actual en la ciudad de Córdoba, 14 grados, 49% la humedad. Viento noroeste a 6 kilómetros por hora, buena visibilidad, parcialmente nublado.
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0: viernes, casi viernes, por eso estamos así, con la madrugada encendida, despabilándonos con estos grandes de la música. Claro, casi diablo, ay, no diga eso. Bueno, Carlitos Pueblo Rolán, señores, estaba girando por acá junto a Don Oscar y Ariel Ferrari, todos para despabilarnos. 3:25, buena madrugada, Sui Guti Guillermo, socio 978 desde Tristán Suárez, Buenos Aires, para el despabilate, un tema de Sebastián, aquí 14 grados. Hola, Sui Guti, buen programa, el socio 1130, Diego de Luque, los escucho hasta que duermo. Saludos, ¿qué pasa con el programa? Es más lindo, dice. Nunca dejes de estar en la radio y vamos a estar mientras podamos, Carlitos, vamos a estar mientras... Ya en los próximos días van a tener una, ¿cómo se dice? Una exageración. Me van a odiar, los voy a cansar. Pero no, no, son una semanita, un par de días extras nada más. Que te escucho desde Alta Gracia, un beso, Su, dice Carlos. Hola, Su, soy Graciela Rivarola, participo por los sorteos, pero es mañana, ¿no? Mañana es viernes, madrugada de viernes, madrugada de sorteos, vamos a regalar para el viernes mismo, para el sábado, para el domingo y algún extra, alguna sorpresita extra va a venir. ¿Me podrás decir mi número de socio? Con esos datos no tengo cómo anotarte, no dice el nombre. Desde Alta Gracia. ¿Qué dice Dieguito Esenidrin? Hola.
1: Hola, Susi, soy yo de Brima, de nuestro programa Bendiciones.
2: Hola, Susi. ¿Te pasaste esta noche con los recuerdos y todo? Y ahora encima, ese paso doble. Recuerdo tanto a mi familia en aquellas épocas. Y es la ley de la vida que se van yendo y uno va quedando solo.
1: Qué despabilate, por favor. Espectacular, Susana y Walter. Un super 10, Edgardo Lorenzini, Bravebú.
0: Gracias. Su buen tema. Felicitaciones por el programa Cada Día Mejor. A mí me encanta la música. Que pasen una excelente noche y día. Para usted, su compañero, bendiciones de la Virgen de la Merced en su fiesta. Marta desde Villa Unión, La Rioja. Y Patricia Iglesias, ¿qué dice?
3: Hola, Su. Hola, Guti. Bonito jueves que tengan ambos. Sí, era lindo la juntada esa de familia. Por lo general, los domingos. Sí, era más el asado y las pastas, más cuando hacía frío. Pero era muy bonito. Para mí ya solo son recuerdos cuando estaba toda la familia, ¿no? Y bueno, en cuanto hay sorpresa hoy con el folclore y cumbia, no sé. No me sale. Ay, no me... Frocotunga, ¿cómo es? El segmento.
0: Gracias, Pato. Gracias, abrazos. Sí, ya viene el Folclotunga con el Guti Gutiérrez. Hola, Su, pasándola genial con ustedes. Normi, tema de Germaín, besos. Mirna, ¿qué dice? A ver, le escucho a Mirna.
4: Buenas noches, Susana.
0: ¿Cómo estamos?
4: No tengo todavía el número. ¿Me puedes dar un número para el Club 333?
0: Ah. Supiera tu apellido, Mirna, con muchísimo gusto, pero no lo sé y necesito el apellido. Ya son los últimos numeritos de hoy. Desde General Roca, Río Negro, estoy de sereno, noche fría, nublada, propensa para lloviznar. Ufa, excelente programa, Enrique Rojas, desde Anguinán, Chilecito. ¿Será bien? ¿Será bien? Acá se festeja el Día de la Virgen de la Merced. Hola, Su, soy Elenio Fantino, de Pueblo Italiano. Excelente programa, escucho en el tractor, estoy sembrando. Me encanta la música que pasan, pero muy bien. Claro, hay que ponerle música divertida, Guti. Divertida porque la gente está trabajando, se tiene que despabilar, y esto es así. María Elena Pascual, hola, Su, querida. Nos juntábamos los domingos en familia, a veces pastas, pero más seguido eran los asados. Mi mamá, excelente cocinera, era más de las pastas porque su descendencia italiana y del lado de mi papá, los asados igual que mi marido. Hacíamos una gran parrillada en una galería grande, disfrutábamos mucho en familia. Qué linda época aquí, ya hace ya muchos años. Gracias por la compañía. Un abrazo grande. ¡Ay, mire, Laura! ¿Qué es, Gutiérrez? Mándele un icta, por favor.
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0: 333, justo.
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2: 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Llega como siempre ahí para alertarnos, para saber que tenemos que estar despiertos, vigilantes, no nos podemos dormir. Somos cartera inmediatamente, apenas nos dormimos, ¿eh? Llamadito en el aire, hola, hola, hola.
3: Hola, Susi querida, ¿cómo estás? Hola, Guti, ¿cómo va? Qué espabilate hoy, es del recuerdo, me parece.
2: Estamos en retro.
3: Bueno, espero que estén bien, les mando un abrazo acá desde el Jardín del Sur. Soy Anita.
2: Gracias, Anita.
3: Bueno, acá estoy firme como siempre, escuchando como todas las noches. Abrazo, abrazo, abrazo. Ya. Besos, besos, besos.
2: Chao, chao. Como talón de oso, dijera alguno, ¿no? Fin de largo en la casa de mis abuelos maternos, sábado, noche de chinchón y domingo de pastas. Pastas caseras o de la fábrica, caseritos y tarde otra vez las cartas, tíos, tías, primos. Y hace 60 años de esto está recordando Gabriel García, que además dejó un grabadito, a ver qué dice.
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2: Del alma, del arrabal. Se olvidó ahí. Buen día, soy Guti, lindo programa. ¿Me pueden anotar en el club? Ya lo anoté, Gerardo Barbero, 1195, anótelo usted. 1195, Adelina Urbano, lindo programa, hace 25 años que te escucho, cariño, que Dios los bendiga a todos. Desde Alemania, Graciela, ¿qué dice Graciela?
5: Hola Susi, Guti, buenos días, como siempre escuchándolos, Graciela desde Herzogenaurach, Alemania. Qué lindo recuerdo, Susi, los domingos mi papá a veces hacía asado y mi madre a veces hacía pasta, así que amasaba ñoqui, amasaba el raviolón, era nuestra comida preferida los domingos. Y a veces venía un vecino con la señora, decía, doña Esther, haga el raviolón, yo llevo el vino y llevo la ensalada. Qué lindo recuerdo, hermoso, Susi. Que tengan un lindo día, el programa está espectacular. Y bueno, mi número de socio es 196, pero por ahora, estando tan lejos, besitos, besitos, chau, chau.
2: Pero nos dedicamos canciones y cosas bonitas, y ¿quién le dice alguna vez no llegue algún recuerdito a Herzogenaurach, Alemania, eh? Susi, Diego de Brinkmann, sí, te puse en el aire, Dieguito. El número de socio es el mismo que te di, no cambia el número de socio, El Club de las 3.33, la gente de la tribu se pelea con los del Club de las 3.33, Gutiérrez. Todos quieren estar acá. No, no puede ser eso. ¿Qué vamos a hacer?

0: sos una buena mujer, señores. Mientras hablamos de los domingos en familia, esos recuerdos que ocupan un lugar sagrado en la memoria colectiva de todos, que evoca un aroma, sonidos, rituales. Muchos definen nuestra infancia, nuestra adolescencia, nuestra juventud. El aroma de la cocina cuando comenzaba la mañana, comenzaba con ese olorcito a café recién hecho, el mate cocido, la mesa larga, larga que me han estado contando durante toda la madrugada, el momento central, los abuelos, los primos, los hermanos, no importaba si había o no mucho espacio. Nos ubicábamos siempre en un lugar para cada uno y la sobremesa, infinita sobremesa. Te quedabas charlando, jugando las cartas, como nos contaban algunos por ahí, o esas anécdotas repetidas hasta el cansancio. Ya todas las sabíamos de memoria, pero seguíamos con esa... Oh, vos sabés que a mí una vez el recuerdo de fondo de la televisión o del fútbol en la radio, y después en ese domingo llegaba la melancolía del atardecer, ¿no? El declive del día, saber que tenemos que volver a la rutina, ir apagando la lamparita esa que se encendió en el domingo tan, pero tan especial. Hoy lo revolvimos a la nostalgia, revolvimos y lo encontramos ahí y lo compartimos con ustedes. Pero ahora vamos a cerrar con alegría este momento especial en Noche y Día. Y suena la fanfarria. Que los soldados se alisten. Que los bailarines le saquen viruta al piso. Porque el DJ Walter Guti Gutiérrez trajo el folclotunga.
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0: Gutiérrez, el folclotunga, señores, esa fusión que siempre existió. No me vengan ahora con que el feat, no sé cuánto, que la colaboración, no. Eso ya desde hace mucho tiempo pasaba en todos los géneros musicales, hasta en el tango. Mira, o hasta en el tango, y si no, pregúntale a Fito, que estuvo cantando un tangazo, La Última Kurda, en el programa de Pergolini, la rompió. Bueno, Giancarlo, Eterno Amor, nunca hubiese pensado que Giancarlo lo hiciera, pero lo hizo, sí señor, lo hizo. Acá la gente dice, no, queremos el folclotunga más. Están como el maestro Eduardo Ávila, meta más Gutiérrez.
1: Homenaje de Losquita, un grande, al señor Daniel Altamirano.

Álvaro Gutiérrez, ¿de dónde saca esas joyitas? Claro, los quita apenas cantando Dios a la una, le voy a contar al maestro, ¿eh? ¿Y el romano estaba cantando? Sí. Ah, qué hermoso Gutiérrez, la verdad que hoy la rompió, la descosió, la trituró al folclotunga. Y nos queda todavía espacio para uno más. Tengo números de socio mientras usted pone en punta el folclotunga que sigue. Gerardo Barbero, 1195. Carlos de la Puente, 1196. Graciela Flores, 1197. Y Daniel.

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Los chicos Orly en el Folclotunga. ¿Trajo la yapa o no trajo la yapa? Y más vale, nosotros siempre pedimos una yapita. Aparte, acá la tribu está ansiosa de escuchar su yapa, Gutiérrez. Ya se viene el blanco y negro, ya se viene la parte final del programa. Ya están los socios un poquito más calmados. Dicen, ay, mañana es el día del sorteo. Sí, pero hoy. Claro, se nos va agitado con los quitapenas. Y si uno baila, Gutiérrez, ¿qué va a hacer? ¿Y qué tiene? ¿Tiene uno más? Oh, no, más y no más.

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es justa. Y eso es algo que aprendemos muchas veces a través del dolor. A veces hacemos las cosas bien y aún así nos toca perder. Amamos de verdad y terminamos heridos. Ayudamos con el corazón y no recibimos ni siquiera un gracias. Hay momentos en los que pensamos, ¿por qué me pasa esto a mí? ¿Por qué quienes hacen daño parecen avanzar mientras nosotros luchamos por volver a levantarnos? Pero con el tiempo entendemos que no todo lo que vemos es la historia completa. La vida puede ser injusta, pero Dios conoce cada lágrima que derramamos en silencio. No te desesperes. Cuando alguien te haga daño y parezca que no existe la justicia, no necesitas devolver el golpe ni demostrar quién tenía la razón. Él sabe poner cada cosa en su lugar y cada verdad a su debido tiempo. Tal vez hoy no lo entiendas, porque una puerta se cerró, porque alguien se fue o porque tu camino tuvo que ser más difícil de lo que imaginabas. Pero sigue confiando. No permitas que la injusticia te convierta en alguien que no eres. Sigue teniendo fe, haciendo el bien, aunque no lo reconozcan. Tu recompensa no depende de la aprobación de los demás. Sí, la vida a veces no es justa, pero tu corazón no tiene que perder nunca el control.

con muchos silencios. Hay personas que no se van de un día para el otro. Se van lentamente, después de demasiadas decepciones, de promesas incumplidas, de sentirse ignoradas, de pedir una y otra vez lo que nunca debería haberse perdido. Primero hablan, después explican, luego esperan, y cuando sienten que ya nadie escucha, comienzan a guardar silencio. No porque hayan dejado de sentir de repente, sino porque se cansaron de sentirse solas dentro de una relación. El amor también se desgasta cuando faltan los detalles, cuando sobran las mentiras, cuando el respeto desaparece, cuando uno de los dos deja de cuidar aquello que alguna vez juró proteger. Por eso, nunca pienses que porque alguien te ama, estará ahí para siempre, sin importar cómo lo trates. El amor necesita presencia, necesita respeto, comunicación, abrazos, paciencia, pequeños detalles. No esperes a que alguien se canse para comenzar a valorarlo. No esperes perderlo para comprender cuánto significa. Llega un momento en que la persona deja de reclamar, de preguntar, de insistir, de esperar. Y ese silencio puede ser la señal de que algo dentro de ella ya comenzó a despedirse. Cuida a quien tienes a tu lado, dile que lo amas, escúchala, respétala, hazla sentir importante, no solamente cuando tengas miedo de perderla, sino todos los días. El amor no se conserva con promesas bonitas, se conserva con hechos. Si realmente amas a alguien, no esperes al último momento para demostrarlo. Cuando eso sucede, quizás ya no quieran volver a ese lugar donde tantas veces tuvieron que pedir lo que merecían recibir.

mientras lo atravesamos. El abrazo de una amiga que acompaña, el de un hijo con esa ternura que nos desarma, el de la madre que siempre sabe cuando hace falta, o el de alguien que simplemente se queda, porque no siempre necesitamos respuestas. A veces basta un abrazo que nos llene el alma y que nos dé la fuerza

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0: de noche y día, paraditos acá, antes de girar ya para la parte final, tramito final de la madrugada, los sonidos internacionales pedidos por ustedes, además, Bryan Adams, Queen, Paul McCartney, y estaba Richard Marx cerrando este momento especial con un montón de amigos que vienen a... Una legión viene atrás nuestro, Gutiérrez, no tiene idea usted. Fíjese en los mensajitos nada más. Carlos Villalba, qué enganchadito, ¿eh? Acá estamos despabilándonos en los cardales de guardia en Buenos Aires. Carlos Villalba también saludando. Edith Budini también nos saluda. Aunque no hayamos leído todos los mensajes, al escuchar las canciones, ustedes se habrán dado cuenta que fuimos complaciendo el pedido, por ejemplo, de Alberto Ibáñez, que nos pedía algo de Los Ángeles Negros, o Edith, que pedía Piel de Ángel por Camilo VI. En fin, todos estaban ahí fríamente calculados para esta tribu maravillosa que nos ha acompañado hoy. Felicito por el despabilate, cuántos recuerdos, Rogelio Rodríguez, que ya tiene su número 1199, ya está anotado. Gaby García, socia 1021, recuerdos de las mesas largas en familia, que siempre había un lugar para alguien más, los abrazos que abrazaban esa familia hermosa que nos cobijaba siempre. Como siempre, felicito por el programa, excelente puesta en el aire, Luis y Viviana, Santa Rosa de Río Primero. Abel Butinsky, lindo programa, te escuchamos siempre en la madrugada, nuestra compañera para trabajar, haciendo corderitos y tortillas para salir a vender. A partir de las 6 de la mañana están saliendo todos los días. Hoy van a vender todo, no les va a quedar nada. Hermoso bailable, en el mes del amor te envío un poema. Gracias, César, te agradezco, lo leí, es hermoso, hermoso, hermoso. Excelente, felicitado, preciosos temas, gracias Guti Gutiérrez, dice Patricia Iglesias. Gustavo Nobile, desde Rialto, California, siempre te escuchamos con mi señora Gisela Guerrero, desde estos lugares, quiero ser el 1200 de tu club. Es efectivamente el 1200, Gustavo Nobile, en California, tiene el número 1200, ya cerramos la lista por hoy. Mañana será otro día, ¿eh? Mañana será otro día. Presente desde Rubí, Barcelona, Héctor Dómenes, Lucía Murúa, Pablo Barrera de Sol de Julio, Santiago del Estero. Alucinante los poemas y las canciones, dice Estela Maris, socia 326. Kitty Mauro desde Villa María, socia 62, también nos saluda. Bueno, un montón de gente acompañándonos, gracias por eso, pero... Hagamos un repasito musical. Sí, vamos.
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2: Se tiene que acordar de nosotros, mañana va a ser una gran madrugada. Ya le voy diciendo, Gutiérrez, que acá la gente, José, por ejemplo, el socio 536, dice que deja en

Gente, porque no pudimos leer, no alcanzamos, porque hoy todos tenían ganas de escribir largo, largo, largo, así como esa mesa que estuvimos recordando temprano. Es momento de despedirnos, porque va a venir Primera Plana a informar a todo el país, pero como lo hacemos habitualmente, Walter elige una, yo elijo la del final, y todos en paz.

¿Le parece que esa bicicleta anuncia que usted hoy va a tener que hacer unos cuantos kilómetros en bicicleta? Ayer corrió Gutiérrez, hoy le va a tocar la bicicleta. No va a estar Shakira, no va a estar Carlos Vives para ayudarlo, pero no importa. Usted vaya igual, pero venga la noche porque tenemos que hacer la madrugada, tenemos que inaugurar un nuevo día. Nos encontramos mañana. Chau, chau, adiós.

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0: Buen día, señoras y señores. ¿Cómo están? Bienvenidos. Aquí estamos arrancando este jueves 24 de septiembre. Ahora sí podemos decir bienvenida a primavera porque está espectacular la mañana en cuanto al clima a esta hora en la ciudad de Córdoba. Ya les vamos a contar. Muy complicado todo Cuyo, ¿eh? Suspensión de clases en San Juan, en Mendoza, como consecuencia de los fuertes vientos. Muchas complicaciones en La Rioja, también con vientos. Y ayer han tenido muchas complicaciones, ya va a contar Ariel Rodríguez, la lluvia en el norte de la Patagonia, también con declaración de emergencia en Bariloche, ruta 40 cerrada. Bueno, viene bastante complicadito el día, y esto tiene que ver con el viento, con las lluvias, la crecida de los ríos en el litoral, y ya le vamos a contar lo que tenemos aquí nosotros en la región centro. Hola Susi, ¿cómo andas?
1: Hola Luis, Lucía, Ariel, equipo, audiencia de Primera Plana, muy bien. 12 grados la temperatura en la ciudad, 58% la humedad, viento del sector noroeste a 4 kilómetros por hora, está el cielo nublado por ahora, va a estar luego parcialmente nublado mañana, tarde y noche. La máxima pronosticada, Luis, más cerca del verano, 31 grados para este día jueves.
0: ¿Lluvias a la vista, Susana, cuando el fin de semana parece que llueve?
1: Me aparece acá ni el sábado ni el domingo, sí, el lunes. El lunes me aparece lluvia.
0: Ahí está la lluvia. Pero el teléfono te marca lluvia.
1: ¿Ah, sí?
0: Sí, sí, pero bueno, el servicio meteorológico no.
1: No.
0: Confiamos en usted entonces, que hasta ahora
1: sí.
0: No ha fallado nunca.
1: Jamás.
0: En el pronóstico. Miramos región centro, mayormente nublado en Rosario a esta hora, 11 grados 8 décimas la temperatura, viento norte a 8 kilómetros, no hace frío, van a una máxima de 27 grados, mucho calor. En este día jueves, la ciudad de Santa Fe, 14 grados, está espectacular.
1: Sí, hermoso.
0: Con viento del norte a 21 kilómetros por hora, la mañana ventosa, parcialmente nublado, máxima 28. Va a ser el día más caluroso de la semana también allí en Santa Fe. ¿Cuál es el panorama a esta hora en la ciudad de Buenos Aires? Ariel, buen día.
2: ¿Cómo te va, Luis? ¿Cómo estás? Un buen saludo para vos, Susana, Lucía y todos los compañeros. Bueno, muy similar a lo que leías recién para Santa Fe, aquí en la ciudad de Buenos Aires. 13 grados 4 décimas a esta hora, cielo parcialmente nublado. Bajita la humedad, mirá qué sorpresa, 55% para esta zona del país. Es realmente un dato alentador, no tener tanta humedad. La presión 19.6 hectopascales, el viento también sopla aquí desde el cuadrante norte a 10 kilómetros horarios, la visibilidad es total, sin ningún tipo de inconvenientes, la máxima proyectada para hoy 23 grados, cielo parcialmente nublado a algo nublado durante toda la jornada, en la previa de la jornada más calurosa que será, según proyecta el Servicio Meteorológico, aquí en esta zona del país, mañana viernes.
0: Para Rosario y Santa Fe, hoy va a ser el día más caluroso. En Córdoba, Susi, ¿hoy o mañana también asciende la temperatura?
1: Va a estar hoy con 31 grados pronosticados. Creo que va a ser el día más cálido que vamos a tener.
0: Claro.
1: Porque ya el viernes desciende a 29, sábado 28, domingo 27 y el lunes, con lluvias, 27 grados.
0: Ahí está. Entonces hoy va a ser el día más caluroso con temperaturas de verano. Información de servicio en Mendoza. Suspendidas las clases en toda la provincia por el viento sonda. Nos vamos a San Juan. Suspendieron las clases en todos los niveles este jueves por el viento sonda. Hay alerta naranja, ráfagas que podrían superar los 90 kilómetros por hora. La Rioja, condiciones adversas, fuerte viento, ráfagas de 100 kilómetros. Las advertencias alcanzan a distintos departamentos de la provincia. También se prevén sectores con polvo en suspensión y reducción de visibilidad. Norte de la Patagonia, el panorama aéreo son las intensas lluvias.
2: Sí, y también bajo alerta roja en el caso de la ciudad de Bariloche por un fuerte temporal de lluvia. El municipio declaró la emergencia climática desde anoche miércoles, vigente todavía durante todo este día miércoles, ante el pronóstico de precipitaciones de hasta 150 milímetros y ráfagas que podrían superar los 90 kilómetros horarios. El intendente ha solicitado, Walter Cortés, a reducir la circulación al mínimo.
0: Suspendida las clases. El diario El Cordillerano titula a esta hora, turno mañana, suspendidas las clases en Bariloche.
2: Bueno, han apelado, la apelación del intendente es para el trabajo remoto y obviamente también sin clases ahora durante la jornada.
0: Y la ruta 40 cortada también, de manera preventiva en lo que es la zona de los Siete Lagos como consecuencia de las intensas lluvias que están previstas para el día de hoy. Ya seguimos repasando el país en esta mirada nacional y federal. Antes de que Lucía nos dé el estado de las rutas, vamos a ir con una información de servicio. Y lo voy a repetir de acá hasta la que nos vayamos, porque es muy importante.
1: Ah, oh, sí, claro.
0: Recorres la ciudad de Córdoba. Si te equivocaste, te recorres el centro. Si hacía mucho no venías al centro de Córdoba, voy lo vas a recorrer ahora. Obligatoriamente. Está cortado Colón y General Paz. Si vos venís por Colón y llegas a General Paz, te vas a encontrar con los trabajos de asfalto. Son 3 cuadras, hasta 27 de abril están las máquinas trabajando. Ah, para, esto para la gente que nos está escuchando acá en Córdoba, para los compañeros de la radio que están viniendo, sepan que tienen que venir por otro lado. No vengan por la avenida Colón, o vengan hasta Colón y doblen en Tucumán para después tomar La Rioja y Alvear. Reitero, los compañeros de la radio que se están levantando a esta hora, vienen por Colón, llegan a Tucumán, no llegan hasta General Paz, doblan en Tucumán a la izquierda hasta La Rioja y después van hasta la calle Alvear. Para los oyentes lo mismo.
3: ¿Cuánto costaba poner un cartelito 2 cuadras antes para que vayas tirándote a la izquierda para doblar?
0: En Plaza Colón vos ya ponés un cartel que dice Colón y General Paz cerrado. Entonces vos ya tenés unas 7, 8, 9 cuadras para transitar.
1: Claro.
0: A ver, una idea para la municipalidad. En Cañada vos ponés otro cartel que dice tránsito cortado en Colón y General Paz. Haces 3 cuadras más y cuando llegas a la calle Tucumán, desvío hacia la izquierda, cortado Colón y General Paz. Porque si no tenés que doblar y te tenés que ir para, si tenés que venir para este lado de la ciudad o hasta el patio Olmos y dar un vueltón enorme, tenés que salir unos 10, 15 minutos. Pero no solamente eso, después...
1: ¿Y el transporte público? Supongamos que ya...
0: No, lo van a abrir en un rato.
3: Lo van a abrir 6:30 de la mañana, como
0: lo van a abrir, haciendo. Lo van a abrir, pero...
3: Buen día, Luis, yo no lo saludé.
0: Lucía. Hay mucho... Estoy tan enojado.
3: Sí, sí.
0: Es recaliente. Pero en serio, digo, ¿cómo puede ser? Es la segunda ciudad más importante de la Argentina. Nos jactamos de ser la ciudad inteligente.
1: Sí.
0: Pongamos dos carteles. No hay que ser muy inteligente. Pongan dos carteles. Hay alguien, pero... Voy a decir, bueno, no va a estar el intendente en esto, ni el viceintendente, ni el secretario. Hay alguien que está encargado de obra. Digo, esa persona, ¿no? Dice, a ver, bueno, si la gente viene transitando, no hay mucho tránsito a esta hora. Pero hay gente que transita. Bueno, el lío de autos, van por un lado, van para el otro, algunos se quieren meter por... No hay mucho tráfico. Yo me imagino que a las 6:30, vos dejás eso más después de las 6:30. Te estalló el centro.
1: Sí, sí.
0: Reitero. De acá hasta las 6, no vayan hasta Colón y General Paz porque está corto y el desvío, vos fíjate, si te, vos, Lucía, desvías para el lado de
1: sí.
0: Por General Paz, no te queda otra alternativa para ir para este lado de la ciudad. Tenés que hacer 6 cuadras mínimo,
1: sí.
0: Y volverte por 27 de abril y volver de nuevo al punto donde tenías que haber doblado inicialmente. Pues yo digo, pues somos la segunda ciudad más importante del país. Ah, no hay nadie que piense, que diga, che, mínimamente.
1: Pongamos un cartelito.
0: Buenos Aires, Ariel, ¿cuántos carteles tiene de esas pantallas electrónicas sobre la 9 de julio, las principales avenidas?
2: Y tienen varios, todas las avenidas principales tienen. El Libertador, Independencia, 9 de julio, Avenida Córdoba, por lo menos la que me acuerdo.
0: Algunos tramos de la Avenida Santa Fe tienen un cartel inteligente.
2: Exacto.
0: Colón es la más importante con General Paz, si miramos las avenidas históricas. ¿Cuánta inversión será poner esas pantallas LED que te van indicando?
2: Lo compensás para no evitar hacer pintar un cartel cada vez que hay una hora.
0: Exactamente.
2: Lo vas actualizando de manera digital.
0: Che, a ver, ¿cuánto tenemos que poner cada 8 cuadras? Y vas, pero aparte, en la ciudad de Buenos Aires te van informando de todo. No es que por donde vos vas transitando. Te van indicando todo.
3: Lo decíamos con el anterior corte, también en Colón y General Paz, que era desde Santa Rosa, Colón sobre General Paz. Avisaban antes, un día antes, y los medios estamos, che, guarda que mañana, pero ya no avisan, directamente van y te cortan,
0: pero por lo menos
3: avisaban a través de redes sociales, avisaban a través de la página, ni siquiera
0: ahora
3: eso.
0: Está mi docta, y te avisen por ahí, alerta, tac, una alerta. Te avisan alerta en la ciudad, te dicen hay terremoto, te van anticipando antes, viene tormenta, lluvia. No es tan difícil, son 2 mangos. Agarran un chico que está entrando a la Universidad Tecnológica y te lo armen 2 minutos, la aplicación te avisa. Y pongan un par de pantallas como para una linda ciudad moderna y que te vaya indicando. hay paro colectivo, lo usás hasta como medio de información. No puede ser que nadie se le ocurra avisar que está cortada la 9 de julio en Buenos Aires, en el frente del Obelisco. Te lo van a avisar porque es un caos a cualquier hora. A cualquier hora. Bueno, reiteramos entonces, yo me voy a cansar de decirlo para que nadie se haga mala sangre a esta hora, porque hay que dar un vueltón enorme, porque no es y no es una vuelta a la manzana, es peatonal, la 9 de julio, de Anfunes, 27 de abril, te tenía que estar 27 de abril para poder doblar. Y no es que los semáforos onda, no, te va cortando. Bueno, ya está. Ya. No vamos a postular. Ahora miércoles vamos a postularnos a la intendencia, vamos a hacer una gran ciudad. Bueno, Lucía González, la saludamos formalmente.
3: Bueno,
0: ¿qué dice?
3: Recordamos bien, muy bien, corte en Colón y General Paz, no vayan por allí.
0: No.
3: Vamos a estar con el móvil de Radio Informe 3 tempranito para anunciar en el momento que se habilite. Bueno, hay obras de mantenimiento sobre distintas rutas, la provincial 6, entre el kilómetro 6 al 179, en la provincial 1, entre Freire y Porteña también, obras en la provincial 10, entre Río Primero y Villa del Rosario, con desvíos, camino de las Altas Cumbres, kilómetro 20, 18 al 20, y del 43 al 48, la 17 entre Marulo y Balnearia, y la 7 a la altura entre La Bulalle y Río Bamba. Vamos con información de servicio también, porque hoy nuevamente, y por lo menos hasta mañana, el riesgo por incendio va a ser extremo en la provincia de Córdoba. Estaba anunciando Susi una máxima de 31. Algunos teléfonos hablan de máxima de 34 o 35 grados. Sin lluvia, con poca humedad y con vientos, que es una característica también de la primavera, de septiembre.
1: Ayer fue intensísimo todo el día prácticamente.
0: Todo el fin de semana me traía mucho viento. Sí.
3: Bueno, y hoy se espera una jornada similar, con lo cual el riesgo de incendio, imagínense que es muy alto.
0: Sube la altura del río Paraná. Yo lo contaba Agostina Meneghetti, informamos al regreso lo que está pasando, por ejemplo, a la altura de Santa Fe. Dicen que esto va a ser mayor por el fenómeno del Niño, obviamente, y esto también está vinculado a las intensas lluvias del sur de Brasil y toda esa agua que está bajando. Completemos a Ariel, y además han tenido que abrir las represas de Itaipú y Yacyretá con mucha lluvia.
2: Claro, esas son algunas de las explicaciones del porqué del aumento del nivel repentino e importante del río Paraná. Lluvias arriba acumuladas de casi 200 milímetros en el centro de Misiones y el sur de Brasil, que cargaron los afluentes del Alto Paraná, también la apertura de Itaipú por exceso de caudal, subió la erogación, también decías, de la represa de Yacyretá, que comparte Argentina con Paraguay, desde mediados de septiembre, con valores por encima de lo habitual para esta época del año, y el contexto del Niño, que el Instituto Nacional del Agua marca que ya está instalado y puede fortalecerse, lo que aumenta las lluvias en el norte del litoral. El río Paraná muestra hoy el máximo nivel de los últimos 12 meses, pero lo que impacta es que creció más de un metro solo en la última semana.
0: Vamos a abrir las vías de comunicación, dice Walter. Viniste recaliente, 20 minutos hablando. Y sí, ¿cómo no voy a estar caliente?
3: Pero no fueron 20 minutos.
0: No, pero no solamente eso, no solamente eso. Es para decir, che, loco, somos la segunda ciudad del país. Tenemos que ser recontra tecnológico, recorta novedoso, recorta predictivo. Pero a ver, no voy a dar ninguna ciudad, pero mínimamente.
1: Claro, sí. Bueno, y así como vos, mucha gente va a trabajar.
0: Pero los colectivos, pero obvio, los colectivos. El desvío es grande, no le digo a Walter, conoce el. Es grande el desvío que tenés que hacer. No es que vos decís, bueno, doblo y el otro cuadro doblo. No, porque todo es peatonal en esa zona hasta. Y no tenés ninguna calle que te dobla hacia la izquierda.
3: Claro. Y el problema no es el corte, el problema es la falta de previsión que vos tenés como conductor para poder esquivarlo. Simplemente eso, esa es la queja, no el corte, no los arreglos, no las obras.
1: Dice Maricel Gian Tomasi, no hay sentido común, Luis. Esta es una maravillosa ciudad que se usa para otros intereses, una pena. Podría estar al nivel de cualquier ciudad de Europa. Feliz cumple mi querido Frías, feliz 152 años. Vamos por mucho más, Fabián Corvino, esto es Santiago del Estero. Buen día a todo el equipo. Luis, como dice Marco Antonio Solís, ¿dónde está la primavera? ¿En Río Gallegos? En estos momentos, 2 bajo cero. Sensación térmica, 6 bajo cero. Buen jueves, ánimo que mañana, como dice Claría, será San Viernes. Saludo desde el sur-sur. Abrazo, Daniel. Buen día, buena jornada. Saludos a todo el gran equipo de Primera Plana. En un ratito, vuelta a casa. Hermosa la City cordobesa, gracias por la info, Luis, porque saldremos por la cañada para regresar a casa.
3: ¿Ves?
1: Ahí buen está. Día, claro, el aviso, ¿no? Claro. Primera plana, te escucho desde Santa Rosa de Calamuchita, hermosa la luna, dice Diego Matos. También el saludo de Jorge Cáceres desde La Rioja, los escucho, bendecido jueves para todos. Edgardo Lorenzini de Verabebú. Muy bueno el comienzo musical, aguante Talleres, soy el Toto.
0: Mira, desde Olivero, Santa Fe, fresquita, con algo de viento y algunas nubes, nos cuenta Alejandro a esta hora también desde la provincia de Santa Fe.
1: Muy bien.
0: 5:23, mira, vuelos directos de Rosario a España, histórico. Comienzan a operar en una semana. El trayecto inaugural está casi lleno. Está bueno también esto, ¿eh? Más conectividad. La teníamos a Córdoba. Antes había que pasar sí o sí por Buenos Aires.
2: Claro, no venir a Buenos Aires.
0: Claro. Ahora hay otra opción más, ¿eh? Para santafesinos y algunos del litoral, para no tener que ir hasta Buenos Aires, salen directamente a Europa desde Rosario.
1: Dice Lucas Luis, deja, recién me comí el corte, un vueltón para ir a General Paz.
0: No, es tremendo. La Argentina, Susana, va por el oro en el fútbol, que esta es la linda noticia, ¿no? De los Juegos Suramericanos, los chicos, los jovencitos, los adolescentes le ganaron en un partido muy trabado a Perú 1-0. Y en las gradas, en vez de acompañarlos, los insultaban.
2: Qué cosa de loco eso, ¿eh?
0: Pero son los rosarinos, ¿eh? Los quiero mucho, pero les fútbol, pasa algo, ¿eh?
1: Sí.
0: Pasa algo.
1: Bueno, de Luis, ayer... la delegación argentina ya lleva 6 medallas de oro, 8 de plata, 11 de bronce. Durante la jornada del miércoles en los Juegos Suramericanos, la cita que reúne a todos los países, ¿no? El tenis de mesa aportó 2 oros, Horacio Cifuentes y Santiago Lorenzo. También hubo en ciclismo de pista, la pareja formada por Marcos Méndez y Rubén Ramos ganó el oro en la prueba de Madison masculino. El taekwondo sumó otra medalla de oro con José Acuña, que se impuso en la categoría de 58 a 68 kilos. Y en la escalada deportiva, Alejo Suter se consagró campeón en la prueba de boulder masculino. El atletismo también tuvo su primera medalla de oro de la jornada, Micaela Levalli, que ganó los 1.500 metros femeninos.
0: Pero nos quedamos con esto, ¿no? Los chicos mañana a las 15 contra Paraguay, que la gente vaya a alentar, no a silbar y a insultarlos como pasó ayer. Qué fenómeno, ¿no? El fútbol en es para estudiarlo, ¿eh? Pero en serio.
1: Que es también un tema argentino, porque viste que Colapinto, Gasly denunció las amenazas y el responsable dice que siguen así no le van a dar más.
0: Pero
1: notas
0: digo,
1: a Argentina.
0: Pero digo, el fútbol en Rosario es un fenómeno para estudiar. ¿Qué le pasó a la sociedad?
2: Ayer me acordaba de cuando veía la noticia, cuando veía el partido, porque en realidad lo vi el partido y escuchaba a estos inadaptados, me acordaba de lo que habíamos hablado ayer a la mañana acá,
1: sobre
2: el grupo de volubles, que le pegó a este chiquito y le obligó a, le robó la
0: camiseta de Rosario Central.
2: De Rosario Central, porque como la barra tiene entrada libre al estadio, como mucha gente también, pero dentro de esa gente también se cuela la barra.
0: Pero le faltan neuronas a la barra.
2: Pero
0: no tienen dos dedos de frente.
2: Insultar a chiquitos de 19 años.
0: Pero es increíble.
2: Ni siquiera estaban perdiendo.
0: Pero ¿qué tiene que ver? Es un partido donde juega la selección argentina. Deberían ir todos con la camiseta de Chicago, Chacarita, Boca, Belgrano, River, Talleres. ¿Cuál es el problema? ¿Cuál es el problema?
2: Un despropósito.
0: Así que ayer los insultaban. No, digo, lo de Rosario, esto de no, la pasión del fútbol. Hay que estudiar una sociedad que está muy lastimada, donde no pueden cruzarse uno del central con uno, van y le roban la camiseta a un vendedor que estaba con el hijito el día del clásico y le roban para que no venda las camisetas del histórico rival.
1: Yo creo que
0: del
1: hay un desprecio total, una falta de respeto, una falta de educación, no sé, es algo terrible en todos los órdenes, no solamente en el fútbol, ¿no?
0: Pero en esto en particular.
1: Sí, porque lo vimos, lo observamos.
0: Pero acá conviven, hasta los de River y Boca, hace tiempo era distinto, se cambió eso, se modificó.
2: Sacan los
0: alambrados de los estadios. ¿Cuándo vamos a llegar a que el público esté mezclado? Que haya...
2: Locales, visitantes,
0: sí. En esa ciudad va a ser imposible, pero porque están atrasados. Están muy atrasados en ese aspecto.
2: No, están fanatizados.
0: Pero ni siquiera, porque no es ni siquiera... Porque puede haber gente fanática, pero no es tonta. O no es estúpida para hacer esas cosas que hacen allí. Es increíble, ¿no? Pero eso es un fenómeno que también hay que empezar a trabajar, ¿sabes dónde? En la escuela. Claro. Ya en la escuela, el intendente, las autoridades de educación en Santa Fe, empiecen a trabajar en los chiquitos que hoy tienen 5 años, porque ese va a ser el futuro. Lo que están ahora ya está perdido.
2: Luis, ¿me dejas complementarte? Dale. Susi, en un ratito nada más arranca la primera prueba libre con la Pinto en Bakú, porque esta carrera, esta semana, se adelantó, se corrió todo un día. En vez de arrancar viernes y correr el domingo, arranca hoy la primera prueba y la carrera va a ser el sábado a las 8 de la mañana.
1: Sí, ahora a las 5 y media la primera
2: prueba. En Azerbaiyán. Exactamente. Y a las 8 y media terminan las pruebas libres y arranca Boquita, Susi. 8 y media en la Intercontinental de China. No se lo pierda.
0: Importantísimo ahí para estar observando esta hora. En San Martín, Mendoza, muy frío y nublado, nos cuentan a esta hora. No me digas, encima voy con el colectivo y está cortado con un General Paz.
3: ¿Pero que maneja el colectivo?
0: No, es pasajero. Ah,
3: nuestro compañero Francisco Central mandó una foto.
0: Sí, bueno, que llame, llámalo.
3: Que nos avise si es el Colón y General Paz.
0: Llámalo, porque sería una información muy importante si han levantado el corte allí.
3: A ver, ahí está sonando.
0: Vamos entonces, 5:28, vamos a completar la agenda informativa. Malvinas. Milei cuestionó a la ONU por mirar para otro lado y le reclamó a Gran Bretaña reanudar las negociaciones. El presidente expuso en Nueva York, profundizó el reclamo de soberanía argentina sobre las islas y criticó la exploración petrolera del proyecto Sea Lion. Dijo, Malvina en la Argentina es una causa nacional. También tuvo una dura descalificación hacia Naciones Unidas. Se convirtió en una organización inútil que solo sirve para alimentar a una casta de parásitos fatalmente arrogante. Dijo que la organización perdió el propósito original de resolver conflictos internacionales y también planteó su visión sobre los avances tecnológicos y la inteligencia artificial. Estamos, Ariel, a nada de que un argentino pueda llegar a manejar y a conducir las Naciones Unidas.
2: Sí, Rafael Grossi.
0: Exactamente.
2: Que estaba a cargo de la Comisión Internacional de Energía Atómica. Es uno de los candidatos, porque además se bajó Bachelet, van quedando pocos en carrera y Rafael Grossi tiene verdaderas posibilidades de ser el...
0: Ahora no sé.
2: Bueno, a partir de esta descalificación del presidente...
0: No lo ayudo, esto es un desastre. Salvo que alguien diga, bueno, a ver, ¿qué hace un argentino? ¿Qué puede hacer un argentino? Ya hemos tenido el Papa, tenemos Messi, Maradona, bueno, todos los científicos, Favaloro... Por ahí se da que un argentino llegue a la conducción de las Naciones Unidas. Mientras tanto, el Reino Unido le respondió a Milei, dijo el desarrollo de los hidrocarburos en Malvinas es legítimo. Hubo un comunicado, asegura no tener ninguna duda sobre la soberanía en el territorio en disputa, mientras que la prensa británica hoy titula exigencia escandalosa la de la Argentina. Eso tiene que ver con lo que ha pasado en materia política allí en Naciones Unidas. Hoy tiene una reunión en Milei con el primer ministro israelí, Benjamin Netanyahu, y ya regresa y llega mañana a la República Argentina a las 8:30 de la mañana. Lo importante que ha dejado también esta visita es el anuncio de inversiones de hasta 7.000 millones de dólares para minería y obras de infraestructura. Esto se firmó ayer en Nueva York, buscan modernizar la salida de la producción. Hoy haría en los diarios de Río Negro, en Catamarca, todos los diarios, sobre todo las provincias mineras y las productoras de energía, están titulando a esta hora con esto.
2: ¿Qué es? Sí, es un gran título, porque además es un gran impulso para el mayor RIGI que se había anunciado ya, encabezado por YPF por 51 mil millones de dólares, que le va a dar un nuevo impulso a la exportación y producción de gas natural licuado allí en la zona de Vaca Muerta.
0: Se trata del corredor Andes Atlántico, una iniciativa conjunta para conectar el noroeste argentino y la cuenca energética de Vaca Muerta con los puertos del Atlántico y los mercados occidentales. Se va a invertir en tecnología ferroviaria, oleoductos, puertos y gasoductos. Es una iniciativa que profundiza la integración entre Estados Unidos y Argentina. Lo anunciaron ayer Luis Caputo y Pablo Quirno junto al subsecretario de Estado norteamericano Christopher Landú. Quieren dinamizar así los sectores energéticos y mineros y también van a invertir en infraestructura digital. 5:30.

0: Lucy, en Córdoba, ¿qué marcamos como lo más importante hasta ahora?
1: Sigue cortado Colón y General Paz. A esta hora, así que siguen evitando esa zona. Hoy se va a aprobar en el Consejo Deliberante, todo parece indicar, un convenio para mover oficinas de la Municipalidad del Correo Argentino al edificio histórico, justamente de Colón y General Paz.
0: ¿Se acuerdan que en este programa dijimos Colón y General Paz?
1: Se viene algo. Bueno, son 800 empleados de la Municipalidad que va a albergar este Correo Argentino. El Consejo Deliberante va a aprobar hoy este convenio por el cual el Correo cede a la Municipalidad varios pisos de esta sede de Colón y General Paz.
0: Y la Municipalidad le cede espacios en los CPC.
1: Exactamente, para poder
0: logística.
1: Hacer los trámites.
0: Claro, la logística, los paquetitos.
1: Y con esto, dicen desde el oficialismo, la Municipalidad deja de alquilar oficinas y propiedades y va a centralizar todo allí. Vamos a empezar a ir, en vez de tener una oficina de...
0: es que casi que no vas a ir a la Municipalidad, lo haces todo de manera online.
1: El edificio ya tiene muebles, tiene conexión a internet porque funcionaba un call center en uno de los pisos, y de los varios pisos que tiene, uno se le deja el correo para actividades y el resto va a ser parte del control de locación.
0: Van a recuperar toda esa esquina que también está muy venida abajo, claro. Colón y General Paz.
1: Y ya la están recuperando por lo menos en el AFA.
0: Exactamente. Y llevas todas las oficinas ahí, concentra la actividad en un solo lugar. Y ahí había empresas tecnológicas muy importantes. Nosotros no sabía. Me comentó una de ellas que se estaban yendo, se habían trasladado a otro lugar, se van muchas a la zona del PEA, del aeropuerto, y me decía, no, mira esto, con toda la tecnología, con internet, está todo listo para instalar.
1: Está viejito por fuera, pero por dentro muy moderno. Vamos a preguntar en un rato nada más al concejal que propulsa, que impulsa esta medida. ¿Qué va a seguir funcionando en el Palacio 6 de Julio? ¿Qué va a funcionar en el Correo?
0: Y lo mismo, en el Palacio 6 de Julio lo mismo porque...
1: Porque son de...
0: Son otros edificios.
1: Claro, bueno,
0: acá a la vuelta está el COIS.
1: Vamos a preguntar puntualmente cuáles son las oficinas.
0: ¿Viste que acá a la vuelta está el COIS?
1: Sí,
0: se va. Bueno, hay muchas, así que están...
1: Sí, descentralizadas.
0: Mira esto, la Ciudad de Buenos Aires, Ariel, no va a aumentar las patentes de autos el año que viene.
2: Sí, la verdad que fue una noticia... Primero, muy buena, y segundo, de alto impacto, porque está contenida dentro del proyecto de presupuesto que va a presentar Jorge Macri la semana que viene, el miércoles, en la legislatura porteña. En ningún caso se van a aplicar aumentos en 2027 para el pago de patentes, obviamente, y además 152.000 vehículos van a dejar de pagar ese impuesto. Porque se amplía el beneficio por antigüedad. Claro. Antes se pagaba pagaban autos de hasta 25 años de antigüedad y ahora se va a cortar eso a autos de 20 años de antigüedad, con lo cual
0: acá es 10 nomás.
2: Claro, si... bueno, la Ciudad de Buenos Aires
0: también no aumenta porque este año subió 100%, la inflación del 30 está cómodo, Macri.
2: Claro, hicieron un colchoncito.
0: Sí, ahí está cómodo. El que estuvo en Estados Unidos es Kicillof, que se reunió con Pedro Sánchez y con el alcalde Mandami de Nueva York, con Mandami. Dijo, la Argentina está viviendo una verdadera catástrofe. Y después le respondió Milei. Dice, ¿creen que dejaron Suiza?
2: Sí. Lo acusó de subir de la suba del riesgo país.
0: Bueno, ahí está, ¿no? El riesgo país que sigue subiendo y habrá que ver el año que viene, año electoral, cómo pinta la cosa. Marcha atrás del gobierno y finalmente han conseguido un dictamen por la discapacidad, avanzan y seguramente esto lo van a convertir en ley, Ariel, porque han tenido el apoyo del PRO, de los radicales, de algunos aliados provinciales, han conseguido el dictamen de mayoría, ya les vamos a contar cuáles son los principales puntos de la ley de discapacidad. Llamó la atención Provincias Unidas, ¿no? Peronistas de Córdoba que van por la prórroga de la emergencia, igual que los santafesinos.
2: Sí, correcto. Provincias Unidas no acompañó la iniciativa, va junto con lo que era, digamos, Coalición Cívica. Allí están metidos los diputados santafesinos y también los cordobeses que apoyaron la prórroga de la emergencia por otro año y no el proyecto del oficialismo, que tuvo 42 firmas, una más de la requerida, y que va relativamente cómodo al recinto cuando se trate el proyecto.
0: A ver, garantizan la incorporación de las partidas presupuestarias para el financiamiento de la nueva ley y un cronograma de cancelación de las deudas que hay con los prestadores. Uh-huh. Y ponen en marcha una auditoría. También actualizan las prestaciones de forma mensual automática por inflación. Hay que ver el piso del cual comenzás a ajustar. si eso también se va a actualizar.
2: Claro.
0: Y después, Ariel, está la compatibilidad entre la pensión por discapacidad y un empleo registrado o monotributo, siempre y cuando esto no supere el equivalente a dos salarios mínimos.
2: Claro, esa, bueno, fue uno de los cuestionamientos que había puesto el gobierno originalmente en el proyecto de presupuesto, que quedó sin efecto. Van a permitir la coexistencia con esta limitación que de la que hablabas, Luis.
0: Hubo reunión anoche, ¿no?, de Karina Milei y Patricia Bullrich.
2: Sí, más que reunión, dicen que fue una cena de camaradería, una reunión social, prácticamente así la han calificado, entre Karina Milei y todos los senadores de La Libertad de Avanza. Allí también estuvo Patricia Bullrich, comieron sushi en un local de Villa, sí, Villa Urquiza. Allí estuvieron desde las 8 de la noche, que era la hora de la citación, hasta prácticamente las 11. Dijeron que no hubo un mensaje, un discurso de Karina Milei, simplemente cada uno dialogó con el que tenía al lado de los temas que tenía previsto. Por eso digo que fue más una cena de camaradería, bajar la tensión después de los últimos cuestionamientos y tratar de generar un mejor clima para la sesión que está prevista para hoy.
0: Hoy van a votar Zona Fría y el proyecto de reforma de carta orgánica del Banco Central. Eso tiene que volver a diputados porque le han metido algunos cambios.
2: Le van a aplicar al proyecto de Banco Central, si hay quórum, estaba ahí medio justito, algunos cambios en el mecanismo de remoción y designación de autoridades. Va a pasar de ser de dos tercios por ambas cámaras lo requerido a mayoría absoluta solo por el Senado, y los pliegos de autoridades tendrán vigencia por un periodo parlamentario, con lo cual, si te mandan en comisión, te tienen que aprobar sí o sí el pliego antes de que venza el periodo parlamentario para evitar que, bueno, que no tengan el acuerdo del Senado.
0: Hablando
2: y Zona Fría, te digo, está atado con alambre. Esa es la definición.
0: Ayer Santilli le garantizó a Ignacio Torres, el gobernador de Chubut, la continuidad de la Zona Fría para toda la provincia. Es título principal hoy en el diario del Chubut de la Patagonia. Susana.
3: Mensajes, Luis, no me la contés, Luis. Encima que el colectivo 70 pasa 15 minutos tarde, está cortado Colón y General Paz. Con la Pinto deberá hacer rebaje y desvío. Espero llegar a horario y no perder presentismo, dice Alejandro. Buen jueves para todos. Saludo desde Alta Córdoba para la caótica ciudad, un desastre todo el centro. Diego, buen día. Desde Mar del Plata, frío con algunos chaparrones. Hola Luis, hola chicos. Te hicieron saltar la térmica, Luis, desde temprano, ¿eh?
0: Sí, porque digo, no puede ser. No puede ser. A ver, ¿qué ciudad? No quiero dar un nombre, pero te avisarían antes de tiempo.
3: En Mendoza, San Martín, está re frío y nublado, Luis. Saludos piratas desde Suiza, escuchando como todas las mañanas. ¿Se sabe algo de la finalísima que tendría que jugar Argentina-España, campeones de América versus Europa?
0: No, eso quedó en nada.
3: Nelson sí, Cantarín. No.
0: Ya jugaron
2: no
0: la final.
2: Y no hay clima tampoco para eso después de la final, no.
0: No.
3: Hoy es el día de nuestra patrona María de las Mercedes, el sábado. Raúl y Valeria desde la Francia.
0: La patrona del ejército.
3: El ejército.
0: Y hoy es el día del colectivero.
3: El día del colectivero y se recuerda la batalla de Tucumán.
0: Tucumán,
3: importantísima Dios batalla, mío. Por Dios.
0: No, ya desde esa época y se vinieron por todo. ¿Y qué hacen acá los tucumanos en Córdoba?
3: ¿Viste lo que hicimos, no?
0: Dios mío.
3: Para vencer a los realistas le mandamos una manga de langostas.
0: Excelente.
3: River le cantaron, dice, si los de River le cantaron Fideo Seca Nuca cuando gritaron los goles del Mundial en la Copa América, dice.
0: Es que raro ese mensaje.
3: Habla de los rosarinos, de las críticas.
0: Pero dice los de River.
3: Sí, bueno, porque debe ser de Boca, ¿eh?
2: No, claro, porque cuando jugaron con Central, la hinchada de River le cantó Fideo Seca Nuca a Di María.
0: Mira vos. Campeón del mundo, todo lo que ha dado Di María, lo extrañamos este mundial.
3: Y una consulta, le vamos a dejar para Lucía ese tema. Sí, si hay alguna información precisa sobre qué hay que inscribirse para ingresar a la misa del Papa en Fadea y cuál es el método de inscripción.
0: No está todavía.
1: No.
0: Y va a ser a través del arzobispado, del iglesia.
1: De Córdoba.
0: Exactamente. Bueno, señoras y señores.
1: Perdón, lo que está abierto son las inscripciones para ser voluntario.
0: Eso sí. En Rosario, dice Rosario es la segunda ciudad del país. Hay carteles LED en las principales avenidas que indican. No, pero no es Rosario, es lindísimo Rosario. Pero es Córdoba la segunda.
1: No, en esto de los carteles, claramente que es la segunda ciudad del país en y nosotros sí. No lo somos.
0: En eso sí, pero no, la segunda ciudad es Córdoba. Eso está recontra claro, hasta incluso por una cuestión de población. 5:42, hacemos rondito y nos vamos a España, Lucía.
1: Bueno, ayer se abrió la casa de Barrielier, ahí en Barrio Cofico. Los familiares, los dueños, están limpiando esta vivienda. La justicia entregó la llave del inmueble en Barrio Cofico. Se dieron por concluidas las principales tareas periciales. Ayer se pudo constatar que familiares de Marianela Palermo ingresaron y salieron del inmueble donde, según la acusación judicial, fue asesinada Agostina Vega. Se quitaron los precintos, la llave volvió a abrir las puertas y están sacando sillones, muebles y demás. Paralelamente, Barrelier ayer no se opuso a la elevación a juicio, va directo al banquillo por el femicidio, no realizó ninguna presentación antes del vencimiento del plazo y quedó firme el pedido de elevación a juicio del fiscal Raúl Garzón.
0: Increíble esto, ¿no? Porque ocurría en la época del Gordo Valor. Entrar a robar un banco en esta altura es increíble. Tenés cámaras, hay mampara, es dificilísimo.
2: Creo que ni el banco entraron a robar, los cajeros.
0: Claro, ya ni van a robar los cajeros. Fíjate, ya no tenemos más esos hechos porque hoy... Bueno, entró a robar un banco y los clientes lo detuvieron a golpes. No, este hombre no estaba bien.
2: No quedó bien. No. Tampoco.
0: Eran dos delincuentes que seguían a un hombre que entró para hacer un depósito en un banco en Lomas del Mirador. Intentó asaltarlo en el cajero automático. Dos clientes reaccionaron y comenzaron a golpearlo pese a que el asaltante realizó... Ah, tenía un arma. 5 disparos. Después lo redujeron y a los 10 minutos llegó un policía. ¿Pero si hay policía en el banco?
2: Se ve que no estaba.
0: Dios mío, la matanza de Dios. Que tremendo. Imagínate la impunidad. Dijo, no, vamos a robarle la plata dentro del cajero. Pero mira que hay cámara, no importa. ¿Y si hay policía? No, aquí va a haber policía, no hay nadie. No hay policía. Vamos y robemos. Bueno, ahí está el hombre. Todo, mirá, está todo ensangrentado. Le han pegado. Es raro, ¿no? Ya hoy ir a robar un banco es una cosa insólita. Podemos ir con Adrián Crañolini en España. ¿Cómo estás, Adrián? Buen día.
4: ¿Qué tal? Muy buenos días. ¿Cómo les va? Estoy a punto de tener que desmentir que aquí entró el otoño, Luis. Desde que aparentemente entró, las temperaturas máximas, y hoy también tenemos otra, no bajaron de 35 grados en casi todo el país, incluido el norte. Rarezas del cambio climático. Lo que sí combustionó ayer es el desahucio de una anciana de 87 años en el centro de Madrid que sacó a la calle la gravedad de la crisis de la vivienda en España. Esta anciana, con una minusvalía del 50%, fue desahuciada con presencia policial, con mucha gente tratando de parar el desahucio, y no pudo hacer frente a la subida de alquiler exigida por la empresa de inversión propietaria del inmueble. Cuando hablamos de empresa de inversión, aquí le llamamos fondos buitre. Esta mujer había vivido toda su vida con un alquiler de, o mejor dicho, un alquiler de renta antigua de los tiempos del franquismo, que están siendo de algún modo derogados por nuevas estructuras legislativas y judiciales. El caso grave de los fondos mundiales de inversión, que tienen el siguiente sistema: adquieren edificios enteros y van echando a los propietarios que se resisten a vender con métodos de coacción a veces muy discutibles. Esos edificios enteros o algunas plantas de esos pisos los dedican a viviendas de lujo una vez rehabilitados o bien de uso turístico. Hay mucha alarma social. Ayer se reprodujeron marchas en otras ciudades del país, además de Madrid, y se espera un gesto del gobierno para la semana que viene, a ver si logra reunir la mayoría parlamentaria para gestionar una modificación en la ley que por lo menos evite estos problemas. Hablabas del encuentro entre Sánchez y Kicillof, Luis. Aquí los medios españoles remarcan en un plano secundario, por supuesto, porque la actividad del jefe del gobierno español ha sido bastante intensa, que esta cita entre el gobernador de la provincia de Buenos Aires y el primer ministro español se produjo en un contexto de relaciones que se destaca aquí, relaciones bilaterales entre los gobiernos de Argentina y de España, que no transita por los mejores tiempos. Fue un desayuno conjunto de Pedro Sánchez con Kicillof, que aquí la prensa lo lee desde la óptica diplomática como un guiño o un gesto hacia el espacio progresista argentino, o el espacio que parece representar Kicillof. Hay que recordar de todos modos que es en una coyuntura actual, España se mantiene tradicionalmente como el segundo inversor extranjero más importante de Argentina, independientemente de los gobiernos que vayan pasando, y esto se sostiene desde la década de los 90 aproximadamente. Y nuevamente, y yo no sé si en algún momento tenemos que crear un espacio aparte, novedades sobre la inteligencia artificial, Luis. Australia ha denunciado que un agente de OpenAI declaró y hackeó, mejor dicho, un sitio web del gobierno australiano, pero lo hizo autónomamente, no recibió ninguna indicación ni prompt humano. Esto lo dijo el primer ministro australiano, Anthony Albanese. Dijo que este jueves un agente de inteligencia artificial, hay que recordar que ya está avanzado el día en Australia, desarrollado por OpenAI, se infiltró en un portal de estadísticas de un sitio web del gobierno italiano. Solo se percató OpenAI de que había sucedido esto, ingresando en algunos sitios incluso de la sanidad australiana. Esto pasó en agosto, OpenAI no dijo nada. Lo que sí, el agente accedió sin autorización a un portal que contenía datos no confidenciales de Medicare, el sistema público de salud de Australia. Al mismo tiempo que esto sucedía, los jefes de Anthropic y OpenAI alertaban en la ONU de que la inteligencia artificial está creciendo peligrosamente. Lo dijeron en el seno de la ONU. Amodei y Altman han pedido en su comparecencia en el Consejo de Seguridad una coordinación internacional para abordar los riesgos que plantea la inteligencia artificial a medida que los sistemas se están volviendo más potentes, Luis.
0: El tema para seguirlo, y evidentemente ayer hubo posturas muy disímiles entre los líderes que hablaron justamente de esto. Adrián, nos reencontramos mañana.
4: Hasta mañana.
0: Chau, chau, un abrazo.
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0: Vamos, señoras y señores, que entramos en la recta final. Ya se viene el campo, ya se viene Facundo Di María. Un título de Ariel Rodríguez a esta hora.
2: Hoteleros de Santa Fe destacaron el impacto de los Juegos Suramericanos y pidieron además aprovechar la infraestructura para el futuro.

0: respondió satisfactoriamente. Esto va a permitir que en el transcurso de los días se avance con estudios más precisos sobre su estado de salud. Lo que resta determinar es cómo llega la cocaína en sangre a este bebé que fue internado a los 28 días el jueves de la semana pasada, primero en San Francisco, luego trasladado al hospital neonatal y finalmente al hospital de niños. Si fue por lactancia, porque nació con cocaína en sangre,
1: posiblemente,
0: o por si sus... Sí. progenitores se lo suministraron. Esos estudios no se lo han podido hacer todavía porque está muy delicado de salud, pero ya comenzó la extubación de este pequeñito.
1: Debe ser por el consumo de la madre. Susana, buen tiempo.
2: Bueno, cadena 3, hermosa madrugada. Somos los panaderos de Vicuña Mackenna, Sergio y Luciano, feliz jueves para todos. Martín pregunta cómo salió el clásico.
1: 1-1 en la reserva, 1-1.
2: Bien.
0: Acaban de habilitar Colón y General Paz, nos avisa Flavia Iroz, compañera que está llegando a la cadena.
1: Una horita cerrada. Bueno, hemos hecho...
0: No, toda la noche.
1: Hecho de servicio para... Sí. No, digo, para los compañeros. Yo siempre pensaba en eso. Digo, los que estén viniendo hay que avisarlas.
0: Ahí
1: que...
0: no, nos está avisando Flavia que está habilitada.
1: Bien. Dale, bueno, Susana.
2: En Mendoza, Las Heras, Luján, 14 grados, pesado el sonda, nos avisa Teresa. Hola Luis, tenés razón de estar enojado, tenés la posibilidad de decirlo. Te cuento que en los pequeños pueblos o ciudades de Italia, cuando hacen trabajos, ponen un vehículo con un cartel luminoso avisando el corte o desvío. Es otra posible solución. Lo bueno es que pueden llevar carteles donde son necesarios, como siempre los estoy escuchando desde Piemonte, Santa Fe.
1: Excelente. Facundo Di María, las noticias en Mendoza a esta hora. ¿Cómo estás? Buen día. Facundo. Ah, ya se ha cortado. Bueno, ya estamos también con el panorama del campo. Estamos con Federico Aguer. Ahora sí. Federico, te escuchamos. ¿Cómo estás? Buen día.
3: ¿Cómo va? ¿Todo bien? Aquí estamos comenzando la mañana con información del sector productivo que nos llevó a la capital federal porque se conmemoró ayer en la Bolsa de Cereales de Buenos Aires el 70º aniversario de Coninagro, con la presencia de autoridades nacionales, provinciales, productores, dirigentes de las entidades del campo. El presidente de la entidad, Lucas Mañano, puso de relieve la historia de la entidad y además remarcó cuáles son las necesidades del campo argentino, fundamentalmente en materia de logística, para mejorar el acopio, el crédito y la reducción impositiva. Así se manifestó a Cadena 3 Campo.
4: Bueno, a ver, anduvimos de recorrida en estos tiempos y son recurrentes los pedidos, o sea, la infraestructura, el crédito a largo plazo, pero largo plazo en serio, crédito a 25, 30 años para hacer una de las cuestiones que tenemos relegadas, que es la infraestructura de acopio. La infraestructura de acopio en Argentina es deficitaria, lamentablemente. Algunas veces, no lamentablemente, surgió el silo bolsa, lo usamos como un puente, pero es un puente y nos falta algunas veces, eso nos genera o suele generar algunas pérdidas adicionales porque no es fácil cuidar en esas condiciones a los cereales. También en muchos otros lugares tener mayor apertura de mercados, es sumamente importante los mercados y ahí es donde también venimos penando cuestiones que a lo largo del tiempo no se han ido haciendo y hoy no es tan sencillo abrir un mercado de un día para otro.
3: Bueno, ahí estaba el testimonio de Lucas Mañano, presidente de Coninagro, ayer en el festejo de los 70 años de la entidad. ¿Y qué pasó en Chicago ayer? Los granos cerraron con bajas, las expectativas de una tregua que facilite los embarques del Mar Negro presionaron al trigo y promediando la semana el mercado local tuvo complicaciones con las dificultades logísticas. Esto continuó condicionando la dinámica de la plaza local. Soja, 565 mil pesos por tonelada, trigo, 230 dólares y maíz, 195 dólares por tonelada. Son los precios de los commodities agrícolas en la tarde de ayer. Por acá arranca la información agropecuaria del día, Luis. En instantes volvemos para empezar a compartir las claves destacadas del día. Te mando un abrazo. Hasta luego.
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0: Bueno, nos comenzamos a despedir de poquito. Hay un oyente que nos dice que el cajero automático debe ser Luis porque estaba fuera del banco. No, no, estaba adentro. Es en Europa, ¿no? Tenés, viste, en Europa vas y tenés cajeros en la calle. Como si fuera una cabina telefónica, pero da la calle y el cajero está todo, yo digo, años luz. Acá te lo, ahí sí estarían tratando toda la noche de abrir para sacarle la plata. Bueno, Lucía, tu título final.
1: Bueno, 6 de los acusados por grooming en Villa de María de Río Seco se declararon culpables en un juicio abreviado. De los 17 detenidos por causas de grooming por abuso sexual contra adolescentes en esa localidad, ya 6 admitieron los hechos y aceptaron penas en juicio abreviado, según confirmó la fiscal de Anfunes, Analía Cepede, que además está investigando qué es lo que pasó con un bebé que han encontrado en una plaza de Villa de María de Río Seco fallecido. Una
0: Dios cosa... mío, ¿qué no? Así como te venimos. No, la no, gente de Córdoba es un asco.
1: Y Analía, no, y Analía Cepede, que tiene todas estas causas realmente.
0: Pero Dios mío, ¿qué es?
1: Pobre, qué, esta mujer.
0: Qué un desastre.
1: Un desastre.
0: Un desastre, la verdad.
1: Te cuento una linda.
0: Dale, por Dios, una. Hace una semana que son todas noticias pálidas.
1: ¿Ubicás los aguaraguazú que están en peligro, sí, de extinción? Bueno, una criatura que está en peligro de extinción, una de las mamás, que se llama Cucusa, tuvo 4 aguaraguazú cachorritos.
0: Y
1: lo celebraron los científicos tener esta especie. Son tan bonitos, entre mezcla entre un gato y un zorro, precioso.
0: Son lindos bichitos. Hace poquito han filmado uno.
1: Claro, bueno, le han puesto una cámara y GPS y un chip con GPS a esta Cucusa. Empezaron a ver movimientos raros.
0: Sí.
1: Y resulta que había tenido 4 cacharris.
0: Chocolate Rigo, la legislatura de la provincia de Buenos Aires se encubrió a los que nombraron a los ñoquis. Hace 4 meses, la Cámara de Diputados bonaerense decidió en una sesión archivar un pedido de la fiscal Bettina Lacky para saber qué legislador contrató a los supuestos empleados ñoquis que dejaban sus sueldos en manos del puntero del PJ, Julio Chocolate Rigo. Lo votaron en mayo, pero recién se conoció ayer. ¿Por qué lo ocultaron? Rigo cumple cárcel domiciliaria, lo apresaron cuando extraía dinero de cajeros automáticos con decenas de tarjetas de débito. Ariel, título tuyo final.
2: Docentes de la Universidad Nacional de Rosario están llevando a la CONADU la propuesta de un paro por tiempo indeterminado. Esto se acordó ayer. El mandato se debatirá este viernes en un plenario nacional de la justamente la CONADU. La propuesta es de los docentes universitarios de Rosario para un paro por tiempo indeterminado por la no aplicación de la ley de financiamiento para el sector.
3: Cadena 3, hermosa madrugada. Los panaderos de Vicuña Mackenna, Sergio y Luciano. Feliz jueves para todos.
0: Nos dicen que están saliendo para el camino al cuadrado. ¿Eso está todo normal?
1: Sí, está normal, no está normal. Y habilitaron, reiteramos, Colón y General Paz.
3: Bueno, Luis, no desayune ají rojo, dice, no, se subió a la moto, arrancó.
0: Es que voy a trabajar para que esta ciudad sea la mejor en Argentina. Nos lleva una años luz Buenos Aires, pero vamos por lo menos de acá, de a poquito, impulsar para que esto cambie.
3: La segunda ciudad más
0: importante. Hoy es la segunda, vamos por la primera. Chao, Susana. Saludos a todos los tucumanos.
3: Muchas gracias.
0: Hoy están todas celebración.
3: Fiesta grande.
0: Chao, hasta mañana.
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Hola mi ciudad, hola mi Joaquín B. González, ¿qué tal? ¿Cómo les va? Muy buenos días, bienvenidos. Bienvenidos a la mañana informativa y musical gigante de la LRK 442, FM Anta, el sonido de la vida, a partir de este momento y hasta la una de la tarde, o un poquito más allá de la una de la tarde, los invitamos a compartir esto que hemos dado en llamar Buen Día Día.

Bueno, ¿cómo le va, señora? ¿Cómo le va, señor? Bienvenidos, ¿eh? Bienvenidos a la mañana informativa y musical de la LRK 442, FM Anta, el sonido de la vida. Bueno, bienvenidos a este jueves, ya estamos a jueves, último jueves del mes. Teniendo en cuenta que ya el jueves próximo estaremos comenzando el décimo mes del año. Hoy es el último jueves, digamos así, que tendremos en septiembre, 24 de septiembre. Perdón, estamos en 24 de septiembre, día de Nuestra Señora de la Merced. Así que saludo para todas las mechis, para todas las Mercedes. Hay algunas Mercedes que no les gusta que le digan mecha. Sí, bueno, hay algunas que no les gusta para nada, ese apodo que se les pone a las Mercedes, mecha, Saludo para todos los Mercedes y las Mercedes, porque también hay varones, como suele suceder con las advocaciones marianas. Puede haber también varones Mercedes como mujeres Mercedes en este caso, ¿sí? Hay algunas advocaciones que, bueno, indistintamente tanto a varones como mujeres se les pone el nombre de la advocación. O en el caso de María, por ejemplo, ¿eh? Claro, hay algunos que responden al nombre de José María, Oscar María, Luis María, ¿eh? Claro. Bueno, así también hoy Mercedes, saludos para los Mercedes varones y los Mercedes y las Mercedes mujeres. Hoy Tucumán está de fiesta, ¿no? Están de feriado ahí en la vecina provincia, porque hoy es el día de la patrona de Tucumán, Nuestra Señora de la Merced. Así que bueno, saludos para los tucumanos que por alguna razón. Algunos ya se afincaron acá, encontraron su lugar en el mundo acá en Joaquín B. González, en el departamento de Anta. Otros que por razones laborales están trabajando en esta zona y bueno, por razones laborales están acá en Joaquín B. González. Claro. Así que, bueno, vaya nuestra salutación para todos los tucumanos y tucumanas hoy en el día de Nuestra Señora de la Merced, ¿eh? Me imagino que Tucumán debe estar en este momento con la actividad totalmente, podríamos decir, totalmente limitada, ¿sí? Claro, porque hoy los tucumanos tienen día no laboral, así como nosotros tenemos el 15 de septiembre, día del Señor del Milagro. Bueno, Tucumán tiene su feriado en el día de hoy, o su asueto, como quiera decirle, o día no laboral, en todo caso, ¿no? Claro, así que la actividad está limitada más que nada a la parte comercial, sobre todo, ¿no? Yo creo que por ahí los comercios, cuando se trata de días no laborales provinciales, lo mismo abren. Algunos mediodía, otros el día normal. Claro, ya a esta altura del tiempo no está para no abrir, ¿no? Con las pocas ventas que hay, y sí. Así que bueno, no se puede perder un día de trabajo, dicen algunos. Y bueno, abren en horario normal. A pesar de los feriados estos que son más bien religiosos, diríamos, ¿no? Feriados religiosos, claro. Así que saludos para todos los tucumanos y las tucumanas que en este momento están en la sintonía. Muchísimas gracias. Saludos. Y saludos para todas las Mercedes y todos los Mercedes, ¿eh? Bueno, ahí está. Bien. Todo lo que tiene que ver justamente con la posibilidad de acompañarlos en este día. Habrá algunas Mercedes o algunos Mercedes que, además del onomástico, celebran su, digamos así, su cumpleaños, ¿eh? Algunos que nacieron y que, bueno, como nacieron justamente en esta fecha,
en este día se llaman Mercedes, llevan el nombre de Mercedes, el lindo nombre de Mercedes, es un lindo nombre, claro, ¿eh? Bueno, claro, seguramente habrá alguno por ahí que está escuchándonos, que responde al nombre de Mercedes, o alguna que responda al nombre de Mercedes, ¿sí? Yo, de la única Mercedes que me viene en este momento a la memoria, es de mi querida maestra Mercedes de Sarabia, ¿sí? Doña Mercedes Sarabia, la mamá de Joselín, de Oscar Sarabia, ¿sí? Claro, doña Mecha, ¿eh? La seño Mecha, que, bueno, por supuesto, le mandamos un saludo desde acá. No creo que me esté escuchando, pero por ahí en una de esas, ¿quién te dice alguna... alguna persona de la familia, por ahí está escuchando y le avisan de que la estábamos saludando temprano. Sí. Hoy en el Día de las Mercedes. Claro, hoy es el día de Nuestra Señora de la Merced. La única Mercedes que me acuerdo en este momento. Espero no equivocarme. Claro, capaz que por ahí debe haber alguna otra Mercedes, pero que no la estoy saludando en este momento. Bueno, lo cierto es que hoy hay que saludar a todas las Mercedes en el Día de Nuestra Señora de la Merced. Saludos para doña Mecha Sarabia, que fuera mi maestra de sexto grado en la escuela primaria Pedro B. Palacios, ¿sí? En aquel entonces ya era 704, ¿no? Sí, cuando salí yo, cuando iba a sexto grado ya era 704. ¿Cuántos años tení? Me va a decir Mondongo. Yo empecé la escuela Pedro B. Palacio cuando era Escuela Nacional 204. Después yo no me acuerdo muy bien si era cuando iba a cuarto grado o quinto grado que pasó a ser 704. ¿Sí? Terminé justamente la escuela con esa numeración, 704. Y bueno, ya a partir de los años 90, creo, si no me equivoco, cambiaron la numeración, ¿sí? A la que tiene actualmente la escuela Pedro B. Palacios. Así que para no errarle, le digo la escuela Pedro B. Palacios. Ahí está. Hay algunos que todavía le siguen diciendo la 704, ¿no? Bueno, ahí en esa escuela de esos inolvidables salones, ahí me desburré yo, aprendí a leer, nada más y nada menos, aprendí a escribir, ¿eh? Fue la base que tuve para mi vida de estudiante, ¿eh? Bueno, ahí en el sexto grado me enseñaba doña Mercedes de Sarabia, doña Mecha, que le decíamos cariñosamente. Ella no se enojaba porque le digan Mecha. Digo, no, porque hay algunas Mercedes que no les cuadra muy mucho que le digan Mecha. Sí. Así que bueno, ahí está el saludo justamente para todas las Mercedes en el día de hoy. Puede ya comunicarse con nuestro teléfono que ya está habilitado, 3877-403222, 3877-403222. Ya está habilitada la línea para que comiencen a enviar sus WhatsApp. Le digo que, bueno, a esta hora de la mañana tenemos una temperatura de 12 grados, ¿no? 12 grados una décima, dijo nuestro locutor virtual. 12 grados una décima acá en el centro de la ciudad de Joaquín B. González. Está fresquita la mañana, no hay que salir desabrigados. Aunque más tarde, mirá, el pronóstico está marcando para hoy una máxima de 31 grados. Bueno, ayer la temperatura máxima finalmente estuvo en el orden de los 26 grados, 6 décimas. Esa fue la máxima que tuvimos ayer, 26 grados, 6 décimas. Esperamos para hoy una máxima de 30, 31. Sí, yo le doy una ficha más, 31. ¿Eh? 30 me dice acá el servicio meteorológico con el reporte de las 3 de la madrugada. Ya enseguida se va a actualizar, a las 8 de la mañana se actualiza el reporte meteorológico.
Bueno, vamos a ver si mantiene esa perspectiva de 30 grados de máxima. Yo le doy siempre una fichita más acá, ¿eh? Sí, 31 capaz. Bien, en cuanto a la jornada de hoy, otro día de bastante viento, viento del norte. Estaba escuchando ahí a los colegas de Cadena 3 que hay viento sonda en algunos lugares de la zona de Cuyo y las zonas cordilleranas. Aparentemente hay alerta por fuertes vientos, el viento sonda, que seguramente la repercusión del viento sonda para esta parte está manifestada justamente en este viento intenso que vamos a tener especialmente en el mediodía o cerca del mediodía, porque ya a las 10 de la mañana el viento va a tener ráfagas de 33 kilómetros por hora, hacia el mediodía 37 kilómetros por hora y hacia la siesta 40 kilómetros por hora. Fíjate vos, 40 kilómetros por hora el viento que va a soplar en el día de hoy. Bueno, es un viento que si usted, señora, tiene ropa en la soga, la tiene que asegurar bien con buenos broches, porque si no, salen volando. Sobre todo la ropa interior, ya sabe, ¿eh? A veces vuela a lugares inconvenientes. Bueno, claro, vuela hacia lugares indiscretos, ¿eh? Sí, la ropa interior sobre todo, ¿eh? Claro. Viene tan volátil últimamente, ¿eh? Claro, los hilos dentales, las tanguirari, los ñocorpi, los eslices, los boxers, ¿eh? Así que bueno, las medias, claro. Tenés que asegurarlos bien, con broches, con buenos broches, porque se pueden ir volando hacia lugares, como le digo, bastante, bastante indiscretos, ¿eh? Y es así. Así que bueno, téngalo en cuenta, hoy también otro día de viento, y usted sabe, como venimos diciendo, como decía mi abuela en todo caso, ¿eh? Cuando corre viento norte, se alteran las fieras. Se alteran las fieras, ¿sí? Las fieras, las lindas, diría yo también, ¿no? Todos.

6:38, que no se le haga tarde, señora. Entonces, 12 grados, una décima la temperatura, 31 la máxima que estimamos para el día de hoy, con vientos del sector norte en la siesta. ¿Cómo está Metam? Hola, Mondongo, ¿cómo andás, mi hermano querido? ¿Todo bien? ¿Seguro? Bueno, espero que sí, ¿eh? Ahí está nuestro amigo Mondongo informándonos justamente, que... en Metán tenemos 11 grados. Ah, mira, casi igual que acá la temperatura que tiene Metán a esta hora. Nosotros tenemos 12 grados una décima, Metán en esta mañana 11 grados. ¿Actualizaste la temperatura, Mondongo? ¿Eh? Antes de mandarme, digo, no, porque... generalmente siempre son 2 o 3 grados menos Metán con respecto a González. Bueno, en este caso 11 grados, dice nuestro amigo Mondongo, está despejado ahí en la ciudad de Metán. Para aquellos que están viajando a Metán, para aquellos que por distintas razones tienen que estar hoy en la ciudad de Metán y están viajando a esta hora, les voy avisando que vamos a tener tiempo bueno, con una máxima que puede estar también en Metán en el orden de los 31 hasta 33 grados, dice el pronóstico para Metán. Escuchá, ¿eh? Bueno, cielo mayormente despejado, acá también, sí, hay muy poca nubosidad en el cielo, te voy a decir que no le va a impedir al sol, acá por lo menos, mostrarse cuando salga y cuando se ponga, ¿sí? Mayormente soleado el día de hoy también acá en Joaquín B. González. Allá en Metán, mayormente despejado, con máximas que pueden llegar a 31, 33, pero las mínimas bajitas, ¿eh? Mira, 13 a 15 grados, me dice Metán. La mínima, no, si están con 11 grados, debe ser menos, ¿eh? Bueno, la perspectiva me parece que me mandó Mondongo. Cuando me mandó Mondongo esta perspectiva, el termómetro estaba pum para arriba. Sí. A ver si actualizás el servicio, Mondongo. Me parece raro que Metán tenga solamente un grado menos que Joaquín B. González. Pero bueno, lo importante es que está despejado y que el pronóstico está marcando también para hoy un importante ascenso de la temperatura, ¿sí? Así que bueno, ahí está. Claro, sí, tenés razón, ahí en Tucumán es un feriado o asueto doble, porque no solamente es el día de la patrona Nuestra Señora de la Merced, sino también por la batalla de Tucumán. Claro, tenés razón, por la batalla de Tucumán también, hoy es doble feriado entonces, o doble asueto en Tucumán. Como nosotros lo tenemos el 20 de febrero y el 15 de septiembre, nosotros tenemos el 20 de febrero la batalla de Salta y el 15 de septiembre el día de nuestro Señor del Milagro, ¿sí? Bueno, saludos para la señora Mercedes Lobos, dice el amigo Mondongo, saludando a... doña Mercedes Lobos y también a Mercedes Álvarez. Mercedes Álvarez, a Mercedes Lobos, creo conocerla, ¿sí? Mercedes Lobos. Mercedes Álvarez, ¿es hombre o mujer Mercedes Álvarez? Claro, aclárame. Porque como te digo, tanto el hombre como la mujer puede indistintamente usar el nombre de Mercedes, ¿sí? Bueno, bien, ahí está. Aclarame si las Mercedes que estás saludando son mujer y hombre, o las dos son mujeres, o los dos son hombres. Creo que a Mercedes Lobo la conozco, ¿sí? Bueno, muchas gracias por estar ahí en la sintonía. Saludos entonces para
Mercedes Lobos y Mercedes Álvarez, de parte de Mondongo Romero, José Mondongo Romero. Bueno, ¿qué me dice acá también? Bueno, saludos para Mercedes Cuellar, Mecho, de finca Las Catitas, Mercedes Cuellar, más conocido por Mecho, así le dicen, Mecho. Mira, Mecha le dicen a las Mercedes, Mecho le dicen a los hombres que llevan el nombre de Mercedes. Bueno, de finca Las Catitas, me dice acá este otro mensaje. Bueno, esta noche hacemos el asado y el Chato Sola pone la bebida. ¿Será? Bueno, Lucho Moreno va a ser el asador y el cortador de oreja a los toros. Mirá, Lucho Moreno va a ser el asador y el cortador de oreja a los a los toros. A los vinos toros, se entiende, ¿no? A las cajas, a los tetravic, tetravic. Bueno, ahí está. Los muchachos tienen un motivo para celebrar ya en este jueves, antesala del viernes, de San Viernes, antesala de otro fin de semana, el último ya del mes de septiembre. Así que bueno, ya que lo nombraste a Sola, saludos para nuestro amigo Andrés Sola, que se comunica con la mañana de Buen Día a Día y nos dice, por ejemplo, Andrés Sola, que a esta hora, sin viento, bien estrellado, gracias a Dios, sin rocío. Bueno, a las 5 de la mañana estaba haciendo 12 grados. Y no baja por ahora. El otro parte meteorológico, ya le voy a decir, me dice enseguidita. Mientras tanto, ya le voy metiendo desde temprano, me dice acá Sola. Le va metiendo a la mateada, claro. Bueno, comienza a aclarar ya el cielo. Ya poco a poco la luminosidad de este jueves va ganando todos los rincones de la ciudad, ¿sí? Así que bueno, gracias por estar ahí en la sintonía. Nuestra amiga Chili, ¿cómo andás, Chili? ¿Todo bien? ¿Sí? Bueno, bien, ya le haré llegar tu mensaje y tus saludos a la señora Mechita, o sea, mi suegra querida. ¡Oh! Y ella quiere quedar bien con la suegra. Bueno, muchas gracias, me dice acá la Chili. ¿Qué le gusta a doña Mercedes? Chili, ¿no sabe qué tipo de música le gusta a ella? Folclore, me imagino. Digo, capaz que no, en una de esas. Tiene que bancarse a sus hijos folcloristas. Sí. Bueno, ¿qué música le gusta a doña Mercedes? Bueno, a doña Mercedes de Sarabia, no me acuerdo cómo es el apellido de ella, el apellido de soltera de doña Mercedes de Sarabia. Uno la conoce como doña Mercedes, doña Mecha de Sarabia, pero el nombre de soltera de ella, ¿cómo es? ¿Vos lo sabés, Chili? Haceme acordar, pues. Bueno, y decime si qué música le gusta, a ver si por ahí la complacemos durante la mañana. Me olvidé de decirle a César que me mande el tema musical, que me mande el tema musical que quiere que escuchemos para comenzar el programa, porque, bueno, fueron los primeros en mandarme un WhatsApp, ¿no? Saludo para usted y su audiencia, me dice César, me podría poner un tema de Pitín Salazar. ¿Quieren algo de Pitín Salazar? Y de las voces de Orán. Bueno, uno solo. Elegí uno, o Pitín Salazar o las voces de Orán. Claro, ¿cuál de los dos querés? Elegí uno. Acá estamos escuchando con mis compañeros de trabajo, Sergio, Fede,
y yo, el Potro César. Ah, mirá, el auto denominado Potro César. Bueno, está bien. Saludos para el Potro César y toda la changada que trabaja en la cuadra de la panadería de una panadería. Siempre me olvido. Me dijeron qué cuadra de panadería están trabajando ellos, pero siempre me olvido yo. Claro, bueno, están trabajando en una cuadra de panadería, por eso siempre me mandan fotos del pan recién salidito, así que bueno, ahí está. Ayer me mandaban fotos del desayuno. Bueno, ¿qué elegís, Pitín Salazar o Las Voces de Orán? O cualquiera de los dos, me da a mí a elegir cualquiera de los dos. Bueno, ya vamos a ver qué, si es que nos responde o si no, bueno, elegimos por ahí nosotros, ¿no es cierto? El tema que por ahí podemos complacerte para comenzar musicalmente la mañana de Buen Día a Día, ¿sí? Bien, gracias por estar siempre ahí en la sintonía. Un saludo para toda la changada de la cuadra de esa panadería. Que tengan una hermosa jornada, una gran producción de pan, y que tengan obviamente ventas varias. Venta completa, claro, ahí está, de todo lo que han elaborado. Bien, saludos para la gente que nos escucha en la mañana de Buen Día a Día. Bueno, ya vamos a buscar algo de Pitín Salazar, puede ser, a ver si me está escuchando ya Hortelano o todavía Hortelano está pegado a las sábanas. Si me está escuchando Hortelano, algo de Pitín Salazar, buscate Hortelano, bueno.

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Claro, ya amaneció, ya la luminosidad de este jueves ha ganado los rincones de la ciudad, ¿eh? Así que ahí está el sol presto a salir, ¿eh? ¿A qué hora sale el sol? A ver. Vamos a ver. ¿A qué hora es que sale el sol? Según el servicio meteorológico, el sol sale a las 7:05. Mira, cada vez sale más temprano. Y se va a poner a las 19:10, a las 7:10 de la tarde. Se va a poner. Mira. Dato muy importante para aquel que necesita de la luz diurna para avanzar en su tarea cotidiana.

bueno, César, ahí está, Pitín Salazar para vos, entonces, nos pediste, nosotros te complacemos en la mañana de Buen Día a Día con esta cueca salteña, ¿qué te parece? Cueca salteña, interpretada por Pitín Salazar. Comienzo oficialmente hablando de la música en Buen Día a Día. ¡Qué lindo! ¿Cómo suena esto? ¡Por Dios! Pitín Salazar, cueca salteña.

lindo, Cueca Salteña, nos interpretaba acá Pitín Salazar, qué bonito, para comenzar musicalmente hablando la mañana de este jueves. Gracias César por estar ahí en la sintonía y gracias por la sugerencia, por supuesto. Pitín Salazar interpretándonos Cueca Salteña.

3877-403222. Apenas tres minutitos faltan para las 8. ¿Qué estoy diciendo? Para las 7 de la mañana, no se asuste. No se asuste. Tres minutitos faltan para las 7 de la mañana en la ciudad de Joaquín B. González. Durísimo el presidente Milei ayer con la ONU, a quien trató de una organización inútil, que miró para otro lado con la causa Malvinas. Fuerte respuesta del Reino Unido justamente al discurso de Milei. Para ellos el...

desarrollo hidrocarburífero que se está llevando a cabo ahí en Malvinas es legítimo, ¿eh? Bueno, una exigencia escandalosa es lo que de alguna manera coinciden en señalar los diarios londinenses en el día de hoy, ¿no? Claro, es una exigencia escandalosa. Así calificaron la exigencia que puso de manifiesto el presidente Javier Milei ayer ante la Asamblea General de la ONU, ¿no es cierto? Así que, bueno, pero durísimo, durísimo en la crítica hacia el organismo, a quien considera que es una organización hoy por hoy inútil, que miró para otro lado en el conflicto de la causa Malvinas, dice el título que se destaca por estas horas, ¿no? Tremendo, tremendo. Bueno, estaba viendo también en lo que hace a el ámbito de nuestra provincia, estaba viendo que, atención, parece ser que puede haber un paro de colectivos en Salta Capital, ¿no? Sí, es lo que por lo menos destaca acá la información, ¿eh? Sigue, digamos así, siendo, sigue sin satisfacer, podríamos decir, en todo caso, ¿no es cierto?, la propuesta de Saeta a las empresas de transportes. Las empresas de transporte esperan este jueves un pago de Saeta, si no, hay paro. Si no paga hoy Saeta, hay paro. Bueno, eso es lo que dice la información que tiene hoy por hoy el portal de noticias de El Nuevo Diario de Salta, por ejemplo, que da cuenta sobre esa situación. Bueno, en este sentido, cabe destacar que para los que van a Salta, los que viajan a Salta, es muy importante tener en cuenta esta información, este dato, porque, claro, cuando vos vas a Salta, te moves por la línea de transporte de colectivo, ¿no es cierto?, para moverte en Salta con mayor rapidez. Así que bueno, a tenerlo en cuenta, puede haber, si no pagan hoy, puede haber paro. El viernes, el fin de semana, o quién te dice, capaz que el lunes. Puede haber paro de colectivos en Salta Capital. Bueno, hay muchos chicos de acá de Joaquín B. González que están estudiando en Salta y que, bueno, por ahí a los papis les preocupa el hecho de que para trasladarse van a tener que pagar un remis al lugar donde van a estudiar, ¿no es cierto? Con lo que implica por ahí de pronto el costo, ¿no es cierto?, de un remis o de un taxi para ir a estudiar a la universidad donde sea que estén estudiando, ¿no es cierto? Así que bueno, para la gente que va por razones de salud, es muy importante esta información, porque el medio de transporte más accesible en Salta Capital es el colectivo, claro. Como en todas las ciudades grandes, el servicio urbano de colectivo es el que uno utiliza para moverse, ¿no es cierto?, en esas ciudades. Así que bueno, para tenerlo en cuenta. También aquí importa esa información, teniendo en cuenta que hay, como te digo, muchos chicos que están estudiando en Salta y los papis van a saber que van a tener que gastar en taxi para moverse si tienen clases, ¿no es cierto? Y no hay línea de colectivo, ¿no? Bueno, ojalá que no, ojalá que hoy Saeta ponga la plata y no haya paro de colectivos, claro. Vamos a ver qué es lo que pasa, estaremos atentos a la información al respecto. Bien, y después estaba viendo acá en el diario El Tribuno, ¿sí? En el diario El Tribuno dice
frontera con Bolivia, Nación defendió justamente el plan Güemes y rechazó el bagallero. Ser bagallero es delito, para el gobierno nacional. Los bagalleros, los que cruzan la mercadería de Bolivia a la Argentina o viceversa, ¿sí?, están cometiendo delito, porque lo hacen en forma ilegal, sin autorización. Nación defendió el plan Güemes y rechazó el bagalleo. Eso es lo que dice la información concretamente, ¿sí? Nación defendió el plan Güemes y rechazó el bagalleo. Es delito para el gobierno de Milei, es delito ser bagallero. El subsecretario de Intervención Federal, Martín Culato, cruzó a Adrián Cigarán. El funcionario de seguridad dijo que se debe controlar el contrabando en la frontera. De alguna manera, la situación que se plantea hoy por hoy con este tema, ahí en la frontera de nuestra provincia con Bolivia, ¿no? Bueno, vamos a estar atentos también a ampliar esta información que se destaca hoy en el portal de Diario El Tribuno. Enseguida me imagino que debe ser uno de los títulos que tiene también la edición impresa de Diario El Tribuno. Claro que sí. Bien, estamos. 7:05.

¿Cómo anda doña Estelita García? ¿Cómo está usted? Muy buenos días, qué bonitos los pajaritos, ¿eh? Dios bendiga tu nuevo amanecer y te regale salud, paz, bienestar y todo lo que necesites. Gracias, plata necesito. Tírate un centro, García, ¿eh? Estelita, tírate un centro. Me va a contestar Estela, a mal monte vas por leña. Dios bendiga tu nuevo amanecer y te regale salud, paz, bienestar y todo lo que necesites, dice en este hermoso meme con dos pajaritos, dos hermosos pajaritos. ¿Qué serán estos pajaritos? ¿Qué tipo de pajaritos serán estos? Claro. ¿O qué raza de pajaritos? ¿Está bien decir raza de pajaritos? Bueno, ahí está. Son con, digamos, un pelaje bien argentino. Azul celeste. Un azul celeste en las alas y en la cabecita. Y después el pechito blanco, ¿eh? Parece la bandera de Argentina. ¿Qué pajarito será este? Qué bonito, che. Bonito los pajaritos que tiene en este meme. Sí, son celestes azules, parecería, ¿no? Bueno, un azul celeste o un celeste azul. Y el pecho color blanco. ¿Alguien sabe de pájaros? ¿Cómo es que se le llama a los que saben de pájaros, los que estudian a los pájaros? ¿Usted sabe? No, yo tampoco. Bueno, ellos van a saber justamente de qué pajaritos estamos hablando. Acá la fotografía que tiene el meme que me manda nuestra amiga Estelita García. Gracias, Estela, siempre tan generosa con la mañana de buen día a día. Sabrá Dios. Jilgueros creo que son, me dice acá. No, los jilgueros no son así, ¿no? Exactamente, a mal monte vas por leña, me dice acá. Sí. Bueno, así que ahí está. No sé si nuestra amiga, nuestra amiga Estelita García sabrá qué pajaritos son estos, che, Jilguero, me dice aquí uno, los que son con plumaje azul. Bueno, ¿será? Yo la verdad que no te voy a discutir porque no tengo ni idea. Claro. Así que bueno, ahí está. La cuestión que son, se le parece que como que tiene los colores de la Argentina, ¿no? Celeste y blanco son, ¿sí? Un azul, celeste y blanco el pecho. Son bien argentinos los pajaritos y el color, por el color, claro, bien argentinos, bien. ¿Cómo se llama? ¿Cómo es que se le dice, Rubén, a los que saben de pájaros? Ornitología. Ah, mira vos, así es. Bueno, los ornitólogos. ¿Hay algún ornitólogo por ahí que sepa de pájaros? Claro. ¿Qué pajarito es el que tiene plumaje celeste y blanco? Parece como que son bien argentinos. Acá me dice uno, justamente me dice que pueden ser jilgueros. Pero los jilgueros tienen otro color, si no me equivoco, amarillo, más tirando a amarillo que blanco en el pecho, ¿sí? Claro. Son los que estudian los pájaros. Ornitología, así que bueno, son los que estudian los pájaros, me dice acá. Bien, claro, ornitólogos. Bueno, muchas gracias a quien de alguna manera nos ponen al tanto. ¿Habrá algún ornitólogo que me diga qué especie de aves son estos que tienen el color casi de la Argentina, diríamos, celeste y blanco prácticamente, claro?
Ahí está. Bueno, puede ser que por ahí encontremos alguno, ¿eh? Me dejaste pensando, Estelita, con esos pajaritos, los colores de Argentina que tienen, impresionante. Doña Norma nos dice, muy buenos días, que Dios ilumine tu camino, fortalezca tu fe y llene tu día de paz. Bueno, muchas gracias, doña Norma, también siempre tan generosa con la mañana de Buen Día a Día. ¿Qué me dice acá nuestra amiga Adriana Cerrato, que nos manda para hoy paz en el alma, paz en tu corazón, un café caliente y la esperanza de un buen día? Qué bueno que está. Bien, gracias, Adriana. Para hoy, café, risas y abrazos. En ese orden, café, risas y abrazos. Para hoy es lo que nos propone nuestra querida oyente Adriana Cerrato, ¿sí? Bueno, un temita para mí puede ser, ¿eh? Bueno, para mi seño, también fue mi seño doña Mechita de Sarabia, ¿eh? Bueno, un temita musical, ¿qué tema musical querés escuchar? Decime, ¿eh? Pero no le digas a Rubén, ¿eh? Rubén inventa. Sí, vos le decías a Rubén y Rubén inventa. Vos mandame a mí, pedime el tema. Claro, porque Rubén, si no le gusta lo que vos estás pidiendo, ahí nomás te lo cambia. ¿Eh? Bueno, ahí está. Saludos. A ver, ¿qué otra cosita más tenemos por acá? En la mañana de Buen Día a Día. Me dice... sí, le gusta mucho el folclore a doña Mecha de Sarabia, aunque hoy anda un poquito enfermita, pero ya recuperándose. Mercedes Flores, Flores de Sarabia. Mirá vos, Mercedes Flores de Sarabia, me dice. Es doña Mecha de Sarabia, mi maestra de sexto grado, claro. La Mercedes que por supuesto estamos saludando, que yo mejor me acuerdo, digamos, de alguien que se llama Mercedes, claro, debe estar durmiendo ahora, así que bueno, ya le vamos a... Cuando esté despierta, si vos sabés que ya está despierta, le regalamos algún temita de folclore, y debe ser de las de los folclores clásicos, ¿no? Claro, onda chalchalero, los fronterizos, los cantores del alba, de esa música folclórica clásica debe ser doña Mecha. Bueno, Ruli, saludos para Mercedes Lobo, que es la jefa de Gaby Lemos. Mira, claro, doña Mercedes Lobos es la jefa del registro civil. Claro, mira vos, yo no había agarrado justamente por ahí para identificar a la Mercedes Lobo que saluda a nuestro amigo Mondongo, en la mañana. A ver, ¿quién más? Mercedes Ruiz Holgado, la señora Mercedes Ruiz Holgado de Mir, que es la esposa del doctor Freddy Mir. Ella es tucumana, aparte. Ah, claro, tenés razón, ella vino de Tucumán, Ahí se encontraron en la Facultad de Odontología doña Mercedes Ruiz Holgado con el doctor Freddy Mir, con el Freddy Mir cuando eran estudiantes, se pusieron de novios, se casaron y vinieron a hacer patria acá en González, Así que bueno, saludos para la doctora Mercedes Ruiz Holgado, la esposa del doctor Freddy Mir, odontóloga ella, ¿no? Claro, sí, los dos son odontólogos. Así que bueno, ahí está, saludos, a ver, dice, muy buenos días, feliz jueves, que Dios te bendiga hoy y siempre, lluvia de bendiciones, me desea doña Sonia, gracias Sonia, y me manda como siempre un TikTok, a ver qué dice el TikTok de Sonia. Escuchá, Rubén.

si lo habrás bailado el tema ese, ¿no? En la década del 80, música disco, ¿eh? En este hermoso TikTok, feliz jueves, para esta mañana maravillosa, un cafecito caliente, una buena actitud y comenzar una jornada exitosa, ¿eh? Es lo que nos propone, ¿eh? Feliz día, feliz jueves, sé feliz hoy, solo por hoy, vive al máximo cada día. Dios te bendiga. Bueno, día del amor, de la amistad, lo declaramos al de hoy, ¿eh? Bueno, para ti, feliz vida, ¿eh? Feliz mundo, feliz mundo y, por supuesto, felices todos, ¿eh? Es lo que nos desea acá. Y estos ositos que dice: todo lo que hagas, hazlo de corazón, con amor y pasión. Ten un buen día, ¿eh? Bueno, ten un buen día. Mirá vos, ¿eh? Esa terminología que utiliza la amiga Sonia en este TikTok que me manda con música disco. Pero sí me parece verlo a Rubén entrar bailando a Keops. ¿Cuántos años tení? Va a decir este mondongo, qué ops, ¿eh? ¿Fuiste al boliche Keops ahí en Carlos Paz? Qué bárbaro lo que era ese boliche. No sé si seguirá funcionando, ¿eh? Por lo menos en la época de la secundaria, cuando íbamos a la secundaria, era uno de los boliches a donde visitábamos los que íbamos de viaje de egresados, ¿te acordás, Cordo? Sí. Bueno, ¿eh? Ahí está, ¿eh? Qué boliche que era ese, ¿no? Impresionante. Va, no sé si seguía, capaz que en una de esas sigue estando ahí, ¿no? La verdad es que hace cuánto que no voy a... La última vez que fui a Carlos Paz no fui a ningún boliche, ¿eh? Fui con mi hijo, así que... claro, la última vez que fui a Carlos Paz, la verdad que no tuve la intención por ahí de pronto de ir a algún boliche, ¿eh? Claro, fue cuando fuimos con la delegación de chicos del barrio El Cardón, ¿eh? Que fuimos a jugar un campeonato allá en Carlos Paz, ¿eh? Con el profe Cristian Orellana. Y bueno, teníamos que estar en el hotel con los chicos porque al otro día tempranito comenzaban las actividades, así que no podíamos ir a bailar a ningún lado. Claro. No sé si seguirá funcionando Keops. ¿Quién sabe si sigue funcionando Keops ahí en Carlos Paz? ¿Eh? Bueno, sí, dice los que fuimos de egresado nos llevaron a Keops, a Calama y Molino Rojo. Molino Rojo también, a ese también fui. Calama no me acuerdo. Che, ¿Calama? No. Yo me acuerdo de Keops y me acuerdo de Molino Rojo también. Molino Rojo, claro, hermoso. Ese boliche también, claro. Los que fuimos de viaje de fin de curso a Carlos Paz, íbamos a bailar para ahí, claro. ¿Eh? Esos boliches, Calama me dice acá. Calama no me acuerdo, che, Calama. Puede ser, capaz que... Sí, no me acuerdo en este momento. ¿Seguirán existiendo esos boliches? Porque estamos hablando de década del 80, ¿eh? Claro. Que comenzaron a funcionar justamente con la música disco, estos boliches, claro. Mirá vos. Me trajiste el recuerdo, los boliches de aquellos años de la década del 80, de la música disco, ¿eh? Bueno, ahí está, qué lindo. Saludos para los superpoderosos y superpoderosas de la mañana. ¿Dónde están los superpoderosos y las superpoderosas? A ver, a ver, a ver. Qué superpoderoso y qué superpoderosa vamos a saludar a esta hora de la mañana. A ver, a ver, a ver. ¿Hay alguno por ahí? Bueno,
Ojalá que sí, que tengamos para saludar. Mientras tanto, saludamos a los que ya nos enviaron algunos mensajes. Acá me dice este otro saludito que me mandan acá. ¿Qué dice acá? Me dice no, me manda una claro, me manda un enganchado de música disco, música de leyendas, lo mejor de justamente los 80, música legendaria, me manda justamente acá este oyente este enganchado de música de los 80. A Rubén le va a encantar. Ya vamos a ver si tenemos tiempo antes de que cerremos este espacio. Vamos a ver si escuchamos alguito de lo que nos mandan acá. Sol a pleno, Ruli, me dice Juan Carlos, y me manda una foto del amanecer, en Isla Verde, ahí el sol que va saliendo, por supuesto, ya está marcando su camino en el cielo anteño. Qué linda imagen, qué lindo amanecer. Bueno, muchas gracias, amigo Juan Carlos, que nos escribe desde Isla Verde. Bueno, sol a pleno, buenos días, me dice acá el amigo Juan Carlos, en Isla Verde, que está ubicada esta finca, Isla Verde, este establecimiento agrícola está ubicado entre Ceibalito y Chorroarín, por la Ruta Nacional 16, claro. Así que bueno, vaya nuestro saludo. Gracias, Juan Carlos, por estar siempre ahí en la sintonía. Bueno, Gaby Lemos, ¿cómo te va, Gaby? ¿Todo bien? No te arrepientas de nada. La gente buena te da felicidad. La mala te da lecciones. Y la maravillosa te da recuerdos. ¡Qué bueno que está! Muy bien, no te arrepientas de nada. La gente buena te da felicidad. La mala te da lecciones y la maravillosa te da recuerdos. Así que bueno, ahí está. Saludo, dice, para mi hija Mercedes Murúa. Ah, mirá vos. Gaby tiene una Mercedes ahí para saludar. Además de su jefa, a doña Mercedes Lobo, también la saluda a su hija Mercedes Murúa, que está celebrando su onomástico en el día de hoy. Muy bien, muy bien, muy bien. Ahí está. Saludos para el superpoderoso de Aníbal Cifre, que ya está listo para ir a la escuela. Me manda una foto bien abrigadito porque está fresquita la mañana. No hay que ir desabrigado, no desabrigarlos a los chicos, aunque después el calor a la hora de salir va a obligar a que se saquen todo, ¿no es cierto? Y sí, después el calor va a ser que se saquen todo, pero bueno, temprano que no tomen este frío los chicos, porque si no se enferman, claro, si no se enferman. Así que saludos para el primer superpoderoso que estamos saludando, justamente el superpoderoso de Aníbal Cifre. Bueno, Aníbal Cifre es el superpoderoso que saludamos en la mañana de Buen Día a Día. Al superpoderoso de don Miguel Perelló, el doctor Perelló, que me dice pulgar hacia arriba. Bien, don Miguel, grande, un abrazo desde acá. Bueno, que tenga una linda jornada, ¿sí? Bueno, que encuentre alguna otra tarea doméstica para realizar en el día de hoy, don Miguel. Muchas gracias, ¿Qué otra cosita más tenemos por acá? Doña 818. Oh, pero mirá lo que nos manda Doña 818. Pará. Esto hay que amenizarlo con música. Claro. ¿Qué música le podemos poner? A ver. Rubén, ¿alguna música melódica, instrumental, algo estilo Richard Clayderman, por ejemplo, puede ser, o estoy pidiendo mucho yo, Bueno, ahí está, algo para amenizar este escrito que nos manda Doña 818, siempre
tan reflexiva, con sus sugerencias en la mañana de Buen Día a Día, te sugiero La Vida Color de Rosa. ¿De quién? La Vida Color de Rosa. ¿De quién, che? Puede ser. De cualquier intérprete, dice La Vida Color de Rosa, para amenizar meme que me manda acá, que vamos a leer, que es o cualquier intérprete por ahí de pronto instrumental. Por eso digo, por ahí algo de Richard Clayderman, Rubén, ¿tenés algo a mano por ahí de Richard Clayderman para amenizar esta lectura que voy a hacer aquí, de este meme que me manda la amiga 818, doña 818, que me manda justamente este hermoso escrito? A ver, vamos a ver, lo vamos a buscar nosotros, porque parece que Hortelano está dormido todavía, Sí. Bueno, parece que está bastante, digamos, Lerdioli hoy, Está Lerdioli, el amigo Hortelano Mondongo, Bueno, vamos a poner algo de Richard Clayderman. A ver, ¿qué podemos poner de Richard Clayderman? Algo que sea, bueno, pongamos una love story. ¿Qué te parece? Claro.

0: Parece broma, pero uno sale del trabajo y se va rápido a casa, con prisa, para no llegar más tarde. No por desesperación, sino por necesidad. Porque ahí está la calma que el día te quita, el silencio que acomoda el alma y el refugio donde el cansancio por fin puede descansar. Afuera uno cumple, resiste y aguanta. En casa uno suelta, respira y vuelve a ser. Y quizás por eso el corazón apura el paso, porque sabe que llegar es en realidad volver a vivir.
1: Qué lindo, che, muy bien, impresionante, ¿eh? Impresionante, claro, ahí está, ¿eh? Bueno, hermoso, sin dudas, la casa de uno es, sin dudas, el lugar en donde uno, por supuesto, descansa a pleno, ¿eh? Trata de dejar en la vereda, ¿viste? La mala vibra que por ahí habrás tenido durante el día para llegar a tu casa y tener paz, calma. Qué lindo. Hermoso su escrito, doña 818, como siempre, ¿eh? No me falla 818, ¿sí? Bueno, bien. Claro, valioso escrito, ¿verdad? Valioso escrito. Bueno, y con la música ahí de Richard Clayderman. Recién me manda Hortelano. ¿Cómo está de lerdo Hortelano? Mondongo, está lerdo el Hortelano, ¿eh? Un saludo para, un saludo para la superpoderosa Josefina, que ya desayuna para ir a la escuela. Así que bueno, saludos para mi sobrina Josefina, que tenga un bonito jueves, le desea a su mamá. Y mis superpoderosos de Nico y Nacho, ¿cómo están? ¿Todo bien? Ya están rumbo a la escuela, ya Nico por lo menos ya debe estar subiéndose a la moto. Lo lleva la mamá tempranito a la escuela técnica, ¿sí? Así que bueno, y después el más chiquilín tiene para quedarse hasta más tarde porque él tiene la escuela ahí a la vuelta. Así que bueno, ¿eh? Bueno, muy bien. Ahí está, el amigo Hortelano que me mandaba, para Elisa me mandaba Hortelano, ¿eh? Che, Mondongo. Y me recuerda lo que vos justamente me comentabas temprano y me hacías acordar sobre que hoy en Tucumán hay doble festejo, no solamente porque es el día de Nuestra Señora de la Merced, patrona de la ciudad de San Miguel de Tucumán, sino que además es el día de la batalla de Tucumán, claro, 24 de septiembre de 1812, ¿sí? Se produce la batalla de Tucumán, ¿eh? La batalla de Tucumán y la batalla de Salta, unos meses después, justamente, pero ya en el 1913, el 20 de febrero, fueron claves esas batallas para correrlos a los realistas que, en gran, digamos así, avanzada, intentaban tomar el norte, recuperar el norte de la República Argentina, de las Provincias Unidas del Río de la Plata entonces. Así que bueno, ahí está, ¿eh? Bueno, acá el Mondongo te pide la renuncia urgente, Rubén, ¿eh? Sí. Bueno, urgente te pide la renuncia. Algo de, a ver si haces algo Esto para todos los tucumanos, le regalamos algo de los tucumanos, puede ser algo del trío San Javier, puede ser algo de los Tucutucu, puede ser algo de el Paz Martínez, claro, otro tucumano exitoso, el Tolipa, me estaba olvidando del Tolipa de Palito Ortega. Mirá, te estoy dando los intérpretes, vos buscá, decime, ¿con qué música saludamos a los tucumanos y tucumanas, los tucumanos y las tucumanas que tenemos acá en Joaquín B. González, ¿no es cierto? Claro, aquellos que por alguna razón fundamentalmente laboral están pernoctando Joaquín B. González o viven momentáneamente en Joaquín B. González, o aquellos que ya encontraron su lugar en el mundo, se vinieron, encontraron el amor, encontraron la familia para armar aquí en la ciudad de Joaquín B. González, en el departamento de Anta, claro. Así que, bueno, ¿qué te parece, Rubén? Cualquiera de ellos, Trío San Javier, los chicos de Destino San Javier, ¿son todos tucumanos también? Creo que sí, ¿no? Creo que sí. Bueno, ahí está, o algo de los Tucutucu puede ser también, algo de el Paz Martínez, de el Tolipa, de Palito Ortega. A ver, para amenizar esto que vamos a leer aquí en la mañana de Buen Día a Día, dice, bueno, Batalla de Tucumán, la República Argentina celebra hoy la Batalla de Tucumán, que fue un enfrentamiento armado librado el 24 y 25 de septiembre de 1812 en las inmediaciones de la ciudad argentina de San Miguel de Tucumán durante el curso de la Guerra de la Independencia de la Argentina. El Ejército del Norte, comandado por el general Manuel Belgrano, a quien secundara el coronel Eustoquio Díaz Vélez en su carácter de mayor general, derrotó a las tropas españolas del brigadier Juan Pío Tristán, que en aquel entonces era, digamos así, el militar estrella, ¿no es cierto?, de los españoles, que había peleado en las guerras contra Napoleón, así que bueno, un hombre muy experimentado en tácticas guerreras, Pío Tristani, que sin embargo fue derrotado por Manuel Belgrano, primero en Tucumán, justamente el 24 de septiembre de 1812, y después en Salta el 20 de febrero de 1813, ¿sí? Junto con la batalla justamente de Salta, que tuvo lugar el 20 de febrero de 1813, el triunfo de Tucumán permitió a los rioplatenses o argentinos confirmar los límites de la región bajo su control. Así que bueno, mira vos, si habrá sido importante, sin dudas ha sido importante la, digamos, la batalla de Tucumán, una batalla realmente importante para la historia, para nuestra historia, claro que sí. ¿Y qué te parece si, como nos sugiere Hortelano Altamiranda, disfrutamos justamente de algo de los Tucutucu? Claro que sí. ¿Y algo del Paz Martínez también? Bueno, ahí está. Pero no tenías otro tema de los Tucutucu para dedicar, algo que tenga que ver con Tucumán, che Rubén, el recitado ese de Atahualpa Yupanqui con los Tucutucu de Luna Tucumana, claro, ese, porque Chaltén es un cerro del sur de Santa Cruz, ¿dónde es que está Chaltén? Claro, tenés que buscar. Che, Mondongo, voy a tomar en cuenta tu sugerencia, voy a tomar en cuenta tu sugerencia, me manda Chaltén, claro, me manda Chaltén que es un cerro del Santa Cruz, ¿de dónde es el Chaltén? Claro, mandame el recitado ese que tiene Atahualpa Yupanqui, por ejemplo, con los Tucutucu de Luna Tucumana, claro, ¿Cómo me vas a mandar Chaltén cuando estamos hablando de Tucumán? Pero Rupín, ¿eh? Voy a tomar en cuenta la sugerencia del amigo Mondongo, ¿eh?
0: Sí.
1: Bueno, ¿eh? Tucumán eterna primavera. No, qué grande, Rubén. Escuchá lo que nos manda. Muy bueno, espectacular. Yo estoy pidiendo eso, pero él me manda esto que también está acorde a lo que estamos hablando. Claro que sí. Canta el trío San Javier para todos los tucumanos. Canta Tucumán eterna primavera en la mañana de Buen Día a Día, compartiendo justamente este momento y saludando a todos los tucumanos, los tucumanos que hoy están de feriado, che, porque tienen el día de la patrona, ¿eh? Nuestra Señora de la Merced, y por la batalla de Tucumán. Escuchá, el trío San Javier, Tucumán, eterna primavera.

0: ¡Qué lindo! Bien, Rubén, aplausos para Rubén, gran productor musical de la mañana de Buen Día a Día. Ahora lo alabamos. Sí. Che, Mondongo, qué hipócrita que somos, ¿no? No, hipócritas somos. Muy bien, Rubén, espectacular del álbum 36 años cantándole a la vida. Nos dejó este Tucumán Eterna Primavera del trío San Javier. Claro, pero escuchá esto otro. Esto es histórico, ¿eh? Esto es histórico. Esto es historia de la música. De la música de
1: tal vez tiempo. Más de 50 años.
0: Don Atahualpa.
1: Comencé a hacer mis viajes a caballo entre la Tucumán y Tafí del Valle.
0: Dale.
1: Para hacer esa travesía de 30 horas, cuesta arriba, cuesta abajo, tres cerros, algunas quebradas y un largo faldeo en el Valle de las Carreras para entrar a Tafí, yo tenía una mula que en Acheral, una deliciosa aldea que conocí, amé y jamás olvido, Acheral de Tucumán. Ahí tenía mi mula y de ahí salí 8 o 10 veces durante 8 o 10 años seguidos. Jamás fui en automóvil a Tafí del Valle, siempre al montado desde Acheral hasta Tafí del Valle. Eso con el tiempo me trajo esta facultad y este montón de recuerdos y de ideas y las ganas de decirle mi amor y mi cariño y mi recuerdo permanente a Tucumán, a Acheral y sobre todo a la luna tucumana. Porque yo salía a las 5 de la mañana, a las 4 de la mañana, ensillaba mi caballo, mi mula, y salía, y recién me amanecía en el faldeo, a mitad del camino, recién me amanecía. Vale decir que la luna me acompañó siempre. Por eso digo en los versos, yo no le canto a la luna porque alumbra y nada más. Le canto porque ella sabe de mi largo caminar. Y qué felicidad ahora, en este fin del 89, encontrar a unos amigos, compañeros, hermanos del desvelados como yo, los tucutucu, que tienen un alto sentido, un honroso sentido de la tucumanidad, que vuelven a cantar, a hacer sonar despacito su guitarra y recordar conmigo y con todos los argentinos que aman lo antiguo y lo de siempre, aquella luna tucumana de los recuerdos no solamente míos, sino de todo criollo que le ha gustado trajinar las sendas del país, de este hermoso, delicioso, inolvidable y amado país que es nuestra.

lindo, hermoso. Tucumán, tierra hermosa de nuestro noroeste argentino, esos lugares que muestra este video. Mientras iba pasando la música, veíamos el video que tiene esta interpretación, que le pedíamos a Rubén, y que termina con un coro de cantantes tucumanos que al final terminan esta hermosa samba que hizo Don Atahualpa Yupanqui en homenaje a Tucumán, ¿no? Como a Don Atahualpa Yupanqui, a mí también me albergó esa hermosa Tucumán durante 8 años de mi vida. Estuve viviendo ahí en Tucumán mientras pasaba esta interpretación, esta hermosa samba. Se me venían a mí todas las imágenes que recuerdo de Tucumán, las imágenes de gente que conocí ahí en Tucumán, del almacenero que me prestaba la gaceta para leer, de el almacenero del barrio ahí de donde vivía, que me prestaba la gaceta para leer, o por ejemplo de los domingos de ir a alentar al Deca. Ahí a 2 cuadras nada más estaba viviendo yo de la cancha de Atlético, así que imagínate, Paraguay 25 de mayo, vivía yo ahí en Tucumán. Así que de esos años en los que uno recuerda precisamente haber hecho las primeras armas como locutor ahí en Tucumán. Así que mis primeras armas como locutor la hice ahí en Tucumán. Así que bueno, ¿por qué no cantarle a este Tucumán querido, a este Tucumán que nos albergó, a este Tucumán que nos tuvo justamente enseñándonos nada más y nada menos la vida, enseñándonos el recorrer de la vida, nada más ni nada menos, esas calles hermosas, floridas, como dice justamente la interpretación de Don Atahualpa Yupanqui, ¿no? Claro, y de tantos que sin dudas han sido grandes intérpretes de Tucumán, como Mercedes Sosa, como el Paz Martínez, claro. Escuchá esto del Paz Martínez. Qué lindo tema. Escúchele la letra a este tema, Doña 818.

Mujer de Nadie, El Paz Martínez. ¿Escuchaste la letra? 818, me imagino que te debe haber encantado la letra que tiene esta canción del Paz Martínez, uno de los grandes intérpretes tucumanos que vale la pena escuchar, como a esta señora que nos ha dejado tanta, tanta música, tantos éxitos. Acá, cantándonos con Soledad. Con Soledad Pastorutti, Mercedes Sosa nos canta...

¡Qué bárbaro, eh! ¡Qué voz! La de Mercedes Sosa acá con justamente la Sole cantándonos de Cantora, Cantora 1, ¿no? ¿Es este? Claro, esta es la versión 1 de Cantora. Agua, fuego, tierra y vientos, agua, fuego, tierra y viento. Así se llama esta interpretación que escuchamos.

Vamos de Mercedes Sosa y Soledad, en este caso, con el acompañamiento de Soledad, claro. Estamos homenajeando a Tucumán, que hoy está de fiesta. Tucumán hoy tiene su día patrona de Tucumán, Nuestra Señora de la Merced, y también es el día de la batalla de Tucumán. Mirá si será importante Tucumán para nuestra historia, esa batalla importante que llevó justamente al Ejército del Norte a correr de nuestro territorio a los españoles, que se resistían a salir de nuestro país, se resistían de ser corridos de nuestra patria, de nuestras de nuestros territorios. Mirá si será importante lo que hicieron los tucumanos ahí en la batalla de Tucumán al vencer a los realistas de Pío Tristán, correrlos del norte y afirmar justamente la frontera norte con el ejército liderado por Manuel Belgrano, y que, bueno, dejó que Tucumán fuera esto, justamente, una de las grandes ciudades que tiene el interior de la República Argentina, la Buenos Aires del NOA, le llegaron a decir en alguna oportunidad. Una hermosa ciudad, que una, diríamos, ciudad plena, que es Tucumán, y que evidentemente, bueno, quien ha vivido ahí en Tucumán sabe de lo que yo estoy diciendo. Sin dudas, es una provincia importante en lo que hace a la cultura, en lo que hace justamente a los talentos que ha dado en la música, sobre todo para nuestro país, y también en otros órdenes de la vida, pero fundamentalmente en lo que hace a la música, ¿no? Nos dio nada más y nada menos que, además de Mercedes Sosa, al Torito.

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1: Son las 8 de la mañana, 4 minutos.
0: 4 minutitos han pasado de las 8 de la mañana en la ciudad de Joaquín B. González. Bueno, ¿qué temperatura tenemos a esta hora con el sol a pleno ahí? En esta mañana con sol a pleno, en esta mañana de primavera, sol a pleno ya en la ciudad de Joaquín B. González. A ver, decime la temperatura que tenemos en este momento en la capital del Quebracho, acá en el centro de la ciudad de Joaquín B. González. A ver.
1: Temperatura, 13 grados.
0: 13 grados, 5 décimas, ¿sí? 13 grados y medio. Bueno, vamos hasta una máxima de 31, ¿eh? Sí, 30, 31 y capaz que un poquito más también, ¿eh? Sí. Eso es lo que nos indica el pronóstico. Estamos en condiciones de decir que hoy hemos tenido una mínima de 12 grados 2 décimas, ¿sí? 12 grados 2 décimas, esa fue la mínima que hemos tenido acá en el centro de la ciudad de Joaquín B. González, es donde estamos ubicados con nuestra planta transmisora y estudio. ¿Y qué dice el pronóstico ya actualizado? Justamente, bueno, vamos a tener otro día con algo de viento, sí, sobre todo el mediodía y la siesta va a ser particularmente ventoso, con ráfagas, sobre todo a la siesta, que pueden llegar a alcanzar los 39 kilómetros por hora, sí, casi 40 kilómetros por hora, el viento del norte, así que, bueno, hoy viento norte, despejado, con muy poca, pero casi imperceptible nubosidad, en el camino del sol no va a haber ningún obstáculo para que levante la temperatura a esos valores en el día de hoy. Repito, 12 grados, 2 décimas hemos tenido de mínima en el día de hoy. Esperamos justamente una máxima que puede estar en el orden de los, puede estar en el orden de los 30, 31 grados, la máxima estimada para el día de hoy, o puede ser un poquito más también, ¿no? Sí. Así que bueno, no hay que salir desabrigados ya a esta hora, todavía está fresquita la mañana, ¿no es cierto? Tenemos 13 grados y medio, va subiendo ya la temperatura, pero bueno, no salir desabrigados es la sugerencia, más allá de que cerca de las 10 de la mañana ya te vas a tener que sacar campera, buzo, lo que hayas elegido para afrontar la mañana temprano. Así que bueno, yo ya me arremangué la remera mangas larga que me puse, ¿eh? Me puse la remera mangas larga, ¿sí? Bueno, ya está arremangada, enseguidita me pelo la remera mangas larga y me quedo con la remera mangas cortas que tengo acá, ¿eh? Friolento yo, en serio, no, estaba fresquito esta mañana, 12 grados, ¿qué te pasa? ¿Eh? 12 grados estaba. Claro, para nosotros los gonzaleños eso es invierno, sí, eso es invierno, 12 grados. Bueno, claro, así que lógicamente al mediodía ya vas a tener que andar con campera, buzo, pero es preferible esa incomodidad a la de pescarse alguna gripe o algún problema respiratorio con lo que salen hoy por hoy los medicamentos. Mejor andar incómodo con la campera, con el buzo en la mano, si tenés que salir temprano. Por supuesto, el que sale a esta hora ya con 14 grados, casi, ya tenemos casi 14 grados, bueno, con una camperita suficiente, ¿no es cierto? Pero esta mañana estaba fresquito, fresquito estaba, fresquito, fresquito. Así que bueno, ahí está. La perspectiva entonces para el día de hoy, ventoso, ya a partir de las 10 de la mañana esperamos un viento con ráfagas de 32 kilómetros por hora. Para la siesta las ráfagas pueden llegar a alcanzar hasta los 39 kilómetros por hora, así que ya sabe, mucho broche, si va a lavar la ropa va a aprovechar el día soleado para lavar la ropa, mucho broche, sobre todo la ropa interior, que es muy volátil, ¿sí? Cuando corre viento es muy volátil, así que bueno, y va a caer a veces en lugares indiscretos, ¿eh? Claro, imagínense, si no le pone broche a la tanguirari, ¿eh? O al hilo dental o al slip, ¿eh? Claro, a las medias van a volar a lugares que a veces son indiscretos con el viento que vamos a tener. Así que bueno, con esta velocidad ya levántala, no solo la tira, la levanta y la hace volar a la ropa, sobre todo la ropa interior, que es muy volátil, ¿viste? Claro, fácil de volar. Sí. Así que bueno, ahí está, téngalo en cuenta. Hoy entonces, viento del norte, tenga cuidado con lo que va a decir. Como decía mi abuela, cuando hay viento norte, se alteran las fieras. Y las lindas también, te voy a decir, ¿no? También se alteran, ¿sí? Bueno, ahí está. 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
15: Muy buen día, jueves 24 de septiembre. No habrá actividad comercial esta mañana en el mercado agroganadero de Cañuelas. Mientras tanto, allí cerquita, unos 200 metros, en el predio que tiene Angus, se está llevando a cabo la semana Angus Primavera, donde hoy y mañana se llevarán a cabo las juras. Mientras tanto, y virtualmente, mucha operatoria comercial de invernada de cría y algunos reproductores. En el mercado de Cañuelas, hasta aquí, una oferta inferior a las 10.000 cabezas en las dos primeras jornadas operativas de este segmento en cuestión, y una demanda que trabajó con un poquito más de interés cuando tuvo que ir a buscar y cerrar negocios con lotes especiales, tanto de novillo, pero fundamentalmente de vacas y de toros. En el consumo liviano no se registraron variantes de peso, sigue habiendo allí una postura realmente tranquila por parte de los principales referentes del abasto, con un consumo interno que la tiene realmente complicada. Es el mandato de la calle, dicen los mismos operadores de compra, que trasladan con una postura tranquila al negocio de cada una de las jornadas que venimos viendo en estos últimos tiempos, negocio vinculado con lotes de novillitos y de vaquillonas. Y un capítulo aparte, como lo comentábamos recién, la vaca, que hoy por hoy representa menos de un tercio de todo el negocio. Esto tiene que ver estrictamente con la cuestión estacional. Entramos en una época de faltante de vacas y una demanda que evidentemente está directamente emparentada con la mayor tracción del mercado chino y también con el negocio para con los Estados Unidos. Eso determinó que, por ejemplo, el piso para la vaca de consumo, esa vaca de consumo inferior, se esté vendiendo en torno de los 3.000, 3.200 pesos, para tener en cuenta una dinámica que propone justamente la dinámica de la demanda selectiva. Para Cadena Campo Argentino informó Silvio Bayoco.
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20: Cierre del mercado de granos. Promediando la semana, jornada de día miércoles, en la Plaza Rosarina, donde la soja, el girasol se mantuvieron estables, el trigo mostró algunas subas puntuales, el maíz con pérdidas en la mayoría de las posiciones, el sorgo con leve caída y el mercado de referencia Chicago cerrando la rueda nuevamente en negativo. Comenzamos las cotizaciones con las oleaginosas. Por soja, entrega disponible desde el 29 de septiembre, bajo reglamento, productos libres de deforestación, 565 mil pesos por tonelada. Soja a posición noviembre y las fijaciones de mercadería sin cambios, 570 mil pesos por tonelada. por soja noviembre bajo reglamento productos libres de deforestación, según la Unión Europea, la oferta se mantuvo en $383 por tonelada, mientras que por la oleaginosa, que cumple con los estándares de sustentabilidad exigidos por la Unión Europea, se ofrecieron 565 mil pesos por tonelada. En cuanto al girasol sin cambios, entrega disponible y contractual $500 por tonelada. Girasol entrega entre diciembre y marzo $450 por tonelada. Para este mismo segmento también se ofrecieron por girasol bajo condición alto oleico $470 por tonelada. Pasamos a los cereales, comenzamos por el trigo. Para la entrega hasta el 15 de octubre, $230 por tonelada. Trigo de octubre, $225 por tonelada. Campaña 2026-27, trigo noviembre, $225 por tonelada, $5 más que ayer martes. Trigo diciembre, sin cambios, $220 por tonelada. Trigo enero y febrero, $225 por tonelada. Y trigo marzo, también sin cambios, al igual que los segmentos anteriores. Trigo marzo, $230 por tonelada. En cuanto al maíz, disponible $195 por tonelada, $2 menos que ayer. Maíz octubre, $197 por tonelada, una caída de $3 entre ruedas. Maíz noviembre, $198 por tonelada, $2 menos que ayer. Maíz diciembre, $200 por tonelada, una baja de $3 por tonelada entre jornadas. Maíz enero y febrero, sin cambios, $205 por tonelada. Para la nueva cosecha, maíz marzo, también sin cambios, $205 por tonelada. Maíz abril y mayo, $202 y $200 por tonelada respectivamente. En este caso, una caída de $5 por tonelada para ambas posiciones en relación a la rueda anterior. Cosecha tardía con mermas importantes. Maíz junio y julio, $195 por tonelada para ambas posiciones. En este caso, una baja de $9 y $7 por tonelada respectivamente entre jornadas. Por cebada no se registraron ofertas abiertas de compra. Y en cuanto al sorgo, entrega disponible hasta el 3 de octubre, $187 por tonelada, una baja de $3 entre ruedas. Pasamos al mercado de referencia, hablamos de Chicago. Los futuros de los principales commodities agrícolas concluyeron en negativo. El trigo cedió ante las expectativas de que las gestiones diplomáticas entre Rusia y Ucrania favorezcan una recuperación de los embarques del Mar Negro en un contexto que también estuvo marcado por ventas técnicas. Luego, tanto el maíz como la soja en Chicago retrocedieron, presionados por la cautela previa a la cumbre entre Estados Unidos y China y el fortalecimiento del dólar, mientras que las expectativas de avances en materia comercial moderaron las pérdidas. Para Cadena Campo Argentino, informó Miguel Ángel Bollausasco, lo ocurrido hoy, miércoles 23 de septiembre, en el mercado físico de granos, con datos de la Bolsa de Comercio de Rosario.
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Bueno, vamos a repasar lo que sucedió anoche con los sorteos nocturnos en la tómbola salteña. Así que, bueno, comenzando con la nocturna tradicional, la que se sortea a las 21 horas. El primer premio, 9.432, 9.432, 9.432. El primer premio de la nocturna tradicional salteña, ¿sí? ¿Sabe lo que es para los sueños el 32, no? El dinero, ¿sí? La guita, el bigi bigi. Bueno, como usted quiera decirle, el dinero salió ayer o anoche, más precisamente, en la nocturna tradicional. Usted sabe que la nocturna tiene en Salta revancha. Bueno, sorteo que se realiza a las 22:30, el sorteo revancha de la tómbola nocturna favoreció en este caso al 0768-0768, el primer premio de la revancha nocturna. El sobrino o la sobrina o los sobrinos para los sueños, el 68.

que anoche hubo sorteo de Kini 6, sí, Kini 6, quedó vacante todo lo que tiene que ver con las principales modalidades, el sorteo número 3411 de Kini 6, bueno, en la jugada tradicional, 1.100 millones de pesos que no tuvo ganador o ganadores. En la segunda del Kini, unos 3.700 millones de pesos quedaron vacantes al no haber apuestas con 6 aciertos. Y en la revancha quedaron vacantes unos 800 millones de pesos, ¿sí? Que es la base para la revancha. 800 millones de pesos. ¿Qué le parece? Bueno, eso es lo que quedó vacante, ¿no es cierto? Ahora, en la jugada del Pozo Extra, que siempre tiene ganadores, claro que sí, el Pozo Extra

favoreció a 498 apostadores que se van a repartir los 200 millones de pesos que destina Lotería de Santa Fe para esta modalidad. Quiere decir que cada uno va a cobrar poco más de 400 mil pesos. Sí. Cada uno de los 498 ganadores va a cobrar poco más de 400 mil pesos en lo que hace al pozo extra. Y en lo que hace a la jugada de Siempre Sale, justamente se llama Siempre Sale porque de no haber ganadores con 6 aciertos, se busca ganadores con 5 aciertos. Bueno, en este caso fueron 20 los ganadores con 5 aciertos porque no hubo ganadores con 6. Así que se tuvo que buscar ganadores con 5 aciertos, 20 en total, que van a cobrar cada uno y unos 18 millones, poco más de 18 millones de pesos van a cobrar cada uno de los 20 apostadores que acertaron justamente el Siempre Sale. Pero qué linda cifra, ¿no? Realmente, hermosa cifra. Bueno, ahí está, lo que tiene que ver justamente con el sorteo de Quini 6. Ya enseguidita le vamos a estar dando todas las todos los detalles, los numeritos que salieron y todos los detalles que tiene que ver con el sorteo de Quini 6. Teniendo en cuenta lo que quedó vacante y calculamos unos 8 mil millones de pesos, entre 7.500 y 8 mil millones de pesos, entre 7.500 millones y 8 mil millones de pesos estará el pozo del día domingo, que es el próximo sorteo del Quini 6. Sigue siendo tentador, ¿no? Apostar en el Quini 6. 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

Esta es tu mañana, la mañana de Buen Día a Día que compartimos por FM ANTA. 9 de la mañana, 3 minutitos. 9, 3 minutos en la ciudad de Joaquín B. González a esta hora. Bueno, compartiendo con usted esta posibilidad de acompañarlos en esta mañana. Claro que sí. Atención a el señor Ariel Osvaldo Arce, ¿sí? Señor Ariel Osvaldo Arce, se lo necesita, se lo requiere en la oficina de registro civil, ¿sí? Para informarle seguramente temas que son de su interés. Por favor, si alguien conoce a don Ariel, Ariel Osvaldo Arce, o si me está escuchando, Ariel Osvaldo Arce, por favor, si se puede venir aquí al registro civil, ¿sí? Donde lo están necesitando, seguramente, para informarle sobre temas que son de su interés. Repito, Ariel Osvaldo Arce, presentarse en el registro civil. 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Ya recorre las calles de nuestra ciudad, diario El Tribuno de Salta. Bueno, El Tribuno destacando justamente, además de lo que dijo el presidente Milei en la Asamblea de la ONU, destacando el triunfo de la sub-19 en los Juegos Sudamericanos de Santa Fe, ¿no es cierto? Le ganó 1-0 en un partido bastante, bastante apretado al equipo de Perú y ahora va a jugar por la medalla de oro contra Paraguay. Pero ayer también hubo ganadores en el handball. Los gladiadores le ganaron a Brasil y dieron un paso importante para ir por la medalla de oro también en esta disciplina, ¿sí? Así que bueno, ahí está. Realmente muy, pero muy importante la presencia en el medallero de la Argentina, ¿no? Está segundo detrás de Brasil, que es el que más medallas ha logrado hasta el momento. Ayer fue impresionante, ¿no? La cantidad de medallas que cosechó justamente la Argentina. Bueno, ya le vamos a estar contando justamente todo eso, para que usted pueda de alguna manera tener toda la información también de los juegos que se están desarrollando, los Juegos Sudamericanos que se están desarrollando en la provincia de Santa Fe. Ya recorre las calles de nuestra ciudad, diario El Tribuno. Enseguidita estaremos leyendo la primera plana y los principales títulos que tiene este matutino de Salta Capital.

El santoral popular en el día de hoy, dijimos que hoy es el día de Nuestra Señora de la Merced, así que saludos para todas las Mercedes. Che, Rubén, buscate La Chica de la Boutique, de Eleno, para dedicarle a una Mercedes. Ya te voy a decir quién, pero vos andá buscando ese tema. La Chica de la Boutique, de Eleno, para dedicarle a una Mercedes, que nos están pidiendo acá. Así que bueno, Nuestra Señora de la Merced, en el día de hoy, hoy los tucumanos, como decíamos temprano, están de celebración, porque es el día de su patrona, además de ser hoy el día de la batalla de Tucumán, ¿no es cierto? Bueno, además de Nuestra Señora de la Merced, tenemos también a un San Antonio González, un San Pacífico de San Severino. Pacífico de San Severino. Mira ese nombre. Bueno, tenemos un San Gerardo Sagredo. Saludos para mi amigo Gerardo Yapura. Para aquellos que responden al nombre de Izarno. ¿Habrá alguien que responda al nombre de Izarno? San Izarno de Marsella, dice el santoral popular. Alguno que se llame Lupo. San Lupo de León. También tenemos a un San Anatolio de Milán. Saludos para los Anatolio. También saludo para los rústicos. San Rústico de Auvernia. Y después tenemos un montón de beatos. Beatos y beatas. ¿Sí? Tenemos la Beata Columba Gabriel. ¿Así se llama? Mirá, la Beata Columba Gabriel se llama la Beata. Tenemos también al Beato José Raimundo Ferrod Girben, al Beato Dalmecio Moner, al Beato José María Fernández Hernández y también al Beato José Raimundo Pascual Ferrer. Bueno, son los bienaventurados que tenemos para el día de hoy en el santoral popular.

0: Bueno, el evangelio de hoy, cortito, cortito hoy el evangelio también, ¿eh? San Lucas 9, del 7 al 9, ¿eh? Bueno, ahí está, que dice lo siguiente, ¿no? El tetrarca Herodes se enteró de todo lo que pasaba y estaba muy desconcertado porque algunos decían, es Juan que ha resucitado, justamente Juan el Bautista, ¿no? Cuando hablaban de Jesús, es Juan que ha resucitado. Otros decían, es Elías que se ha aparecido, y otros, es uno de los antiguos profetas que ha resucitado. Pero Herodes decía, a Juan lo hice decapitar. Entonces, ¿quién es este del que oigo decir semejantes cosas? Y trataba de verlo. Bueno, Herodes, mira vos. Bueno, palabra del Señor, vale la pena escuchar atentamente la reflexión que nos deja de este pasaje del Evangelio el padre Luis Urbán, obispo de Catamarca, que nos dice lo siguiente.
1: Buen día, hoy recordamos a la Virgen de la Merced. El texto del Evangelio, Lucas 9, 7 al 9. Aquí el texto va a girar en torno a la curiosidad que tendrá el rey Herodes en torno a la figura de Jesús. Le llegan muchos comentarios. Unos decían que era Juan Bautista que resucitó a este que le había hecho cortar la cabeza, Herodes. Decían que podía ser algún otro profeta, Elías o alguien otro. Sin embargo, Herodes, a pesar de tantas cosas prodigiosas que se dicen, él dice, no puede ser Juan Bautista porque yo lo hice decapitar. Y entonces, ¿quién es esta persona del que oigo decir tantas maravillas? Nos puede pasar a nosotros que acerca de Jesús también tenemos pura admiración, pero no estamos interesados en profundizar en su vida, en su mensaje, en su persona. Nos quedamos fuera, nos quedamos como meros admiradores o comentadores, pero eso no te sirve para la salvación. Lo importante es acercarse a Jesús, vivir de acuerdo a sus enseñanzas, y eso nos transforma la vida. Que la Virgen de la Merced nos otorgue la gracia que necesitamos para estar más cerca de Jesús y siguiendo más sus ejemplos. Que la bendición de Dios Todopoderoso, Padre, Hijo, Espíritu Santo, descienda sobre ustedes y los acompañe siempre. Amén.

Bueno, ahí está, ¿no? La el comentario, la reflexión que nos deja de este pasaje del Evangelio el padre Luis Urbán, obispo de Catamarca. Bueno, ¿qué otra cosita más tenemos por acá? Repetimos, el señor Ariel Osvaldo Arce, si nos está escuchando, tiene que presentarse en la oficina de registro civil, ¿sí? Ahí en la oficina de registro civil va a estar esperando la gente del registro civil a usted, señor Ariel Osvaldo Arce, para informarles de temas que seguramente son de su interés. A tenerlo en cuenta. Bien, a ver, ¿qué otra cosita más tenemos por acá? Algunos de los otros mensajitos que nos llegan a la mañana de Buen Día a Día a través del 3877-403222. Bueno, ahí está. Feliz cumpleaños para doña Mercedes Lobo, dice acá. Saludos, dice, para doña Mercedes Lobo. Ah, hoy está cumpliendo años doña Mercedes Lobo. Ah, mirá vos. Bueno, ahí está. No te olvides dedicar el tema de Eleno, la chica de la boutique. Le pedí a Hortelano que me mande, pero está lerdo Hortelano. Está lerdísimo Hortelano hoy, así que no sé qué le pasa. Capaz que está ocupado en otra cuestión. Así que bueno, vamos a tratar de complacerte. Primero la saludamos con el feliz cumple a doña Mercedes Lobo. Claro, le saludamos con el feliz cumple a doña Mercedes Lobo. Doble saludo para ella, no solamente porque es su cumpleaños, sino también porque es su onomástico. Por eso se llama Mercedes. Ahí está. Bueno, junto con este momento que la saludamos a la manera de Buen Día a Día. Ahí está.

0: Muchas felicidades para doña Mercedes Lobo, que está cumpliendo años en el día de hoy. Muchas felicidades, que la pase muy lindo, que disfrute de esta jornada.
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0: Muy bien, la señora Mercedes Lobo, que por supuesto es... jefa del registro civil, hoy está siendo saludada por todos los que la acompañan ahí en su tarea tan importante, especialmente de Gaby Lemos, que le manda el saludo. Y me dice Gaby, dedícale el tema de Eleno, ¿sí? El tema de Eleno, la chica de la boutique. Así que, bueno, vamos a complacerla, por supuesto, con este tema que nos está pidiendo la amiga Gaby, para saludar a su jefa, doña Mercedes, que hoy está cumpliendo años, sin dudas. Felicidades, doble saludo para ella, porque no solamente es su cumpleaños, sino también que es su onomástico hoy en el Día de la Merced. Canta entonces Eleno en Buen Día a Día.

0: Qué lindo, bueno, qué lindo recuerdo, ¿eh? Eleno, la chica de la boutique, para saludar a la señora Mercedes Lobo, que hoy está, además de celebrando su onomástico, su cumpleaños también, ¿eh? Bueno, feliz cumpleaños para ella, ¿eh? Doña Mercedes Lobo ya está disfrutando de la etapa de su jubilación. Se está por jubilar, doña Mercedes, mirá vos. Bueno, ¿quién quedará de jefa de el registro civil, Gaby, ¿eh? ¿Vendrá alguien de otro lado o alguna de ustedes asumirá la jefatura del registro civil, ¿eh? A ver, ¿qué decís vos, ¿eh? Bueno, hace 3 años que se jubiló. Ah, mirá, ¿y quién está entonces de jefa ahora? ¿Sí? Claro, claro, como me mandabas el saludo, decía... justamente mandarle el saludo a mi jefa, ¿eh? A mi jefa que cumple años, dijo. Claro, yo pensaba que estaba todavía trabajando. Ah, ya se jubiló. Así que vos estás al frente de la del registro civil, ¿eh? No, lo que pasa, dice que fue tan muy buena jefa que claro, uno todavía como que la tiene como jefa. Ahí está. Bueno, saludos para la Gaby. Claro, ya está jubilada, entonces ya está disfrutando de su jubilación, doña Mercedes Lobo. Bueno, la saludamos ahí a mi ex jefa, dice Gaby. Bueno, saludos también de parte de Sonia para tanto la cumpleañera como para justamente lo que tiene que ver con más que nada. El saludo para Gaby, que está como titular hoy por hoy como jefa del registro civil. ¿Eh? Ah, con razón toma tanta licencia la Gaby. La licenciada Gaby Lemos, ¿eh? Claro, ahí está, la licenciada Gaby Lemos. Bueno, y me dice también Sonia, ¿eh? Que le dedique, por supuesto, este tema para la señora Mercedes, ¿no? Que está cumpliendo años en el día de hoy, así que bueno, quiere que justamente le dediquemos este tema para ella y especialmente para todas las chicas del registro civil.
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el grupo Frontera. Coqueta. Para doña Mercedes Lobo y también especialmente para las chicas que están en el registro civil, el saludo de nuestra amiga Sonia. Bueno, ahí está el saludo para ellas en el día de hoy. También saludamos a doña Zulema Garnica. Doña Zulema Garnica está cumpliendo años en el día de hoy. Claro. Saludá, dice, a mi mamá Zulema Garnica, que hoy está cumpliendo años. Zulema Mercedes se llama. Ah, mira, doble saludo también entonces para ella, no solamente por su cumple, sino también por su onomástico. De parte de toda la familia, me dice de parte de toda la familia, me dice acá su hijo, el diputado, el doctor, su hijo, el doctor, Juan Picuellar, la saluda con mucho cariño de parte de toda la familia para doña Zulema Mercedes Garnica. Hoy está cumpliendo años. Bueno, le ponemos el feliz cumple primero y después me dice una canción de Amaral. Quiere un tema de Amaral. Mira vos lo que nos pide. Bueno, primero le cantemos el feliz cumple. A ver, le cantamos el feliz cumple a la manera de Buen Día a Día. Ahí va.

0: Muchas felicidades para doña Zulema Mercedes Garnica, que está cumpliendo años en el día de hoy. ¿Eh? La mamá del diputado Juanpi.
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0: Bueno, ahí está. Felicidades, felicidades para... ella en el día de su cumpleaños, por supuesto, bueno, y quiere escuchar, dice, un tema de Amaral, ¿cuál puede ser? ¿Cualquiera? ¿Cualquiera de Amaral? A ver, tengo a mano, Sin ti no soy nada, de Amaral, escuchá, ahí está.

0: Qué lindo tema, ¿eh? Amaral, sin ti no soy nada, nos cantaba Amaral. Ahí está, complaciendo a la mamá del diputado Juanpi Cuellar, que le gusta el tema, le gusta esta intérprete, Amaral. Así que bueno, espero que le haya gustado, espero que hayamos dado en la tecla, sí, justamente con el tema que le dedicamos, a doña Zulema Garnica, que está cumpliendo años en el día de hoy. Zulema Mercedes Garnica, doble saludo para ella, no solo porque es su cumple, sino también porque es su onomástico. Así que bueno, espero que le haya gustado el tema que le elegimos. Juanpi, ¿qué dice la mami? ¿Está agradecida o no? ¿Le gustó el tema que le dedicamos o no? ¿Sí? Espero que sí, Claro. Felicidades, que la pase muy, pero muy lindo, que disfrute y a ver si se juega el diputado, mete la mano en el bolsillo, se saca el cocodrilo que tiene, y se paga algo, claro, ahí está. Chocha con esa canción, me dice, quedó su lema. Bueno, va a quedar más chocha si se paga algo usted, diputado, y espero que invite. Espero que invite también. Así que bueno, ahí está. Saludos entonces para doña Zulema Mercedes Garnica, que hoy está cumpliendo años. Que la pase muy, pero muy lindo. Nos vamos a las noticias.
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Bueno, comunicado de prensa que nos acerca justamente la división prensa de la municipalidad, que nos informa sobre fundamentalmente una reunión del Comité de Emergencia Climática, ¿sí? Que se va a desarrollar a partir de las 10:30 de la mañana, me dicen, ¿eh? Bueno, la Municipalidad de Joaquín B. González informa a los medios de prensa que hoy jueves 24 se va a llevar a cabo una reunión del Comité de Emergencia Climática con el objetivo de coordinar acciones y fortalecer las tareas de prevención y respuesta ante posibles situaciones climáticas que puedan afectar a la región. El encuentro va a tener lugar en el microestadio Papa Francisco del Complejo Deportivo Municipal a partir de las 10:30 de la mañana, ¿sí? Bueno, ahí en el microestadio Papa Francisco a las 10:30 de la mañana. Bueno, agradecemos, dice, a todos los medios de comunicación tener en cuenta esta modificación para acompañar la cobertura del encuentro, teniendo en cuenta que en un principio se convocaba para las 9 de la mañana, ¿no? Claro, para las 9 de la mañana se convocaba a este, digamos, a esta reunión del Comité de Emergencia, ¿sí? El encuentro, como le decíamos, tendrá lugar en el Estadio Papa Francisco del Complejo Deportivo Municipal, ¿sí? A partir de las 10:30 de la mañana se va a contar con la presencia de autoridades del Ejecutivo Provincial, intendentes del departamento de ANTA y de Metam, autoridades legislativas, representantes de la policía, de bomberos, de defensa civil y otros organismos e instituciones vinculadas a la atención de posibles emergencias climáticas que se puedan dar ante la llegada de la corriente oceánica El Niño, que ya está haciendo desastres en el sur de Brasil, ¿no? Con la complicación que se presenta hoy por las lluvias que se están dando en el estado de Santa Catarina, especialmente, es impresionante lo que llueve. 200 milímetros le metió en una localidad en apenas 2 horas, ¿sí? En las zonas costeras hasta hubo minis tsunamis. Si bien, por supuesto, todo parecería indicar, ojalá que así sea, toquemos madera, crucemos los dedos, la zona del litoral precisamente va a ser la más afectada tal vez por esta situación climática, pero el resto del país también no escapa a la posibilidad de tener fuertes tormentas en los próximos meses. Recordemos que por lo menos hasta el mes de febrero, según dicen los especialistas, va a incidir la corriente oceánica de El Niño, provocando importantes tormentas, lo cual puede derivar incluso hasta en inundaciones, ¿no? Claro, por sobre todo la cantidad de agua caída en las cuencas de los ríos del este de nuestro país, del litoral, del nordeste de nuestro país. Ayer comentábamos que se habían cerrado el ingreso a la Garganta del Diablo, ahí en las cataratas del Iguazú, por el impresionante caudal de agua que lleva el río Iguazú. Los afluentes del Paraná, del Uruguay también. Es impresionante cómo ha ido subiendo justamente el río. Está en crecida el río Paraná, como así también el río Uruguay. Y bueno, ni qué hablar el Iguazú, que evidentemente encima creo que abrieron las represas, ¿no? Claro, Itaipú y Yacyretá levantaron las compuertas, porque ya se estaban llenando los diques, ¿eh?, las represas. Así que bueno, encima eso, así que imagínese el caudal de agua que está llegando a la Argentina por los ríos Iguazú, Uruguay y Paraná. Así que bueno, esperemos que no suceda lo que sucedió a principios de este año con las intensas lluvias que tuvimos, en donde hubo sectores totalmente anegados, incluso rutas afectadas. Usted recordará la Ruta Nacional 16 afectada a la altura del
Arroyo Boquerón, ¿no es cierto? Y también allá cerca de Galpón, entre Tunal y Galpón, ¿eh? Recordemos que estuvieron cortadas las rutas en esos tramos debido justamente a la gran cantidad de agua que cayó en el verano pasado. Casi en la finalización del verano pasado fue que más lluvia cayó, ¿no? En febrero, marzo, ¿se acuerda, no? En febrero, marzo de este año. Bueno, un poco como para prevenir y estar atentos ante situaciones similares, es que hay una reunión muy importante del Comité de Emergencia Climática, como le digo, con la presencia de autoridades del Ejecutivo Provincial, intendentes del departamento de ANTA y del departamento Metam, autoridades legislativas, representantes de la policía, de bomberos, defensa civil y otros organismos e instituciones vinculadas a la atención de estas emergencias hídricas que se pueden llegar a producir por efecto de la corriente oceánica El Niño.

0: panorama municipal. Continúan los trabajos de mejoramiento de calles en distintos barrios de la zona este. El intendente Juan Domingo Aguirre continúa acompañando las tareas que buscan mejorar la circulación de vecinos y vehículos y favorecer el escurrimiento del agua ante la llegada de la temporada de lluvias. Por otra parte, este jueves 24 de septiembre continuó la campaña de vacunación antirrábica. En esta oportunidad, el equipo de bromatología estará en Salta Forestal con vacunación gratuita para perros y gatos. Se recomienda acercar a las mascotas con collar y correa. Además, en bromatología continúa realizando controles en comercios. Durante los últimos procedimientos fueron detectados y descomisados productos vencidos. Se recuerda a los comerciantes y consumidores la importancia de verificar fechas de vencimiento y condiciones de conservación de alimentos. Finalmente, durante la jornada de ayer, alumnos de sexto grado de la Escuela Santo Domingo de Guzmán disfrutaron de un picnic y juegos recreativos en el Complejo Deportivo Municipal, acompañados por docentes y familiares. Compromiso que se ve. Municipalidad de Joaquín B. González. Gestión Juan Domingo Aguirre.
1: Seguimos con la información en Buen Día a Día, seguimos con los temas que se destacan por estas horas. Bueno, estaba viendo acá justamente una, digamos, entrevista, parece ser que le hicieron los chicos del Canal 2 a la ex intendente Irma Pascuala Caro, ¿no? Bueno, ahí está. A ver, escuchamos un poquito lo que decía la intendente.
2: ¿Queda todo ahí? ¿Piensa volver? ¿O tal vez no?
3: Mira, se habló mucho en las redes sociales sobre el regreso de Irma Caro. Yo lo tengo claro y estoy muy agradecida por tanto empuje de la comunidad para que esto se haga realidad. Todo esto llegó hasta el orden provincial, obviamente están al tanto de la posible candidatura de Irma Caro. Así que estamos trabajando para estar dentro del espacio de Sáenz como posible candidata. Así que una vez que podamos publicitar todo, hacer conocer el proyecto, sí, sin duda, vamos a trabajar con la fortaleza de siempre.
2: Así que quiere volver.
3: Sí, sí, por supuesto, sí, sí. Creo que están dadas las condiciones para que Joaquín B. González nos dé la oportunidad de demostrar una vez más que podemos rever esta situación que nos está pasando. Hay momentos que son muy críticos, muy tristes también, ¿no? Que nos dicen cosas feas. Por eso yo quería destacar también este logro a nivel mundial, porque es algo que lo tuvimos como ciudad y que bueno, que nos tiene que enorgullecer a las mujeres. Por eso los que tenemos ideales, los que vivimos y militamos en el campo político, tenemos siempre la vocación, pero sobre todo yo tengo vocación de servicio, y eso es lo que me lleva a seguir en la carrera política.
1: Ahí está, ¿no? La entrevista que le hicieron los muchachos de BTS Canal 2 a la exintendente Irma Pascuala Caro, confirmando en cierta forma, ya lo había hecho en algunas entrevistas que tuvimos este año con Irma, acá me acuerdo, le consultamos justamente sobre esa posibilidad a Irma de volver al ruedo político, y ella había dejado abierta esa posibilidad en aquella entrevista que le hacíamos, y bueno, ahora ya ha confirmado, ¿no?, que está trabajando para ser candidata a intendente Irma Pascuala Caro.

siguiendo con la información que se destaca por estas horas en lo que hace al ámbito también departamental, los temas que se destacan en lo que hace a esta jornada. Y que bueno, estaba viendo acá que en Apolinario Saravia se cosechó una super sandía. Escuchá, gringo Cerviño, ¿eh? Te están haciendo la competencia ya en Apolinario Saravia, ¿eh? Productor de Saravia cosechó en el inicio de la temporada una super sandía que pesó en la balanza, escuchá, 15 kilos, 350 gramos. ¡Y qué grande! Impresionante, ¿eh? Bueno, a ver, gringo, contestale a ese de Saravia que está haciendo sandía, que está sacando sandías enormes. Contestale con las sandías tuyas, ¿eh? Las cuadradas, claro, las sandías cuadradas del gringo. Sí. Bueno, José, así se llama el señor que dio a conocer esta super sandía, está trabajando en la finca Santana. Usan el sistema de riego por goteo y comenzó la temporada de recoger estos frutos. Bueno, y fíjate vos, ahí en Finca Santana, que está a 26 kilómetros camino a Albardón, al 26 kilómetros de Saravia, camino al Albardón, para más o menos aquellos que conocen la zona, se orienten dónde está esta Finca Santana, donde han cosechado una sandía de 15 kilos 350 gramos, una super sandía. ¡Qué bárbaro, eh! Impresionante.

están preparando distintas actividades solidarias a beneficio del nenito Tiago Mancilla, ¿no? Este niño que debe someterse a una, digamos, un costoso tratamiento en realidad, que tiene que someterse en Salta Capital, este nene, este Tiago Mancilla, con el fin de recaudar fondos y pagar algunos gastos. Se han programado distintas actividades. Hay un bingo solidario que se está vendiendo con valor de 3.000 pesos a sortearse en el barrio San Antonio, ¿sí? Aquellos que quieran colaborar pueden comunicarse con el teléfono 3877-401050, ¿sí? 3877-401050. Hay un campeonato infantil de fútbol que se va a jugar el sábado en el club Dr. Joaquín B. González. Bueno, con aquellos que quieran participar, las inscripciones y consultas al 3877-401050, también el mismo número, ¿sí? 3877-401050. Es a beneficio de este chico Tiago Mancilla, que tiene que hacer un costoso tratamiento visual en la ciudad de Salta Capital. Así que bueno, quienes quieran colaborar con él, ya sea comprando el bingo o aquellos que quieran participar de este torneo que se va a jugar el domingo, creo que se va a jugar el torneo, porque el sábado, claro, hay muchos chicos que van a la catecismo y creo que por esa razón decidieron trasladar para el domingo a esta actividad deportiva, donde se convoca a las escuelas de fútbol, ¿no es cierto? Tengo entendido que lo iban a trasladar para la mañana del domingo a este campeonato, porque el sábado a la mañana muchos chicos van a catecismo y bueno, se les complica tener que poder participar, claro. De todos modos ya vamos a confirmar, ¿no es cierto?, esta información. Yo tengo entendido que lo iban a pasar para el domingo a la mañana, porque como le digo, hay muchos chicos que van justamente a catecismo el sábado y no van a poder participar, y a ellos les gustaría seguramente participar para colaborar con Tiago. Bueno, todo lo que tiene que ver justamente con esta información que vamos a ir desarrollando, por supuesto, en el transcurso de los próximos días, para confirmar justamente el día en que se va a llevar a cabo este campeonato infantil de fútbol, ¿sí? Creo que va a ser el domingo a la mañana, porque muchos chicos no pueden participar el sábado a la mañana porque tienen catecismo. Así que bueno, por otra parte, vale destacar que se va a llevar a cabo un operativo de relevamiento escolar para anteojos que entregará a la Nación. En colegios y escuelas se realiza un relevamiento para acceder a la atención oftalmológica gratuita con la confección y entrega inmediata de anteojos recetados en el marco del programa federal Ver para Ser Libres. Ese es el programa. El programa se llama Ver para Ser Libres. Bueno, ahí están haciendo un relevamiento para acceder a la atención oftalmológica gratuita. Justamente el tren sociosanitario 25 de mayo va a estar en la ciudad de Joaquín B. González entre el 5 y el 9 de octubre. Así que bueno, ya se está haciendo los relevamientos, ¿no es cierto?, en las escuelas, en los colegios, para ver a qué niño le correspondería, por ejemplo, tener la posibilidad de ser atendidos en ese tren 25 de mayo, que, repito, van a estar acá en la ciudad entre el 5 y el 9 de octubre, en la primera semana completa de octubre. Octubre comienza la semana que viene, pero la semana siguiente, la del 5 al 9 de octubre, es que va a estar el tren 25 de mayo, así que como para ir coordinando y ordenando la atención, se está llevando a cabo el relevamiento en las escuelas, en los colegios, para que los chicos puedan acceder a justamente los anteojos gratuitos que va a otorgar la Nación en el marco del programa Ver para Ser Libres,
que desarrolla en el tren sociosanitario 25 de mayo, que va a estar acá en Joaquín B. González entre el 5 y el 9 de octubre próximos.

quiere hacer público su profundo malestar y realizar un reclamo formal ante la municipalidad de Joaquín B. González por el estado en que fueron dejadas nuestras instalaciones luego de la actividad realizada el 8 de agosto. El compromiso asumido era claro que una vez finalizada la actividad, el predio debía ser entregado en las mismas condiciones en que se lo encontró, con la cancha reparada y el lugar completamente limpio. Hoy, a más de cuánto que pasó, ya se va a hacer 2 meses prácticamente que pasó en la fiesta del 8 de agosto, seguimos esperando que el municipio deje la cancha en condiciones. La cancha quedó con pozos y desniveles y nuestro predio quedó lleno de basura y de residuos. ¿Todavía no han levantado eso? ¡Qué bárbaro, eh! Esto no solamente afecta a la imagen de nuestra institución, sino que perjudica directamente a nuestros jugadores, socios, niños y familias que utilizan diariamente estas instalaciones del Club Dr. Joaquín B. González. Mira vos. Bueno, lo más preocupante es que pese a los reclamos realizados y a los compromisos de solucionar la situación, hasta el día de hoy no se ha cumplido con lo acordado. Así que bueno, el reclamo público que ha trascendido a través de las redes sociales de parte del Club Dr. Joaquín B. González por el predio que se utilizó para el 8 de agosto. Increíble, todavía no lo limpiaron. Sigue la basura que quedó de ese evento y bueno, y parece ser que el estado en que quedó el predio es realmente lamentable. No se puede practicar ningún deporte ahí, además de a causa de la basura, tampoco se puede practicar por el estado en que quedó el terreno.

Seguimos con más información en Buen Día a Día, tratando de llevarle todo el acontecer que se destaca por estas horas, en lo que hace al ámbito local, también en el ámbito departamental. En el ámbito provincial, bueno, ya se dio a conocer desde el gobierno provincial el pago de sueldos del mes de septiembre para la administración pública provincial. Bueno, la semana que viene va a comenzar a pagarse el sueldo. Primero el incentivo, o ¿cómo es que se llama ahora? La compensación transitoria docente, ¿sí? Ex incentivo, que va a comenzar a pagarse el día 30 de septiembre, o sea, el miércoles 30 de septiembre. El jueves 1 de octubre van a cobrar los sectores de salud y seguridad, y el día viernes 2 de octubre, educación, el sector de educación y el resto de la administración pública provincial, según el cronograma de pagos que ya elaboró el gobierno provincial para esos días. Así que bueno, ahí está lo que tiene que ver justamente con el pago a la administración pública provincial.

Los títulos del Tribuno que recorre las calles de nuestra ciudad desde temprano. Le cuento, le leo. La primera plana, Javier Milei exigió volver a negociar por Malvinas. El presidente calificó a la ONU de inútil y cuestionó su rol internacional, a la vez que reafirmó su alineamiento con Estados Unidos e Israel. Un diálogo

pacífico por una causa nacional. La Argentina elige una defensa pacífica y reclama retomar las negociaciones para encontrar una solución a la disputa por Malvinas, que es una causa nacional, manifestó, entre otras cosas, el presidente Javier Milei. Otro de los títulos dice: Nación asegura que el bagalleo es delito. Atención con esto, ¿eh? El funcionario nacional Martín Culato defendió los operativos que se están haciendo en la frontera norte de nuestra provincia con Bolivia. El subsecretario de Intervención Federal del Ministerio de Seguridad Nacional, Martín Culato, salió al cruce de los planteos del interventor de Aguas Blancas, Adrián Cigarán, y defendió el plan Güemes. Respaldó a Prefectura y Gendarmería y remarcó que las actividades de bagalleos o de los bagalleros no es un trabajo, sino un delito. Polémica que seguramente tiene para rato esta situación que se plantea, ¿no? Bueno, todo lo que tiene que ver justamente con el tema, vamos a ampliar, por supuesto, en esta mañana. Nación defendió el plan Güemes y rechazó el bagalleo. Es delito, dicen. Ahí está la fotografía de lo que es justamente la imagen que tiene la frontera boliviana con los bagalleros y, bueno, los productos de contrabando que habitualmente transportan, cruzan de territorio boliviano a territorio argentino. Tensa espera de las empresas de colectivos, Saeta prepara una propuesta para achicar la deuda. Ellos quieren que hoy haya un pago por parte de Saeta de lo que están reclamando, si no, se viene el paro. Si no, habrá paro de colectivos. Justamente ahí en la página número 8 de Diario El Tribuno está esta información. El servicio de Saeta mantendrá de todos modos sus frecuencias. Hoy la sociedad que administra el sistema metropolitano de colectivos presentará a las empresas una propuesta para achicar la deuda prestacional que tiene Saeta con las empresas que llevan a cabo el servicio urbano de pasajeros en Salta Capital. El caso de las francesas vuelve a tener repercusión. Reapareció Lassi, único condenado. Fue una audiencia donde acusan a policías por apremios. Ahí estuvo presente Lassi. De acuerdo a la información que destaca en la página policial número 12, es Gustavo Lassi el único condenado por el delito de asesinato a Casandré Bouvier y Aurian Momni. Las defensas de los 16 policías y ex policías acusados pidieron el sobreseimiento, ¿sí? Lassi no era visto públicamente desde el juicio realizado en 2014 cuando fue condenado a prisión perpetua. Es uno de los denunciantes. Lassi denunció apremios ilegales y otras irregularidades atribuidas al personal policial durante las actuaciones de 2011. Responsabilidad internacional. La Fiscalía advirtió que el país podría afrontar responsabilidades internacionales si la causa no obtiene respuestas judiciales. Eso es lo que señala la información hoy por hoy. Gustavo Lassi, el único condenado por el doble crimen de las ciudadanas francesas, reapareció públicamente este miércoles durante la audiencia contra los 16 policías y ex policías acusados por apremios ilegales agravados por el uso de la violencia. Otro de los títulos que tiene Diario El Tribuno: arranca la nueva ley de discapacidad, La Libertad Avanza logró el dictamen en Cámara de Diputados, ¿sí? Dice el título que tiene hoy el Diario El Tribuno, ¿sí? El oficialismo logró avanzar con su nueva ley de discapacidad tras incorporar reclamos de aliados. El dictamen tuvo 42 firmas. El texto mantiene prestaciones y aranceles
y suma auditorías. Bueno, el oficialismo busca reemplazar la emergencia en discapacidad por un régimen definitivo que deje atrás la transitoriedad de la norma vigente. El proyecto garantiza que las prestaciones, o los prestadores más precisamente, mantengan el derecho al cobro de compensaciones pendientes, incluso tras la emergencia. Bueno, 42 firmas logró el oficialismo, logró dictamen en el plenario de comisiones de discapacidad y presupuesto, ¿no es cierto? Así que bueno, ahí está. La diputada nacional, por su parte, Gabriela Flores, diputada nacional por Salta, defendió el proyecto libertario. La diputada consideró que es una iniciativa superadora, contra lo que dicen muchos diputados, ¿no? Que no están bajo nada de acuerdo con esta nueva ley de discapacidad que propone el gobierno de Javier Milei. Otro de los títulos, el talento de las técnicas fue premiado, Estudiantes de las técnicas Maestro Oscar Reyes, número 3117 de San Remo, del barrio San Remo, en Salta Capital, lograron el primer premio con B-Life, un nebulizador natural que transforma el ambiente de una colmena en un vapor biológico pensado para acompañar tratamientos respiratorios. Mirá vos. Mientras la técnica aeronáutica 3144 fue tercera con un proyecto que revaloriza la identidad de las escuelas técnicas en un concurso internacional que se realizó en Entre Ríos. Gran satisfacción de los docentes que acompañaron a los chicos. Tenemos futuro. Qué lindos. Ahí está, ellos con la chomba celeste que los representa como alumnos de la técnica del barrio San Remo. Y de blanco, los chicos de la técnica Marcelo Lotufo. Claro, están los chicos que están de una escuela representados por esta chomba color azul, ¿no es cierto? Y justamente los otros chicos de la otra escuela técnica, Marcelo Lotufo, que tienen las chombas blancas. La sub-19 en la final de los sudamericanos, dice el título, le ganó 1-0 a Perú y jugará por la medalla de oro contra Paraguay, a pesar de que fueron abucheados los chicos porque no podían meter un gol a Perú, ¿no es cierto? Es como que la gente se impacientó y los comenzó a abuchear, los comenzó a silbar, ¿sí? Sobre el final, justamente, el delantero de River Plate, ¿sí? El delantero de River Plate, este chico que guarda, bastante, bastante bien juega. Ahí juega también su Viabre, ¿sí? Claro. Justamente el equipo que es dirigido técnicamente por Diego Placente le ganó 1-0 a Perú con un gol casi diríamos agónico, ¿no? Marcado por el delantero millonario Santiago Espíndola, quien sobre el final marcó el gol de la victoria y que de esta manera Argentina va a jugar la gran final contra Paraguay. Tras vencer a Perú y clasificar agónicamente a la final, buscará ganar la consagración en los Juegos Sudamericanos este viernes, mañana, cuando enfrente a Paraguay, que venció en la otra semifinal a Chile por 1-0 también. El seleccionado albiceleste de Diego Placente, en caso de salir victorioso en el último partido, que se disputará nuevamente en el Estadio Marcelo Bielsa a las 15 mañana, sumará otra presea dorada en el medallero, que ya ha sumado importantes medallas el equipo argentino.
Ahí está, lo que tiene que ver con el ámbito deportivo, que vamos a ampliar justamente también en esta mañana. Y después dice en la contratapa, Club El Tribuno. ¿Quién es del Club El Tribuno? Los socios del Club El Tribuno pudieron participar por entradas y disfrutar de un combo de dos gaseosas y pochoclos para ver la avant premier de la película El Corazón de la Bestia, que es un nuevo thriller de aventuras protagonizado por Brad Pitt. La propuesta contó con la participación de miembros del Club del Tribuno, quienes pudieron acceder a entradas mediante las promociones del club y disfrutar de una noche de entretenimiento. Mirá vos, ¿eh? ¿Cómo se llama la película? El Corazón de la Bestia, así se llama. El Corazón de la Bestia, y es protagonizada por Brad Pitt. Etín Brad Pitt, Barrio Nuevo. ¿Sabías, no? A Etín Barrio Nuevo, la chica le pusieron el Brad Pitt anteño. Bueno, ahí está. Lo que tiene que ver con el diario El Tribuno, ahora el nuevo diario de Salta, tenemos la primera plana del nuevo diario de Salta, sí, también haciéndose eco justamente de lo que fue la presentación en la Asamblea de la ONU del presidente Milei. Milei criticó a la ONU y defendió a la causa Malvinas, una foto que ocupa casi la mitad de la primera plana del nuevo diario, del momento en que Milei dio a conocer justamente todo lo relacionado con la situación que se plantea hoy por hoy con el tema de Malvinas y la actuación de Argentina, más que nada, con el tema de Malvinas. Otro de los títulos dice, Escudero dice que Sáenz puede ir por otra reelección. Gustavo Sáenz puede ir por otra reelección. Y sí, ya estaba establecido, ¿no? Tengo entendido que ya estaba establecido eso. Bueno, la ex senadora Sonia Escudero dijo que Gustavo Sáenz puede volver a competir para la gobernación, Claro. Justamente porque se había puesto en duda si es que le correspondía o no al gobernador Gustavo Sáenz participar de esta contienda nuevamente por otros 4 años al frente del gobierno salteño. La discusión sobre la posibilidad de que Gustavo Sáenz sea nuevamente candidato a gobernador sumó una interpretación de peso en lo que hace al terreno jurídico y constitucional. Sonia Margarita Escudero, ex senadora nacional, integrante del Foro de Observación de Calidad Institucional de Salta, y participante de la Convención Constituyente de 2001 y 2023, sostuvo que no hay objeción constitucional para una nueva postulación del actual mandatario provincial. Mira vos. Bueno, yo tenía entendido que ya estaba establecido, ¿no? De que iba a presentarse, iba a poder presentarse Sáenz. Bueno, acá la doctora Escudero evidentemente está apoyando esa posibilidad y dice que no hay impedimentos constitucionales para que el gobernador vuelva a ser candidato por otros 4 años más. Bueno, después dice, Carniello habló de su salida de la iglesia y su relación con la política. Ah, mirá. Bueno, el Monseñor Carniello, que se jubila, ¿no? Ahora, ¿cuándo es? Creo que en febrero, si no me equivoco, ¿no? Ya, claro, el arzobispo de Salta anticipó que presentará su renuncia antes de cumplir 75 años en marzo de 2027, ¿sí? Aunque aclaró que su continuidad depende del Papa León XIV. También repasó su vínculo con dirigentes nacionales
y sostuvo que la Iglesia debe trabajar por el bien común, sin identificarse con ningún sector político. Bueno, declaraciones que tiene hoy publicadas en sus páginas el Nuevo Diario de Salta, declaraciones del Monseñor Carniello. Después otros títulos que tiene también el Nuevo Diario de Salta: condenan a 10 años de cárcel a un pedófilo digital en Orán. Y después todo lo que tiene que ver con el ámbito deportivo: Scaloni sufrió la baja de dos jugadores por lesión para la fecha FIFA, ¿no es cierto? Así que, bueno, la preocupación de Scaloni porque hay algunos jugadores que se le han lesionado, ¿no es cierto?, en estos últimos partidos. La AFA amenaza con desafiliar a Vélez si lleva a la justicia ordinaria el reclamo por el error que cometió Boca de incluir en la planilla a más extranjeros de lo que debía incluir, ¿no es cierto? El tema de la discusión entre Boca y Vélez por el tema de la Copa Argentina, de que Boca hizo una, podríamos decir, una inclusión mala vida, o cometió el error de incluir un jugador extranjero más de lo que estaba establecido para participar de este torneo, o para participar en el partido que jugó Boca con Vélez y que terminó, recordemos, Boca ganándole por penales al equipo velezano, ¿no? Bien,

¿Qué pasa? Salta da cuenta sobre un hecho trágico que se produjo justamente en el ámbito de lo que tiene que ver con los colectivos. Revelaron el nombre del mecánico que murió debajo de un colectivo de Saeta. Estaba por jubilarse, pero mirá vos. Se trata de un histórico mecánico vinculado con las líneas 7A y 7B. Falleció durante la noche de el miércoles, anoche, más precisamente, mientras trabajaba en una unidad de la zona norte de la ciudad de Salta. Todo lo que tiene que ver con este tema, ampliamente desarrollado en las páginas del Nuevo Diario de Salta, ¿sí? La muerte de un trabajador del transporte público causó una profunda conmoción entre compañeros, amigos y allegados. Durante las últimas horas se conoció la identidad del hombre que perdió la vida mientras realizaba tareas mecánicas en un colectivo de la línea 7 en la zona norte de la ciudad de Salta. Se trata de Américo Cuellar, mecánico que llevaba muchos años desempeñándose en la empresa y que era conocido por trabajadores vinculados con las líneas 7A y 7B del sistema de Saeta.

Bueno, más información en Buen Día a Día. ¿Algún otro tema que podamos destacar de qué pasa Salta? A ver, estábamos aquí viendo lo que tiene que ver con la reina de los estudiantes, ¿no? Apareció el novio de Morelia y lo que dijo de ella, sin dudas, disparó los comentarios. La joven de 15 años que fue elegida para representar a Jujuy en la feria, en la fiesta nacional de los estudiantes, tras la coronación, su novio habló sobre la emoción que sintió y le dedicó unas palabras. Hay toda una polémica ahí en Jujuy por el tema de la elección de Morelia. Morelia, una morocha realmente hermosa, con unos rulos. Me hacen acordar a mi hermana cuando era chiquita los rulos que tiene Morelia. La coronación de Kiara Morelia, Kiara Gira López, como nueva representante de Jujuy en la fiesta nacional de los estudiantes, tuvo un momento también que llamó la atención fuera del escenario. Después de la elección, su novio apareció ante las cámaras y contó que sintió, qué es lo que sintió justamente al verla convertirse en la representante de toda una provincia. Yo tampoco me lo esperaba, reconoció cuando le preguntaron por la elección de Morelia. Según un video publicado por el medio Alto Comedero, informa, el joven aseguró que fue una gran emoción y contó cómo vivió el momento al anunciarse el nombre de su novia. Pero lo que más llamó la atención llegó cuando le pidieron que le dedicara unas palabras a Morelia. Sin demasiadas vueltas le dijo, te quiero una rebanda, nunca cambies, no cambies ese autoestima que tenés. La frase rápidamente generó comentarios entre quienes siguieron la elección y la repercusión de la nueva representante jujeña en redes sociales. Como le decíamos, Morelia tiene 15 años y representa al departamento El Carmen de Jujuy. Su elección estuvo atravesada además por una historia personal que la propia joven decidió contar públicamente. Durante una entrevista habló sobre situaciones de bullying que atravesó durante su adolescencia y reconoció que hubo momentos en los que se sintió que no podía más. Según relató, el acompañamiento de su familia, especialmente de su mamá, fue fundamental para salir adelante. Mirá vos, esta historia tremenda de esta joven que fue elegida reina de los estudiantes de la provincia de Jujuy. La joven también aprovechó su exposición para dejar un mensaje sobre la importancia de hablar de salud mental y animó a niños, adolescentes, adultos y personas mayores a expresar lo que sienten y pedir ayuda cuando sea necesario. Ahora Morelia tendrá la responsabilidad de representar a toda la provincia de Jujuy en la elección nacional de la Fiesta Nacional de los Estudiantes, que este año celebra su edición número 75. Mi mamá para mí es todo, dijo Morelia, al destacar que nunca la dejó sola, tanto en los momentos difíciles como en los buenos momentos. Morelia es una belleza de 15 años, ¿no es cierto? Que además de ser morocha y tener unos rulos realmente increíbles, es medio gordita, ¿no? Sí, medio gordita. Por eso que dice que ella cuenta justamente el bullying que sufrió durante, digamos así, su adolescencia, durante lo que tiene que ver con este tiempo de secundaria. Qué bárbaro, ¿eh? Muy linda es ella, muy linda. Me encanta la morocha, una morocha preciosa con unos rulos enormes, que me hace acordar los rulos que tenía mi hermana cuando era chica. Esos bucles que le caían ahí. Claro.
Además de ser morocha, es justamente medio gordita. Sí, no tiene un cuerpo de modelo como generalmente se elige a las reinas. En este caso, Jujuy decidió salir del modelo que habitualmente se sigue para elegir una reina, ¿no es cierto? Claro. Así que, bueno, ahí está lo que tiene que ver justamente con la elección de la Reina Nacional de los Estudiantes. ¿Cuándo es la elección de la Reina de los Estudiantes? Mañana, creo, si no me equivoco, ¿no? Mañana viernes, creo, si no me equivoco, es el justamente la elección de la Reina Nacional de los Estudiantes, y ahí va a estar representando a Jujuy esta chica. Otro de los títulos que tiene que pasa Salta, otra complicación en Gimnasia y Tiro, arreglaban la estructura y se rajó la pileta, dice el título. Mirá vos. Otra complicación, dice, en Gimnasia y Tiro, la reparación siguió después de varios meses de trabajos. Durante la intervención aparecieron rajaduras en la estructura, pero desde la dirigencia aseguran que ya están siendo corregidas. Bueno, ahí está. La esperada reapertura de la pileta de natación de Gimnasia y Tiro empieza a acercarse. El club atraviesa la etapa final de la obra y estima que el espacio podría volver a estar habilitado alrededor del mes de noviembre. La intervención comenzó después de los daños provocados a fines de enero, cuando un fuerte viento hizo ceder parte de las bases y afectó la estructura del natatorio. Claro, recuerdo esto, lo que provocó fue un viento sonda, ¿no? Lo que provocó esta situación. La verdad que impresionante lo que es el viento sonda este año, estuve justo en lo que es el viento sonda en Salta. Tremendo lo que había sabido ser este viento sonda, Dios mío. Da miedo, ¿eh? Ahí en Salta capital, este viento sonda. Bueno, la fuerza de las ráfagas de viento provocaron este inconveniente justamente en el Club Gimnasia y Tiro, que ahora recién en noviembre se espera la reinauguración, por decirlo de alguna manera, de la pileta de natación, que es muy importante porque es una pileta que muchos utilizan justamente para la práctica de la natación a nivel deportivo, ¿no es cierto?, a nivel de alto rendimiento.

Y para cerrar, Cadena 3, los principales títulos que tiene Cadena 3. Bueno, última jornada hoy de Milei en los Estados Unidos. Se reúne con Netanyahu, el líder israelí, y diserta también en un foro. El presidente Javier Milei cierra la gira internacional en The Economist Club of New York. Con foco en la energía que promueve a través de Vaca Muerta, pero de alguna manera, dice la información, marca un límite, justamente un límite tajante contra la explotación de las en las islas, ¿no es cierto? En las Islas Malvinas, ¿sí? Eso es lo que tiene justamente esta noticia que destaca en Cadena 3, que destacamos nosotros en esta mañana. ¿Qué dice acá? Otro de los títulos, Colapinto terminó 18º en la primera práctica libre por el Gran Premio de Bakú, que se va a desarrollar en la noche del sábado para nosotros, ¿no es cierto? Claro, por la diferencia horaria, será en la noche del sábado la carrera de Fórmula 1. Ya le voy a estar contando más detalles justamente al respecto, ¿sí? Bueno, todo lo que tiene que ver con la información también de la presencia del Papa en Córdoba, presentaron la canción oficial creada por cordobeses para recibir al Papa. Ah, mira. Presentaron, dice, la canción oficial creada para recibir al Papa, una canción hecha por cordobeses, dice. Esta es la canción oficial, a ver si la podemos escuchar. A ver si tenemos acá

Mirá qué bueno, ¿eh? Ahí está. Esa es la canción con la que los cordobeses van a estar recibiendo al Papa León. La canción oficial de la visita del Papa León a Córdoba. Esta canción oficial para recibir al Papa León en la Argentina nació de una propuesta que un sacerdote les hizo a dos hermanos cordobeses. La escribimos en 2 minutos. Yo no lo podía creer, dice, pero en 2 minutos la escribí, recordó Gabriel Alejandro Moyano Angelini, que bueno, es uno de los autores justamente de esta canción para el Papa. En diálogo con Cadena 3, Gabriel relató que cuando se difundió la convocatoria, el padre Daniel de la parroquia San José le escribió para animarlos a participar. Al principio no nos salía nada. En un momento la canción llegó como dictada desde el cielo, expresó. Fíjate vos. Gabriel hizo una primera grabación y volvió a escucharla al día siguiente. Le gustó todavía más y su hermano Agustín coincidió con él. Entonces decidieron grabarla para el concurso, porque habían hecho un concurso justamente buscando la canción que pueda representar a esta visita histórica que va a ser en Córdoba el Papa León XIV. Mirá vos, ¿te gustó? Linda, ¿no? Linda la canción realmente, que con esta canción la van a estar recibiendo ahí en Córdoba al Papa en su gira. En síntesis, esto es lo importante que tenemos para este día.

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Bueno, repasamos todo lo que tiene que ver con los sorteos, incluido el Kini 6, que quedó vacante ayer, como le venimos comentando desde temprano, ¿sí? Comenzamos nuestro repaso por los sorteos de tómbola. Comenzamos con la matutina salteña, que ayer favoreció al 6.550. 6550. 6.550. El PAM para los sueños, el 50. En la matutina porteña, el primer premio fue para el 7.576. Las llamas para los sueños, el 76. En la jujeña, en la tómbola jujeña, 1.306 a la cabeza. El perro para los sueños, el 06. Y para el sorteo de la provincia de Buenos Aires, el primer premio, 1948, muerto que habla, para los sueños, el 48. Vamos a los sorteos vespertinos. En la vespertina de Salta, 9.230 a la cabeza. 9230. 9.230, entonces, el primer premio de la jugada vespertina de la tómbola salteña. Santa Rosa, para los sueños, el 30. En lo que hace al sorteo vespertino porteño, 0.461. La escopeta, para los sueños, el 61. En la tómbola jujeña, 1.677 salió a la cabeza en el sorteo vespertino de tómbola jujeña. Piernas de mujer para los sueños, el 77. Y en el sorteo de la provincia de Buenos Aires salió el 3.871. Perdón, 3.971, ahora sí, 3.971. El excremento para los sueños, el 71. Vamos a los sorteos extras. Sorteo extra de las 18 horas en Salta, 1.146. 1.146. 1.146, el primer premio de la extra salteña de ayer. Los tomates para los sueños, el 46. En la extra porteña salió el 2.982, la pelea. En la tómbola jujeña, 6.581, las flores para los sueños, el 81. Y en el sorteo de la provincia de Buenos Aires, 9.349 a la cabeza, la carne para los sueños, justamente el 49. Vamos a los sorteos nocturnos. Bueno, en Salta, la nocturna tradicional, la que sortea a las 21 horas, favoreció al 9.432, 9.432, 9.432, el primer premio de la nocturna tradicional salteña, la que sortea a las 21 horas. Bueno, sabe lo que es para los sueños el 32, ¿no? El dinero, sí, el dinero, la plata, el bici-bici, la guita. Bueno, en el sorteo nocturno porteño, 1.418 a la cabeza, la sangre, para los sueños, el 18. En la tómbola jujeña, 3.573, el hospital, para los sueños, el 73. Y en el sorteo de la provincia de Buenos Aires, 0.924. El caballo para los sueños, el 94, ¿sí? Y usted sabe que la nocturna salteña tiene el sorteo revancha, ¿sí? Que se lleva a cabo a las 22:30 y cuyo primer lugar correspondió en la noche de anoche al 0768-0768. 0768.
68, el primer premio de la revancha nocturna. El sobrino o la sobrina o los sobrinos para los sueños, el 68.

En tómbola total vespertina, 69.230 el número que resultó beneficiado. 69230, 69.230, ¿sí? 69.230 entonces el número de tómbola total vespertina. Tómbola total nocturna, en tanto, 89.432, 89432, 89.432, el número que resultó favorecido en tómbola total nocturna.

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Claro, vamos a ir al sorteo de Kini, ya iba a cerrar yo la información, me iban a matar los que siguen aquí. Bueno, boleta en mano, le voy a contar qué sucedió con el Kini 6, comenzando con el sorteo tradicional, en este sorteo número 3411 de Kini 6. Quedó vacante el primer premio establecido para el tradicional, el juego tradicional del Kini, 1.100 millones de pesos que no tienen dueño. En esta modalidad salieron el 5, el 7, el 18, el 25, el 30 y el 41. Mirá, 5, 7, 18, 25, 30 y 41. Esta, justamente, esta modalidad también paga por 5, por 4 aciertos. Eso, por favor, consúltelo con su agenciero amigo, ¿sí? Vamos ahora al sorteo de segunda del Kini, ¿sí? El sorteo segunda del Kini dejó vacante 3.717 millones 901.680 pesos. ¿Eh? Eso es lo que dejó vacante la segunda del Kini. Acá salieron el 0, el 6, el 8, el 14, el 40 y el 44. 0, 6, 8, 14, 40 y 44. ¿Sí? En lo que hace al sorteo revancha, el sorteo revancha de Lotería de Santa Fe dejó vacante 800 millones de pesos, ¿sí? Es lo que se toma como base en esta modalidad. Acá salieron el 14, el 15, el 31, el 34, el 35 y el 41. 14, 15, 31, 34, 35 y 41. Si entre estos 18 números que yo le canté hasta aquí, usted acertó 6, participa del pozo extra del Kini 6. 498 ganadores tuvo el pozo extra del Kini 6, repartiéndose los 200 millones de pesos que destina Lotería de Santa Fe para esta modalidad. Quiere decir que cada uno de los 498 ganadores del pozo extra van a cobrar 401.606 pesos con 43 centavos. ¿Eh? ¿Qué tal? Más de 400.000 pesos para cada uno de los 498 ganadores que tuvo el pozo extra del Kini 6. Otra modalidad que siempre tiene ganadores es el Siempre Sale. No hubo ganadores con 6 aciertos, pero como sucede cuando no hay ganadores con 6 aciertos, se busca ganadores con 5 aciertos. Ahí se encontró a 20 apostadores que acertaron con 5 aciertos y que van a cobrar 18.474.674 pesos con 40 centavos cada uno de los 20 ganadores del Siempre Sale. Bueno, los números que salieron acá, el 13, el 24, el 27, el 32, el 42 y el 44.

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6: Ahora estamos en ruta 16, acceso norte, kilómetro 607, Centro Ganadero.

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2: Son las 11 de la mañana, un minuto.
0: Un minutito ha pasado de las 11 de la mañana en todo el país. Bueno, ¿qué temperatura tenemos a esta hora con este sol a pleno en la ciudad de Joaquín B. González? Ha ido aumentando a pasos agigantados la temperatura, ¿no? Sin dudas. Bueno, en este momento, Ricky, ¿qué temperatura tenemos en la capital del Quebracho? En este momento, ¿qué temperatura tenemos en la ciudad de Joaquín B. González? A ver, decime, a las 11 de la mañana en punto, acá en el centro, ¿tenemos qué temperatura?
2: Temperatura, 26 grados.
0: Bueno, acá nuestro locutor virtual redondeando para arriba. 25.7, me marca a mí el sensor termometral acá. 25 grados 7 décimas la temperatura que tenemos en este momento en la ciudad de Joaquín B. González. Ahí está lo que tiene que ver con 25 grados 7 décimas entonces. Vamos hacia una máxima de 30, 31 grados, según lo que nos marca el pronóstico para este día. Ya el vientito comenzó a hacer de las suyas, así que bueno, este viento que se va a acrecentar en cuanto a las ráfagas, especialmente en el mediodía y en la siesta. Bueno, hemos tenido hoy una mínima de 12 grados 2 décimas, esa fue la mínima en esta jornada, y esperamos una máxima, como le digo, de 31, entre 30, 31, capaz que un poquito más, puede ser, 31, capaz 32, en una de esas, la máxima estimada para el día de hoy en la ciudad de Joaquín B. González. Ya nos comenzamos a sacar todo lo que temprano nos pusimos encima porque estaba fresquita la mañana. 12 grados, 2 décimas fue la mínima. Bueno, ahora ya comenzamos a sacarnos todo. Yo ya estoy en mangas de camisa, de remera, ya estoy de remera, claro. Ahí está, ya estamos de remera a esta hora. 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

La información de carácter policial en Buen Día a Día. Lo que tiene que ver justamente con lo acontecido en la localidad de Las Lajitas, ¿sí? Ahí en la localidad de Las Lajitas hubo un allanamiento en una investigación sobre presunta promoción de apuestas no autorizadas. La causa se inició tras una auditoría interna realizada en una sala de slots de la ciudad de Las Lajitas, donde se detectaron irregularidades y evidencia digital que vincularía a un empleado con la difusión de plataformas de juego no autorizadas. El fiscal penal número 2 de ANTA, César Sarabia, a través de la delegación de Las Lajitas, solicitó ante el juzgado de garantías número 1 de Joaquín B. González una orden de allanamiento y secuestro en el domicilio de un hombre de 41 años, quien se encuentra siendo investigado por la presunta promoción y participación en actividades de juegos de azar y apuestas no autorizadas. En cumplimiento de la medida judicial, se secuestraron teléfonos celulares, dispositivos electrónicos y otros elementos de interés para la causa que serán sometidos a peritaje. La intervención del fiscal Sarabia se inició a partir de una denuncia presentada por un representante de una empresa dedicada a la explotación de juegos de azar y entretenimiento que opera distintas salas de máquinas tragamonedas en la provincia de Salta. La presentación se realizó luego de que una auditoría interna en la sala de slots de Las Lajitas, donde según la denuncia se detectaron irregularidades operativas y económicas y particularmente evidencia que vincularía al investigado, quien se desempeñaba como encargado de la sala, con la promoción de apuestas a través de plataformas cuya autorización para operar en la provincia no consta. En el marco de las diligencias dispuestas, personal de la Brigada de Investigaciones número 9 realizó tareas que permitieron vincular con el investigado un número telefónico que habría sido el utilizado para promocionar casinos virtuales. Fíjate vos. Bueno, la Fiscalía ahora busca establecer si existía un sistema de captación de apuestas no autorizadas, su modalidad de funcionamiento, las plataformas utilizadas, los medios de pago, el volumen económico y la eventual participación de otras personas, ¿sí?, en esta situación. Finalmente, el fiscal Sarabia señaló que la investigación continúa su curso y que se dispusieron todas las medidas de rigor para lograr el esclarecimiento de los hechos.

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1: Salta, día del empleado de comercio. Los locales permanecerán cerrados el lunes 28. La medida fue confirmada por la Subsecretaría de Trabajo y alcanzará a los trabajadores de distintos locales comerciales de la provincia. Denuncia, una familia del barrio Hernando de Lerma denunció que fue víctima de una estafa telefónica guiada que comenzó con la publicación de un producto en venta en Facebook. Los delincuentes se hicieron pasar por compradores y supuestos asesores de una entidad bancaria. Visita papal. Tras la confirmación del feriado por la llegada del sumo pontífice León XIV, comenzaron a aumentar la demanda de pasajes y hospedajes para poder asistir a las misas que tiene previsto realizar en Buenos Aires y Córdoba. Crisis económica. La Unión Industrial Argentina se fue de economía con las manos vacías. Empresarios hablan de una reunión decepcionante con autoridades de la economía nacional.
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La música para disfrutar en Buen Día a Día, presentada por Homero Gas. Habíamos escuchado primero, la interpretación que nos hacía la Delio Valdés. Inocente nos cantaba la Delio Valdés. Después, enganchadito, qué personaje, nos cantaba Amor, Amor y Oye, Mujer. Y cerramos con Los Palmeras, con la participación de Marcela Morelo, cantándonos Amor. 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
1: 12 horas, 7 minutos.
0: 7 minutitos han pasado ya de las 12 del mediodía, que no se le haga tarde. Sol a pleno en la ciudad de Joaquín B. González. ¿Qué temperatura tenemos en este momento en la ciudad, Ricky? A ver, decime cuánto tenemos de temperatura en la capital del Quebracho a esta hora, ya en el mediodía.
1: Temperatura 28 grados.
0: 28 grados, 5 décimas, en este... No, perdón, 27 grados, 8 décimas, ahí está. Ah, acá nuestro locutor virtual, claro, está redondeando para arriba, Ahí está, 27 grados, 8 décimas, exactamente lo que dice el termómetro ambiental en este momento, pero ya nuestro locutor directamente dice 28 grados. Claro, ahí está, 28 grados la temperatura en la ciudad de Joaquín B. González, prácticamente. Bueno, esperamos para hoy una máxima, decía yo, de 30, 31 y puede ser un poquito más, una fichita o dos fichitas más le damos. Todavía falta toda la siesta bien soleada, así que yo calculo que va a aumentar más la temperatura, claro que sí. Bien, a esta hora ya del mediodía, con importantes posibilidades tenemos acá de, tener una temperatura más tirando, qué primavera, digo yo, tirando a veraniega, Y según el servicio meteorológico, si no falla el servicio meteorológico, hasta el domingo vamos a tener días bastante, bastante calurosos, casi diríamos veranito adelantado, ¿no? Claro, hoy 31, ¿no? 31, 32 podría subir incluso la temperatura en el día de hoy. Mañana probablemente estemos en el orden de los 34, 35 grados. ¡Epa! El día sábado, escuchá, el día sábado vamos a tener calor con una temperatura mínima que estará oscilando los 22, 23 grados y máximas que pueden llegar hasta los 37 grados, ¿sí? 35, 36 o 37 grados para el sábado. Calor, sí, mucho calor para el sábado. Ni que hablar el domingo. El domingo tendremos una mínima de 25 y una máxima que puede llegar a rozar los 40 grados, 39, la máxima estimada para el día domingo. Así que un día, diríamos, de verano. El domingo especialmente y también el sábado. También pasado mañana sábado, con temperaturas tanto mínima como máximas, que son realmente típicas de verano. Así que bueno, el domingo, qué bárbaro, casi 40 grados la temperatura para el domingo, 25 la mínima. O sea que va a estar para andar de remera de punta a punta. Claro, ahora, tanto ayer como hoy, bueno, hemos tenido que ponernos una camperita temprano, campera, buzo, Yo me puse una remera de estas mangas largas, ¿sí? Y una camperita de estas deportivas, y bueno, así estaba por lo menos esta mañana, pero todo parecería indicar que la temperatura, por ejemplo, el domingo, nos va a llevar a estar de remera o de musculosa todo el día. Sí, va a ser mucho caloronososón, dice el pronóstico para el fin de semana. Por ahí me preguntaban cómo va a estar el pronóstico el sábado. Caluroso, muy caluroso. Bueno, de caluroso a muy caluroso, podríamos decir, el sábado, con una máxima, como te decía, de 36, 37 grados que puede llegar incluso en horas de la tarde. Así que bueno, esas son las perspectivas que tenemos en este mediodía de jueves 24 de septiembre para los próximos días. Ya enseguidita te vamos a estar dando bien, con todos los datos. En el final de nuestro programa te vamos a estar dando la perspectiva para todos los días que se avecinan en esta primavera caliente. Parece ser que vamos a tener una primavera caliente, sobre todo este fin de semana. Septiembre se despide con un fin de semana, ¿qué digo? Primaveral, veraniego, ¿sí? el fin de semana que vamos a tener de despedida en este mes de septiembre. 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

nació en la ruta, nació en primavera, ¿eh? Qué bárbaro. Olivia nació en plena Ruta Nacional 16, dice la nota que se está viralizando en las redes sociales. Sucedió en la Ruta Nacional 16, donde la pequeña Olivia nació antes de llegar a la localidad de Galpón, ¿sí? Casi en inmediaciones a la localidad de Galpón, iba su mamá a punto de tener, a punto de dar a luz. La novedad fue compartida por Héctor Lazarte, agente sanitario del Hospital Oscar H. Costas, que justamente trasladaba o acompañaba en el traslado a la mamá. ¿Eh? En plena Ruta Nacional 16, no aguantó Olivia, quería salir al mundo, quería salir y disfrutar ella también de la primavera, así que bueno, nació en plena ruta. Olivia se llama, ¿eh?

La polémica por el tema de la frontera caliente que tenemos en la zona norte de nuestra provincia. Nación defendió el plan Güemes y rechazó el bagalleo a quien lo calificó como un delito, ¿sí? Esta es la polémica que se generó tras las declaraciones del subsecretario de Intervención Federal, Martín Culato, quien cruzó a Adrián Cigarán, que es el funcionario justamente que está interviniendo, es el interventor justamente de Aguaray, ¿no? Adrián Cigarán. Bueno, el funcionario de seguridad dijo que se debe controlar el contrabando en la frontera. Hay que hacer todo lo posible para controlar el contrabando en toda la frontera. Nación, de alguna manera, por supuesto, trató de defender, si se quiere, el plan Güemes, ¿no? Nación salió a respaldar el operativo de las fuerzas federales en la frontera de Aguas Blancas y defendió el resultado del plan Güemes luego de los cuestionamientos realizados por el interventor de Aguas Blancas, Adrián Cigarán, sobre el enfrentamiento entre la prefectura y los bagalleros, ¿sí? El subsecretario de Intervención Federal del Ministerio de Seguridad de la Nación, Martín Culato, sostuvo a Radio Salta que la actividad vinculada al traslado informal de mercadería hacia Bolivia debe dejar de ser considerado como una fuente laboral. Tenemos que ver cómo tenemos un cambio cultural de que en la zona se entienda lo que es el contrabando. Es un delito y no es un trabajo, afirmó. El funcionario reconoció que la situación social de la frontera requiere una transición y que la generación de empleo formal no puede darse de manera inmediata. Esto no es de la noche a la mañana y tiene todo un proceso que es donde tiene que trabajar en conjunto la nación con la provincia e ir generando todas las condiciones para tener un desarrollo productivo en todas las zonas del país. Durante la entrevista, Culato fue consultado por los enfrentamientos registrados entre efectivos de Prefectura Naval y personas que trasladan mercadería por la zona del Bermejo, conocido como bagalleros. En este sentido, explicó que los controles generan tensiones, pero defendió el accionar de las fuerzas federales. Cuando se hacen controles, suceden cosas. No lo podemos negar. Nosotros creemos que tenemos que ir hacia la formalidad y que debemos tratar de que ingrese lo menos posible de mercadería ilegal a nuestro país, sostuvo. Y agregó, el trabajo que hace Prefectura cuando lo hace más fuerte tiene consecuencias y tratamos de usar obviamente el mínimo de la fuerza posible, pero hay que defender lo que es la frontera. Culato rechazó la posibilidad de reemplazar la actividad informal por planes de empleo y planteó que la alternativa debe ser la creación de puestos laborales vinculados al desarrollo productivo. Nosotros no creemos en los planes de empleo. Nosotros lo que creemos, en todo caso, es que tienen que hacer fuentes de trabajo realmente legítimas. Bueno, respecto de las críticas sobre una supuesta pérdida de presencia del plan Güemes en la frontera, el funcionario nacional aseguró que los números muestran un increíble incremento de los controles, como nunca se hizo en la República Argentina y menos en esa zona. Nosotros también lo vemos en los números. Vemos que el año pasado se incrementó un 500% el tema del control de personas y un 600% en el tema de control de vehículos, afirmó. Así que bueno, ahí está, ¿no? La polémica que se produce en la frontera entre el plan Güemes, la aplicación del plan Güemes por parte de las fuerzas federales como prefectura, policía federal, gendarmería, y el tema del bagalleo, ¿no? Que para el gobierno de Milei el bagalleo es
simplemente un delito.

Más información en Buen Día a Día, siguiendo con los temas más importantes, los que más se destacan por estas horas. Lo que tiene que ver más que nada con la Asamblea de las Naciones Unidas. Estaba viendo acá la fotografía de Donald Trump con el líder chino Xi Jinping. Jinping justamente le advirtió a Trump que la inteligencia artificial debe estar bajo control humano. Ahí está. Los líderes hoy por hoy de los países más poderosos económicamente hablando, Estados Unidos y China, celebraron una cumbre clave, donde acordaron avanzar en comercio e inteligencia artificial, remarcando que la cooperación bilateral evitará conflictos globales.

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Salta. La justicia de Tartagal elevó a juicio una causa en la que están acusados tres hombres de 20, 22 y 39 años, señalados como presuntos coautores del delito de abuso sexual seguido de muerte. La medida fue dispuesta por el juez Ricardo Hugo Martocchia. Decisión. Por estas horas, el colegio secundario 5159 del barrio Palermo se volvió noticia en la ciudad al trascender que implementó un sistema de preinscripción digital para el ciclo lectivo 2027, eliminando las largas filas de padres a la intemperie. Córdoba, un adolescente de 16 años fue asesinado y detuvieron a su padrastro y a su hijo de 17 años. La víctima fue identificada como Lautaro Córdoba. El crimen ocurrió en un establecimiento rural de Higuera Vieja, cerca de Copacabana. 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
1: De nuestros servicios a la comunidad, necrológicas. Al cumplirse el quinto aniversario del fallecimiento de la señora Delia Raquel Borges, se invita a la misa que se oficiará hoy a horas 20 en la parroquia Santo Domingo de Guzmán para rogar por el eterno descanso de su alma y elevar una oración en su memoria. Reiteramos, al cumplirse el quinto aniversario del fallecimiento de la señora Delia Raquel Borges, se invita a familiares, amigos, allegados a la misa que se oficiará hoy a horas 20 en la parroquia Santo Domingo de Guzmán para rogar por el eterno descanso de su alma y elevar una oración en su memoria. Fue un servicio de FM Anta. Presentó este aviso necrológico la siguiente empresa.
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1: 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La Sole, Soledad Pastoruti.

Qué lindo, qué lindo. Bueno, ahí estaba la música de nuestra tierra, la música de nuestra gente. Primero habíamos escuchado a Soledad Pastorutti, que nos interpretaba Propiedad Privada. Y luego, Los Guairas. ¿Te acordás de Los Guairas? Bueno, qué linda interpretación al Jardín de la República, justamente que hoy todas las miradas están puestas en Tucumán, por la fiesta de Nuestra Señora de la Merced, que se está desarrollando ahí en Tucumán. Así que bueno, toda la buena onda, toda la buena música de nuestra tierra, música de nuestra gente, presentada por La Tranquera. 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

Claro que sí, señora, claro que sí, señor. Todos están percibiendo, están visualizando que este puede ser un día perfecto. En definitiva, de usted depende. De usted depende para que sea el día perfecto. No es que el día perfecto va a venir y se va a instalar en su vida así porque sí, por una cuestión de azar. No, usted tiene que armarlo, usted tiene que construirlo al día perfecto. Así que bueno, saludo para todas las Mercedes, ¿eh? Mirá vos, viste que alguna Mercedes me iba a olvidar. Doña Mecha, me olvidé de usted también hoy de saludarla. Doña Mercedes Ríos, hoy en el Día de las Mercedes, por su onomástico. ¿No cumple años? No, no cumple años. Solamente por su onomástico, el saludo para ella en el Día de las Mercedes, de parte de sus hijos Liliana, Quique, Lalín, ¿eh? También de sus nietos, de sus bisnietos, para Doña Mecha, ¿eh? Bueno, que la pase muy, pero muy bien. Un beso de mi parte, ¿m? Para ella, que también responde al nombre de Mercedes. Claro que sí, ¿eh? Ahí está. Muy bien. ¿Qué dice acá? Ruli dice también como para que no nazca en la ruta la bebita esa con los golpes que da la ambulancia para transitar por esa ruta, ¿eh? Medio parecida a las calles que son de ingreso al hospital, ¿sí? La ruta Nacional 16. Bueno, diga que fue con éxito y está muy bien ya la bebé Olivia. Qué lindo nombre que le pusieron, Olivia. ¿Eh? Bueno, ahí está, como la novia de Popeye, Olivia. ¿Eh? Sí. Bueno, bueno, acá estaba viendo, Ruli dice, querido, soy Marcos Montenegro, el hijo de Anita Aguirre. Ah, Marcos, ¿cómo te va? ¿Eh? 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Por fin, estás fresca, radiante, en todo es tocante, tan bella, creciente. Quiero mandar saludos, dice, a nuestro papá, Miguel Hoyos, que hoy está cumpliendo años. Bueno, muchas felicidades para Miguel. El saludo con mucho cariño de sus hijos, Jorge y Martina. Y también de su esposa Débora, para Miguel Hoyos, que está cumpliendo años en el día de hoy. Si es posible, ponele un tema de Los Alfiles. Ah, mira, Los Alfiles me piden. Bueno, para Miguel Hoyos, le cantamos el feliz cumple. A ver.

0: Muchas felicidades para Miguel Hoyos, que está cumpliendo años en el día de hoy. Felicidades.
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0: Bueno, muchas felicidades, ¿eh? Que la pase muy lindo, por supuesto, que sea una gran jornada para Miguel en el día de su cumpleaños. ¿Quiere que le ponga algo de los alfiles? ¿Eh? Bueno, ¿qué le podemos poner de los alfiles? A ver, pará, ya te digo. De los alfiles, los grandes éxitos que tenemos acá de los alfiles, aunque sea un poquitito, porque ya estamos sin tiempo prácticamente. ¿Qué te parece este tema que compartimos? Los alfiles para Miguel Hoyos, que cumple años hoy.

0: Los alfiles.
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0: Para el amigo Miguel Hoyos, ¿eh? Bueno, ahí está. Gira, el mundo gira. Nos interpretan los alfiles en Buen Día a Día.

complaciendo a los cumpleañeros y las cumpleañeras, ¿eh? Bueno, para Miguel Hoyos acá en este caso, saludándolos. Acá dice Ruli, quiero que saludes a mi hermano Ramón Díaz, alias Chueco. Ramón Díaz, como el entrenador de River, ¿eh? Como el delantero que tuvimos en la década del 80, ¿eh? Ramón Ángel Díaz era, el riojano, claro. Ramón Díaz, alias Chueco, dice, le deseo que siga cumpliendo muchos años más. Felicidades, ¿eh? De parte de su hermana Vera, Mara. Su hermana Mara lo saluda a Ramón Díaz, que está cumpliendo años. Bueno, le ponemos el feliz cumple a Ramón. Le cantamos el feliz cumple a la manera de Buen Día a Día.

0: Muchas felicidades para Ramón Díaz, que está cumpliendo años en el día de hoy. Con mucho cariño el saludo de su hermana Mara, que le manda muchos cariños en este día.
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0: Felicidades, Chueco.

Más saluditos, por supuesto, ¿eh? Acá me dice saludos para José Rodríguez Carranza por estar cumpliendo años en el día de hoy, de parte de su mamá, sus hermanos y de toda su familia. Nos escuchan desde Gaona, me dice acá. Ah, bueno, saludos para la gente de Gaona. Qué lindo, Gaona. Bueno, el saludo para José Rodríguez Carranza. Hay festejo, me imagino que hay festejo. Claro, seguro, seguro. Le cantamos a José a la manera de Buen Día a Día. Ahí está.

0: Muchas felicidades para José Rodríguez Carranza de Gaona. Está cumpliendo años él. Muchas felicidades. Desde Gaona los saludan todos.
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0: Bueno, muchas felicidades, ¿eh? Muchas felicidades para todos. Que la pasen muy, muy lindo. Claro que sí, ¿eh? Acá, ¿qué me dice acá este mensaje que me llega aquí a la mañana de Buen Día a Día? ¿Eh? Ruli dice, ¿qué dice acá este mensaje que me manda nuestra amiga 818? Ruli dice, ¿hasta qué hora es el corte de luz de la línea a El Quebrachal? Empezó a las 8, hasta la 1. Hasta la 1 es el corte. Hasta la 1. Sí, hasta las 13 horas va a ser el corte. Ya en unos instantes, ya van a estar dando, ya enseguidita van a estar dando, seguramente. Sí, era 5 horas. Así que bueno, ahí está. 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
5: Lo habíamos adelantado para este jueves 24 de septiembre, sin operatoria comercial en el mercado agroganadero de Cañuelas por falta total de ofrecimientos. A propósito de ello, a partir de las 3 de la tarde de hoy, Atracadero abrirá sus puertas para que empiecen a ingresar desde esa hora los camiones con la oferta de lo que será la última rueda operativa, también de la última semana completa de este noveno mes del año. Veremos qué es lo que pueda llegar a ocurrir en términos de ofrecimientos, sobre todo porque hasta aquí, y con muy poquito volumen expuesto en los corrales, que viene siendo un denominador común, lamentablemente, para el

0: 5% de quebranto que había marcado como saldo el negocio del periodo previo. En el consumo liviano casi que no hay cambios, lo mismo en el renglón o en los renglones de vacas que arrastra al toro. De todas formas, la vaca, empatando los niveles de precios del periodo anterior, muestra sin dudas que es el producto más buscado por los referentes de la exportación. Un camino sin escalas al mercado chino, otro camino sin escala al mercado americano. Recordamos entonces, para este jueves 24, sin operatoria por falta de ofrecimientos en el mercado agroganadero de Cañuelas. Para Cadena Campo Argentino informó Silvio Bayoco.
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5: Apertura de las cotizaciones de granos. Precios de pizarra, según datos de la Cámara Arbitral de Cereales de la Bolsa de Comercio de Rosario, a esta hora de hoy jueves 24 de septiembre. Suben el trigo, el girasol y el sorgo. Baja el maíz, la soja sin cambios. Trigo duro, 351.100 pesos por tonelada. Maíz duro, 295.400 pesos por tonelada. Girasol estimativo, 761.000 pesos por tonelada. Soja, 560.000 pesos por tonelada. Sorgo estimativo, 286.330 pesos por tonelada. Con datos de la Cámara Arbitral de Cereales de la Bolsa de Comercio de Rosario, informó Miguel Ángel Boliadosasco para Cadena Campo Argentino.
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¿En serio, che? ¿Ya subimos a 30 grados? Impresionante, ¿eh? 30 grados, 4 décimas la temperatura en la ciudad de Joaquín B. González a esta hora. Bueno, según lo que nos marca el servicio meteorológico, bueno, vamos a, sin dudas, hacia una máxima que puede llegar a superar incluso los 31 grados que marcaba como máxima el servicio meteorológico. Sí, tenemos toda la siesta por delante. Mira, si no llegamos a 33, pega en el palo. Si no superamos, estoy ahora sí más que confiado que si no superamos los 33 grados, pega en el palo. Sí, seguro que lo vamos a superar. Tenemos toda la siesta por delante, así que imagínate, el momento más cálido del día son estas horas, las horas de la siesta. Así que bueno, esperamos una importante posibilidad de que superemos incluso los 33 grados de máxima. Ya prácticamente tenemos 31 en esta parte de la jornada. Bueno, junto con Despensa Don Paco, la mejor compra del día, le contamos que el servicio meteorológico, bueno, para lo que resta, digamos, de la jornada, está marcando, como le decíamos, una temperatura que puede estar en el orden de los 32, 33 grados, más allá de que el pronóstico nos decía 31 grados de máxima. No, yo creo que superamos. Vamos al viernes. El viernes va a ser un día en donde... ¡Ah! Me olvidé de decir que hoy tuvimos una temperatura de 12 grados dos décimas. Interesante ir viendo cómo aumenta la temperatura en los próximos días, claro. Por ejemplo, para mañana la mínima estará en el orden de los 18. Mirá, de 12 grados dos décimas hasta 18 para mañana. Con una máxima mañana que puede estar en el orden de los 35. 34, 35 grados la temperatura para mañana viernes. El sábado, más temperatura todavía, 22 la mínima, escuchá, 22 la mínima. ¿Cómo va subiendo, no? La máxima entre 36 y 37 grados. Todo con cielo moderado, Sí. Aunque el sábado ya va a cambiar el viento, ya no será del norte, porque hasta mañana por lo menos el viento va a ser del norte. Mañana no tan ventoso como hoy, como ayer, no va a estar tan ventoso, pero algo de vientito vamos a tener. Sí, ráfagas que en este caso para mañana viernes no van a superar los 30 kilómetros por hora. Para el sábado ya cambia el sentido del viento, va a ser del sur, pero siempre en forma moderada. Del sur, sudoeste, del sudeste, del este, sudeste, va a ser el vientito que va a estar soplando tanto el sábado como el domingo, ¿sí? También el domingo, en forma muy suave y moderada. Eso sí, las temperaturas van a ir ¡pum! Para arriba. 36, 37 grados la máxima para el día sábado. El domingo con una mínima de 25, escuchá. Temperatura típica de verano. 25 grados. La temperatura mínima del día domingo, con una máxima que puede llegar a rozar los 40 grados. Sí, ya es verano eso. Eso es verano. Eso es verano, verano. Igual que mañana. Mañana la mínima 22 y la máxima 35, 36. Bueno, claro. No, el sábado, digo, el sábado la mínima 22. Y la máxima 35, 36. Y puede llegar a 37 incluso, ¿sí? El día sábado. Mañana 35 grados, claro. Mañana vamos a tener una mínima de 18 y una máxima de 35 grados. Pero mirá la diferencia. 12 grados dos décimas tuvimos hoy. Mañana vamos a tener 18 de mínima. 18 de mínima mañana. ¿Cómo sube la temperatura, A pasos agigantados, diríamos.

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Y junto con Despensa Don Paco nos despedimos de la mañana de Buen Día a Día, claro. Llegamos al final de esta jornada de jueves 24 de septiembre, último jueves del mes, teniendo en cuenta que el jueves de la semana que viene ya vamos a estar en octubre. Hoy es el último jueves del mes, mañana será el último viernes del mes, y así sucesivamente, claro, teniendo en cuenta que el miércoles de la semana que viene será el último día de este mes de la primavera, este mes que nos trajo la primavera, ¿sí? Así que bueno, este mes del milagro, este mes de los estudiantes, ¿eh? Claro, todos los que celebran, festejan algo en este mes de septiembre. Y se viene octubre, el mes 10 de las personas que son todas de 10. ¿Eh? El mes 10 de todas aquellas personas que se jactan que son de 10. ¿Eh? En octubre, claro que sí. Así que bueno, mi Nico, por ejemplo, mi Nico es de octubre, ¿eh? Es un chico 10, del mes 10, ¿eh? Así que bueno, se viene el mes de los que se jactan que son de 10. Muy bien, hasta mañana, señora, que tenga una muy buena tarde y una mejor noche. Nos encontramos, si Dios quiere, mañana, siempre por FM Anta, el sonido de la vida. Esto fue Buen Día a Día. Chau, hasta mañana.

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Hey, Abby. Yo te dije que el público argentino agita, pero le da más gratis con todo. Gracias, Cari. Gracias, Mari. Muchas gracias.

0: la hora 13:30 minutos.
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Hola, bienvenidos. Edición de día jueves. Qué lindo volver a encontrarnos. 24 de septiembre de 2026. Un día con mucha historia. Un día como hoy se lanzaba Nevermind de Nirvana, ¿no? Pero además vamos a hablar de buenas canciones, vamos a escuchar lo mejor. Tenemos cumpleaños, tenemos de todos. Bienvenidos. Esto es el Club Retro, la máquina del tiempo.

¿Cómo vienen llevando esta semana? Ya no lo puedo creer, estamos en jueves 24. ¿Cómo pasó esta semana? Por favor, parpadeamos, ya estamos en jueves. Vamos a comenzar el programa con algunas cosas muy importantes, porque un día como hoy, en 1991, se lanzaba uno de los discos, un pilar fundamental del movimiento grunge, ¿no? Una banda de Seattle, liderada por Kurt Cobain, grabó en los estudios Sound City en California entre mayo y junio del año 1991, un disco que oficialmente se lanzaba hoy y que, según algunos dijeron, ¿no?, muchos críticos de la música, fue el pilar fundamental del grunge. Se lanzaba oficialmente un día como hoy, Nevermind, que tuvo varias canciones que llegaron a los primeros lugares en los charts. Smell Like Teen Spirit, por ejemplo, alcanzó el primer lugar. El tema Lithium, el tema Come As You Are, In Bloom. Canciones que cambiaron el rumbo de la música. Y también, atrás de Nirvana, vinieron un montón de bandas de lo que luego se denominaría rock alternativo, ¿no? Grunge y demás. O sea, un día como hoy nace un nuevo movimiento, ¿no?, con Nevermind, en el año 1991, ¿sí?, un 24 de septiembre. Te cuento también que un día como hoy se lanzaba El Rock de la Cárcel, el clásico de Elvis Presley, en 1957. Fue grabado para una película que se llamaba Jailhouse Rock, y donde Elvis Presley interpretaba a Vince Everett, un recluso, un preso que aprendió a tocar la guitarra en prisión y luego de su liberación se convirtió en una estrella del rock, ¿no? Elvis Presley, un día como hoy, lanzaba El Rock de la Cárcel. También Culture Club, el 24 de septiembre de 1984, llegaban al primer lugar con Karma Chameleon, una canción que fue su primer número uno. Luego llegó otro, Do You Really Want to Hurt Me. Todo esto un día como hoy, pero del año 1984, un 24 de septiembre del 84. El vocalista Bobby McFerrin llegaba al primer lugar con Don't Worry, Be Happy. No te preocupes, sé feliz. Qué linda canción, ¿no? Un día como hoy, pero de 1988, y Scissor Sisters alcanzó el primer lugar. ¿Quiénes nacieron un 24 de septiembre? La cantante de The Angels en 1940, Barbara Albut. También nacía un día como hoy Linda McCartney, ¿no? La pareja de Paul McCartney y cofundadora también de la segunda banda de Paul McCartney, luego de los Beatles, ¿no? The Wings. Y Peter Salisbury, de la banda The Verve, socio de Richard Ashcroft en un montón de canciones. Edición de día jueves. Bienvenidos, esto es el Club Retro. Vamos.

Lindo estreno aquí en este jueves, en este 24 de septiembre. Es David Byrne, el cantante de Talking Heads, que vuelve con una orquesta increíble sonando aquí en el club.

La fábrica de hits, qué manera de disfrutar un jueves increíble con Kylie Minogue, que encendía las radios en el 88 con este Got to Be Certain, una canción que ya muestra la madurez de la chica, que no quiere apurar las cosas en el amor, ella quiere que esté todo perfecto antes de entregar su corazón. Así es.

Pura energía con Mary Fredrickson y Per Hessel, How Do You Do, década del 90, año 1992, una canción tremenda, pura energía, pura fiesta. ¿Cómo estás? Decía por allí, primer lugar en España, en Noruega, en Países Bajos, en Austria, en todos lados. Y te invito ahora a la década del 70 con este trío caribeño llamado Gibson Brothers. Llenaron las pistas del mundo entero con esta canción llamada Cuba, quiero bailar la salsa, ¿te acordás? Vamos.

0: Estamos de fiesta en el club, como todos los días, escuchando canciones pegadizas, contagiosas, música que se te pega, música para bailar. Ellos también. Un clásico de Village People, lo hicieron más synth-pop. Año 1993, Neil Tennant, Chris Lowe, los Pet Shop Boys hicieron este Go West. ¿Te quedás con nosotros?
1: Es la hora 14.
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Eran los Beatles, Penny Lane y antes Here Comes the Sun. Edición repleta de buena música aquí en La Máquina del Tiempo. En un ratito nada más, en este jueves, llega el rock argentino. Ahora Laura Branigan, inolvidable, con este temazo llamado Self Control, 24 de septiembre en el club. ¡Vamos! ¡Vamos!

self-control, perder el control, decía la inolvidable Laura Branigan, con otra de las grandes canciones que supo llegar a los primeros lugares en todo el mundo, aquí en el club, en este jueves, donde seguimos celebrando con muy buenas canciones, con mucha energía. Viste que no paramos, ¿eh? Y esto sigue así.

La canción original fue de los Aerosmith, pero en el año 86 un productor llamado Rick Rubin convocó a una Big Bang a juntar en el mismo estudio al grupo de hip hop Run DMC con las leyendas del hard rock Aerosmith. El resultado fue este, Walk This Way, una versión totalmente distinta con muchas más con mucha más picardía. Bueno, ahí estaba sonando este hitazo del año 1986 que hizo volver a relanzar la carrera de los Aerosmith y ponerlos bien, bien arriba. Señoras y señores, ellos son la Zimbabue, dicen seguir en la ruta.

0: la hora 14:30 minutos.
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Era Lizzie McAlfee aquí en este jueves, en este 24 de septiembre, con otro estreno a The Country. Sonaba en la máquina del tiempo, en el club. También hay música nueva, ¿viste? Vamos, volvemos, así estamos. Sí. Vamos con todo. Hoy es jueves, ya mañana llega un viernes increíble. Y luego el fin de semana. No te muevas de la máquina del tiempo, quédate con nosotros, celebrá la buena música.

Así disfrutábamos de esta tremenda canción de Peter Brown. Era Love is Just a Game, año 1984. Una canción que fue un éxito en las pistas, que rotó con mucha fuerza en radios de América Latina y Estados Unidos. Love is Just a Game, ¿eh? El amor es solo un juego, decía Peter Brown. Y la verdad, un sonido distinto del año 84 que escuchábamos aquí en el club. Ella es Madonna, Like a Virgin.

Qué jueves, por Dios, en esta edición de La Máquina del Tiempo del Club Retro. Hace un ratito escuchabas a Madonna, ahora el rey del pop Michael Jackson con esta canción que formó parte del disco Bad Smooth Criminal. Una canción que sorprendió a todo el mundo. Una letra que es una crónica policial que sigue los pasos de un hábil y escurridizo criminal que ataca a una mujer llamada Annie en su propio departamento. Fue número uno en España en 1988, en los Países Bajos, en Bélgica, en Islandia. Otra canción tremenda, pura coreografía del rey del pop, Michael Jackson, desde el disco Bad. Seguimos, mucha energía, porque llega The Jets, Cross My Broken Heart. Muy buen tema, de un detective suelto en Hollywood 2, era esto, ¿no? La letra es tierna, pero es una promesa juvenil, jurando por un corazón herido. Que, bueno, en este caso el amor va a ser verdadero y definitivo para siempre, dicen. Aquí está. The

y Cross My Broken Heart, un número uno en listas de dance de los Estados Unidos y top ten en el chart pop en todo el mundo. Seguimos juntos, Erasure, haciendo un clásico de ABBA. Rinde tributo a ABBA este dúo en el año 1992. ¿Se acuerdan de Take a Chance on Me?

0: Es la hora 15.
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Scrubs, decía TLC, este trío femenino inolvidable aquí en La Máquina del Tiempo. Seguimos juntos 24 de septiembre, repletos de hits con los hermanos Gibb. Bailamos al ritmo de la década del 70 y tratamos de mantenernos vivos. Staying Alive, llegan los Bee Gees a este jueves del club.

Era simplemente mantenerse vivo. Staying Alive era la música de los hermanos Barry, Robin y Maurice Gibb. Eran los Bee Gees que definieron el sonido y la estética de una generación con este Staying Alive, una canción que fue número uno en 1978 en los Estados Unidos, en el Reino Unido, en Canadá, en Australia, en España, en Francia, en el planeta entero sonaban los hermanos Gibb. Estás en el Club Retro y ellos son Roxette, que vuelven al club con Joyride. Hello.

Así disfrutábamos de Joyride de la mano de Roxette. Una auténtica fiesta acá en la radio y vos sos parte. Llega Vilma Palma de Vampiros. ¿Se acuerdan de este Me Vuelvo Loco por Vos? En 1993, la banda liderada por El Pájaro Gómez reventó los boliches y las radios de todo el continente con una canción que, bueno, se hizo un hitazo, ¿no? Primero fue La Pachanga, después vino Me Vuelvo Loco por Vos. Aquí se escucha a Vilma Palma de Vampiros, que además sonaron sin parar en Colombia, en Perú, en Chile, en Uruguay y hasta en España. Me Vuelvo Loco por Vos.

Viejas Locas aquí en el club, en esta edición de día jueves. ¿Cómo estamos? Por favor, qué programón. Estabas escuchando Me Gustas Mucho. Esto sigue con Kingston Town, otro himno de UB40, año 1990. Una canción realmente bellísima, original de Lord Creator. Aquí se escucha en el

0: es la hora 15:30.
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Era Miley haciendo esta canción llamada Let's Get Married, casémonos, decía por allí. Una canción también de estos días, estreno de esta semana. Estás en el Club Retro, estás en la máquina del tiempo. Y yo te digo que sigas disfrutando porque nuestro jueves, este 24 de septiembre, tiene las mejores canciones.

I Should Be So Lucky, decía Kylie Minogue, en años 1988, con La Fábrica de Hits, un número uno en el 88 en el Reino Unido, Australia, Alemania, Japón, Irlanda y tantos lugares más, como A Little Respect Erasure.

Era un poco de respeto. Estabas escuchando la música de Erasure, Vince Clark, Andy Bell. Aquí estamos junto a ustedes en la máquina del tiempo, en el club. ¿Qué programa? Por favor, subí el volumen, In Excess.

de In Excess pasamos al rey del pop. ¿Se acuerdan? Esta es la versión original. ¿Se acuerdan con el chico de Mi Pobre Angelito? El que tocaba la guitarra era Slash, de los Guns N' Roses, ni más ni menos. Y tiene un efecto que fue creado por un argentino que se llama Holophonic. Escucha ahora. Viste que parece que te suena en un determinado lugar cuando se lo escuchás con auriculares. Humberto Zuccarelli, creo que se llama el que inventó el Holophonic, que lo usó, entre otros, Michael Jackson. Yo tuve la cabeza del Holophonic frente a mí. Es un sonido 360 grados. Ahí está. Michael Jackson, a disfrutar. Esto es Black or White.

0: la hora 16.
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Esta canción tiene una historia especial, es la canción Segura. ¿Por qué? Porque en el año 1982, Ivan Doroschuk, de los Men Without Hats, fue expulsado de un boliche por bailar haciendo pogo. Como respuesta, escribió este himno que se convirtió en un número uno. Y era la canción Segura. Muy buen tema, un clásico de clásicos aquí en el Club Retro. Y ahora... El origen de esta canción, todo comenzó con un romance secreto y tormentoso en la vida real de Boy George y el baterista de la banda John Mosh. Fue editada en el 82. ¿Realmente querés lastimarme? Número 1.

Realmente quieres herirme, querés lastimarme, decía por ahí Culture Club. Te quedás con nosotros. Esto es Tears for Fears, señoras y señores. Grita. En el 84 vendieron millones de copias y tiraron este bombazo, 5 millones de copias. Shout, Tears for Fears.

Qué canción, ¿no? Gritar desde el disco Canciones desde la gran silla, ¿no? Un tema que hablaba mucho del poder. Bueno, aquí estaba sonando Shout con Tears for Fears. Había una vez un personaje real de la noche porteña que inspiró esta genialidad del año 83. Vas a escuchar las voces de Pipo Cipollatti, de Fabi Cantilo, quien después se convertiría en leyenda del rock argentino. En ese momento simplemente formaba parte de los Twist. Retrataron con humor y con mucho ritmo de twist las andanzas de un tipo común que se llamaba Ricardo Rubén. En el disco debut, La Dicha en Movimiento, vendió 120.000 copias en solamente 3 meses. Con ustedes, los Twist, que no sé si estaba en ese disco, ahora dudo, la información que tengo acá. Ricardo Rubén.

Ricardo Rubén con Pipo Chipolati, Fabi Cantilo. Qué canción, por favor, un tema mejor que el otro. Aquí estamos en el club celebrando cada una de tus canciones. Ni se te ocurra moverte porque realmente hay buena música, Ricardo Rubén, geniales, los Twists con Fabi Cantilo. Me piden por acá si podemos pasar la canción de Los Rodríguez, el tema Mucho Mejor, a través del Instagram, el Club Retro, tema escrito por Andrés Calamaro y Ariel Roth. Fue pura magia. Señoras y señores, con la participación del mismísimo Coque Maya, esto se llama Mucho Mejor. Esta versión del 96 fue increíble. Aquí está una rumba rock tremenda. ¿Hace calor o no?

0: Es la hora 16:30 minutos.
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Give Life Back to the Music, decía Daft Punk con la producción de Nile Rodgers. Así comenzamos una nueva media hora, un programa increíble, un jueves repleto de buenas vibraciones aquí en La Máquina del Tiempo, en el club. Ya la última parte de La Máquina del Tiempo, la última media hora, Daft Punk y este temazo, volverle a dar vida a la música. Se quedan con nosotros, Sí, 24 de septiembre, aquí, un jueves repleto de hits. Mañana también se viene con todo, Si te querés comunicar con nosotros, estamos como El Club Retro en Instagram y el mío personal es @ Juanjo Garone. Seguimos en El Club, ponga play, mano de piedra. Llega el inolvidable

Disfrutábamos de Tarzan Boy, el hombre Tarzán, ¿no? Que utiliza la metáfora de Tarzán porque vive en una jungla el tipo, ¿no? Quiere despojarse de las presiones de la vida moderna y animarse a disfrutar de la noche, del amor sin ningún tipo de ataduras. Fue un éxito a nivel comercial porque vendió millones de discos en todo el mundo dentro de la corriente del Italo Disco. Allá por el año 85, este proyecto italiano Baltimore llegó al primer lugar en España, en Francia, en Bélgica, en los Países Bajos, y alcanzó, bueno, las pistas en todo el mundo. Italo Disco, del mejor, aquí en el Club Retro. Pero ahora te invito al 76, donde una banda de Ohio, Wild Cherry, decían: play that funky music. Estamos de celebración, estamos en el Club Retro, en la máquina del tiempo, vamos.

Play That Funky Music, qué celebración de la mano de Wild Cherry, año 1976. Seguimos poniendo más fuerza. Año 1985, los angloamericanos, Katrina and the Waves. Y sí, querían caminar bajo los rayos del sol. Una canción bien veraniega, ¿no? Número uno en todo el mundo. Escúchala.

0: Era Walking on Sunshine, era Katrina and the Waves aquí en el Club Retro. Señoras y señores, tenemos que decir hasta...
1: Es la hora 17.
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Tremenda canción de Peter Gabriel, era Sledgehammer, un himno, ¿no? Te cuento que el origen de esta canción comenzó con un profundo amor de Peter Gabriel por el soul clásico de la década del 60. Fue editado en 1986 dentro del multipremiado álbum Soul, un bombazo, más de 5 millones de copias. Y dato oculto, los vientos, los distintos instrumentos de viento fueron grabados por The Memphis Horns y los coros pertenecen a P.P. Arnold. Ahí estabas escuchando Sledgehammer, la masa, el martillo, ¿de la mano de quién? Del genial Peter Gabriel. Ahora quítame la respiración. Llega Berlin. Qué temazo, por favor. Take my breath away. Quédate aquí en el Club Retro.

Take my breath away, quítame la respiración, decía Berlin. Y aquí seguimos, Si bien los conociste por separado en la década del 70 como Jefferson Airplane, la evolución se llamó Starship. Aquí unieron fuerzas en el 87 y nos regalaron un himno que fue compuesto por Dionne Warren y fue nominada al Oscar por la película Mannequin. Esto se llama Nada puede detenernos ahora.

Starship y Nothing Gonna Stop Us Now, nada puede detenernos ahora. Sí, esto continúa con Memphis la Blusera. Uy, qué temazo. Había una vez un amor de barrio tan bohemio como apasionado que quedó inmortalizado en la voz de Adrián Otero en el 96, en el disco Cosa de Hombres. Memphis le escribió una canción, La Flor Más Bella.

Encuentra un lugar, decía Miguel Mateos. Acá seguimos. ¿Sabías que el origen de esta canción comienza con un doloroso divorcio del señor Phil Collins? Y el tipo, en el más profundo dolor, canaliza la rabia creando esta obra maestra que se llama En el aire esta noche. Rompió las listas de ventas globales, esos redobles icónicos en la historia de la música. Tal vez es el tema perfecto para musicalizar este momento único. En el aire esta noche. Señoras y señores, disfrutamos solo de éxitos y celebramos la música en el Club Retro.

0: Es la hora 17:30 minutos.
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0: Hola, hola, hola, ¿cómo están? Bienvenidos sean todos a esta nueva emisión de El Compás de la Vihuela. Mitad de semana arrancamos este miércoles escuchando a Horacio Guaraní haciendo Volver en Vino. Qué grande Horacio Guaraní, siempre lo escuchamos y lo disfrutamos en este programa, lo recordamos siempre. Miércoles 23 de septiembre, ya que estamos arrancando una nueva emisión de El Compás de la Vihuela. Vamos a pasarla muy pero muy bien, pero primero que nada nos presentamos. Mi nombre es Claudio Núñez, estoy a cargo de la conducción de este programa. Me acompaña hoy Luis Poltre en operación técnica. Mica Monte está a cargo de la musicalización. Esta, por supuesto, es una realización de Long Contenidos que nos permite llegar a todos ustedes y que disfrutemos de esta música que tanto nos gusta, nuestra música folclórica. Así que prepararse que se viene un programón. Por ejemplo, te cuento algo de lo que vamos a tener: los cantores del Alba. Carlos Ramón Fernández va a estar por acá. Un momento, un bloque 2x4 con un tangazo. También vamos a tener a Coco Vanegas. Vamos a tener a... ¿quién más? A Patrimonio de la Humanidad. Vamos a tener a Nahuel Penici. Impresionante lo que tenemos. Por supuesto, efemérides. Hoy efemérides de cosas que pasaron un día como hoy. Te voy a contar un montón, ¿eh? Vamos a tener a Néstor Garnica. Va a haber mensajes de nuestros oyentes porque están escribiéndonos a full. Estoy viendo acá que están poniendo en la mesa papelitos y tengo que empezar a acomodar para leer. Pero eso en un rato. Ahora damos comienzo a este Al Compás de la Vihuela.
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Muy bien, aquí estamos disfrutando de la buena música, nuevo bloque musical. Es el turno de recibir a los cantores El Alba con Llora Corazón.

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1: Llega nuestro bloque 2x4, un momento destacado de la música ciudadana. Siempre tenemos uno por semana. Y acá llega el turno ahora del señor Mariano Mores haciendo Taquito Militar.

0: tenemos un mensaje con respecto a nuestro tango. Hernán dice: claro, qué lindo cuando metes un 2x4 en el medio del folclore, porque te cambia el aire a full. Taquito Militar me hace acordar a mi abuelo sirvando tangos en casa como si fuera lo más normal del mundo. Si podés, dedicásela para él, que fue el que me enseñó a querer esta música. Dice: muy bien, dedicado entonces para tu abuelo. Vamos a seguir escuchando buena música. Quédate en este Al Compás de la Vihuela.
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Ahí va, ahí sonaba Coco Vanegas con este poema al vino. Te cuento un poco, es una de esas piezas donde Coco Vanegas mezcla canción con relato, poema, bien a su estilo, sin apuro y con la palabra al frente. El tema forma parte del disco Yo Amo la Chacarera y apareció publicado en plataformas con fecha del 2011. También figura como lanzamiento distribuido por una empresa americana dentro de este mismo álbum, que lo ayudó a que el tema circule fuerte en lo digital. Seguimos escuchando buena música. Ahora llega Patrimonio de la Humanidad haciendo La Lluvia Habla por Mí.

0: es la hora? 18:30 minutos.
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Seguimos con la buena música. Vamos a escuchar a estos muchachos que hacen homenaje al señor Luis Alberto Spinetta. Se llaman A 18 Minutos y tienen invitado a Nahuel Penisi para hacer Canción para los Días de la Vida. Escúchala.

0: Muy buena versión, hermosa canción, queriendo escuchar a Nahuel Penici cantando un temazo del Flaco. Nosotros seguimos adelante con más música y más folclore aquí en este Al Compás de la Vibora. En un rato se vienen las efemérides.
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1: Muy bien, momento de efemérides. Vamos a ver qué pasó un día como hoy. Por ejemplo, hoy se celebra el Día Internacional contra la Explotación Sexual y la Trata de Personas. Se recuerda porque en 1913 se promulgó en Argentina la Ley Palacios, la Ley 9.143, la primera ley del mundo contra la prostitución infantil, que fue impulsada por el diputado socialista Alfredo Palacios. También es el Día Nacional de los Derechos Políticos de la Mujer en Argentina. En 1947 se promulgó la Ley 13.010, que estableció el voto femenino. Gracias a esto, las mujeres pudieron votar por primera vez en el año 1951. También es el Día de las Bibliotecas Populares. En 1870, Sarmiento creó la Comisión Nacional de Bibliotecas Populares por la Ley 419.688. Así que a todas las bibliotecas populares, un abrazo en su día. También es el Día Internacional de las Lenguas de Señas y Día Internacional de la Bisexualidad. Ambas se celebran también hoy. ¿Qué más tenemos? Cosas que pasaron un día como hoy. En el año 1778 nace en Buenos Aires Mariano Moreno, abogado, periodista e ideólogo de la Revolución de Mayo de 1810. En 1850 muere en Paraguay el general José Gervasio Artigas, prócer de la independencia del Río de la Plata. En el año 1939 muere en Londres Sigmund Freud, el padre del psicoanálisis. En 1949 nace Bruce Springsteen, el músico estadounidense. En el 1968 nace el Chango Spasiuk, así que un saludo para el Chango Spasiuk, acordeonista y referente de nuestro chamamé, ahí desde Misiones para todo el mundo. En el 73, Juan Domingo Perón gana las elecciones con el 61,85% de los votos y accede a su tercera presidencia. En 1988 nacía Del Juan Martín de Potro, ex tenista argentino. Estas son algunas de las cosas que pasaron un día como hoy. Ya te las hemos contado, ahora seguimos con más folclore aquí en Al Compás de la Vihuela.
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4: Che, ¿el cabezón? ¿Ya llegó?

0: Es la hora 19.
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0: 9:30. 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
1: Vamos con algunos mensajes de nuestros oyentes. El primero es Dailén, dice: Clau, hoy necesito una canción que me saque del piloto automático. No te pido nada raro, algo bien nuestro, con guitarra al frente. Si puede ser, algo de Los Manceros. Y mandar un saludo a mi papá Osvaldo, que siempre dice que el folclore es como un mate, te baja a tierra. Nerea dice: Clau, vengo con un pedido simple. Métete una chacarera bien marcada, de las que te dan ganas de palmear sin darte cuenta. Si puede ser algo de Los Rojas, me encantaría. Ando medio atravesada y prefiero escuchar algo de música antes de andar discutiendo con gente. Dice: de paso, saludo a Lucho, que siempre me pasa temas y hoy le quiero devolver una. Brisa dice: Clau, hoy me acordé de mi abuela porque encontré una foto vieja y me quedé un rato colgada. Se pido un tema que hable de la familia o de regreso. Si puede ser Brindis de la Sole, estaría buenísimo. Saludos a todos, dice. Beltrán dice: Clau, ¿puede ser un chamamé de esos que te dejan con ganas de llamar a alguien? No para ponerse dramático, pero viste que cuando te queda una conversación pendiente. Si puede ser, pasame algo de Los Hermanos Barrios, que son unos románticos, dice. Se quiere dedicar a mi hermana Jimena, que hace rato que no nos sentamos a charlar, dice. Bueno, y también tenemos un mensaje de Ximena, que dice: Clau, hoy te escribo para pedirte un clásico de esos que cuando suena alguien dice: no saques este temazo. Si puede ser, pasame alguno de Los Chalchaleros, dice. Muchas gracias. Si lo dice Clau, te pido una de esas canciones que tienen letras simples pero te pegan igual, alguna de Horacio Guaraní o de Los Fronterizos, dice. Y si podés, mandar un saludo a mi hijo Tadeo, que anda con la guitarra full y se cree un artista, pero cuando le pongo folclore se queda escuchando en silencio. Dice: mira qué grande. Vamos a agradecerles a todos ustedes por esos lindos mensajes. Seguimos escuchando buena música aquí en El Compás de la Vihuela.

0: juventud de mi tierra que llevas, el caudal y la frescura del Paraná insondable que meciera tu cuna y apacigua tus ímpetus, bajo el signo de un avanzar sin pausa, fecundo, musical y vigoroso, de una inconmensurable lozanía. Juventud que arropaste tu historia y tu destino con la verde magnificencia de la selva, con el dosel rosado del lapacho, con la tierra caliente de sol y de bravura, con el misterio insólito de la cruz protectora, con la prestancia adusta de tus fundadores y el magnético pulso de humildes misioneros, con un clima de fe rotunda que te dio estirpe y rumbo y te infundió la herencia de un destino sin sombra. Juventud, que calientas tu nervuda arrogancia con el mismo torrente de sol indomeñable que templó el nervio macho de tantos correntinos, que embistieron los vientos de todos los caminos y se jugaron a todo o nada en los entreveros de ponchos y cuchillos. Y son legión de los varones fuertes, matriz de la corriente invencible. Nuestros tatarabuelos, nuestros númenes, prototipos eternos de aquel tarahuicero, prócer de mil leyendas, ráfaga incandescente de crines y relinchos, aventureros de la patriada y el romance, mezcla de quebrachales y ternuras de ensueño, caballeros extraños del dolor y las lágrimas, de la sangre, las leguas, la soledad y el riesgo, y sobre todo, atenta juventud, son consanguíneos nuestros en la fe y en el genio, en el misterio de la misma tierra y en la noble altivez que encarna la guapesa. Todo esto es tu consigna y tu mandato. Es el imperativo que impulsa tu ilusión. La historia del 2000 está bulliendo en tus libros y el sudor de tu frente. Porque ser juventud es crecer hacia el cielo, dura y fuerte. Es la verdad del porvenir inmenso, de la corriente de nuevo rostro y nuevo temple, fusión de la de ayer con la de siempre. Y escucha, juventud, hoy toda la correntinidad te canta con su lengua y perfila en su garra tu destreza y tu estampa.
1: Es la hora 19:30 minutos.
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6: Hola, ¿qué tal? ¿Cómo están? Ya estamos acá. ¿Cómo va eso? Bueno, hermosa tarde para empezar a disfrutar de nuestra música, la música del recuerdo. Vamos a ver qué sucede hoy, mis camino a la radio. A veces suelo encontrarme con mi amigo suyo, por supuesto contento, porque se recibió su hija de abogada no hace mucho tiempo, parece que fuese hace un par de años. Nos fue a ver a casa suyo preguntando sobre el tema del estudio, qué hacía, qué esto, qué, y bueno, ya la tiene la hija abogada, tiene que viajar a Buenos Aires a recibir. Seguramente junto a la familia el título, y bueno, después los hijos prenden vuelo y seguramente se irá a Salta a ejercer allá o en una de esas, quién dice acá. Pero bueno, el tema que nos encontramos con mi amigo suyo y me pidió un tema que es lo que habitualmente le gusta escuchar y son en sus visitas a la radio, horas de charla de esa época tan linda que fue la que vivió él también y vivimos juntos, que es la época de la música del ayer. Vamos a empezar entonces con Pepe Contreras, este gran cantante salteño que ha cantado con Los Ángeles Negros, que ha cantado con La Barra Solitaria, con Los Géminis. Impresionante la trayectoria de mi amigo Pepe Contreras. Entonces vamos a empezar de esta manera.

Qué lindo escucharlo a Pepito, el gran cantante, ¿eh? Cuánta trayectoria. Hemos compartido escenario allá en la década de 70, 73, 74 debe ser cuando sabíamos tocar. Che, qué cacho de mosca. Cuando sabíamos tocar en el casino, precisamente el que contrataba a los artistas y todo eso era mi viejo. Y mi viejo lo tenía fascinación con La Barra Solitaria, que era el primer grupo donde tocaba precisamente Pepe Contreras. Y lo había contratado a la banda Greja, donde tocaba a su hijo, Marcelo. Y en la época de las vacaciones de invierno, era impresionante cómo iba gente y, bueno, actuábamos media hora, terminábamos y actuaban ellos media hora, un poco de tango y así dividíamos el trabajo. Esto fue en una época, por supuesto, de vacaciones. Habíamos hecho un lindo contrato porque estábamos todo el mes tocando ahí. Pero llega un momento que se hace el hecho de tocar no tan solo viernes, sábado y domingo, y que era el lugar donde sabíamos tocar y vivíamos ahí. Llega un momento que se hace todo muy monótono, y por eso por ahí tocábamos, no iba nadie un viernes a la noche, y teníamos que tocar lo mismo, si no, no nos pagaba Guayan. Y fue de esa manera que empezaba a cantar este grupo con la voz de Pepe, y yo le pedía, Pepe, dedícame un tema. Y el tema que siempre yo le pedía, que después lo vamos a escuchar, era Yo lo comprendo, que lo cantaba tan bien el Pepe. Y bueno, cuando tocábamos nosotros nos pedía un tema a ellos, teníamos un repertorio completamente diferente. Nosotros éramos de los Beatles y todo ese drama, y en cambio Pepe Contreras era de toda esta música, Los Ángeles Negros, Los Galos y todas esas cosas, que lo hacía también y lo hace también. Y muchas veces, hace bastante que no me estoy juntando con él, pero cuando viajaba a Salta, él está abonado ya a New Time. Seguramente ustedes deben conocer este lugar. New Time está en pleno centro, en la Plaza 9 de Julio, frente a San Juan, y siempre canta ahí, la gente le encanta ir a escucharlo, es una eminencia ya. Y por ahí íbamos a visitarlo, y me anunciaba como el chaqueño palavecino de Joaquín B. González, toco de perra. Y bueno, yo me prendía, por supuesto, en la época, estoy hablando de hace 10, 15 años, ¿no? Yo me prendía a cantar unos temas de los Beatles y la pasábamos muy bien, ¿no? Él sigue vigente, sigue cantando en ese lugar. Hace mucho que no lo veo a Pepe, pero es un capo, ¿no? Son esos que tienen una voz impresionante, fachero, el morocho, así que te imaginas, tiene hijos grandes ya, pero él respeta, por supuesto, su carrera artística, no toma un poquito de miel, es un divino de la música, ¿no? Acá sonando en la noche de Pepe Contreras, amigo también de mi amigo suyo, ¿eh? Somos amigos, ¿eh? Vamos a escuchar entonces otro temita más de Pepe Contreras. Con la misma moneda se llama. Por ahí puede estar escuchando Jaco, Gerardo, esté escuchando esto también. Sí,

Bueno, de esta manera compartíamos un poco de música de nuestro querido amigo Pepe Contreras acá en la noche de los viejos. Pepe Contreras, gran cantante, si los hay, ¿eh? Por supuesto, por ahí aparece cantando por acá por J.B. González y será bien recibido. Es un hermano de la música, ¿no? La verdad que sí. Roque Narvaja.

0: Es la hora 20.
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0: 8 de la noche, 12 minutos, 28 grados la temperatura. 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La música se hace presente nuevamente.

Musical Los Beatles y este tema que se llama Don't Let Me Down. Seguimos acá en la noche de los viejos, compartiendo buena música, caluroso, ¿no? 28 grados. Seguimos entonces. Whitney Houston.

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Bello tema musical, los Bee Gees. Demasiados cielos se llama este tema.

La música sigue sonando. Ahora el tema es para Marcelo Díez, que es, lo solicita. Tema hermoso, Heal the World, Michael Jackson, En la noche de los viejos. Hola, Marcelo. ¿Todo bien?

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